Llegando a cabina de Máxima 99.1, tu estilo de vida para saludarte y acompañarte en este martes 4 de agosto. ¿Cómo estás? Soy Charlie Romero, te saludo a las 6 de la tarde con 11 minutos. Gracias por estar en sintonía, maneja con precaución. Recuerda que estoy vía mensaje de WhatsApp en el 656-199-5991 y conectado en www.maximafm991.com. Acabas de escuchar a Thalía, No Soy el Aire. Y voy con Miranda con esta rola llamada Don. En Máxima 99.1, tu estilo de vida.

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4: Consolida Chihuahua zona sin homicidios en dos tercios del estado. Juárez reduce 20% de los casos. Dos de cada tres municipios de Chihuahua cerraron julio sin registrar un solo homicidio doloso. Así lo informó la Secretaría de Seguridad Pública del estado al destacar que 45 de los 67 municipios mantuvieron saldo blanco durante el mes, mientras que Ciudad Juárez reportó una disminución del 20% en este delito como resultado de la estrategia de seguridad implementada en los últimos años. El secretario de Seguridad Pública del estado, Gilberto Loya Chávez, señaló que durante los 59 meses de la actual administración se contabilizan más de 2.000 homicidios menos que en el mismo periodo del gobierno anterior, lo que representa una reducción cercana al 20%, además de resaltar que julio registró la cifra más baja de este delito desde 2016. Loya Chávez agregó que la tendencia a la baja también se reflejó en otros municipios, donde Parral disminuyó 35% de los homicidios, Bocoina 70%, Chihuahua Capital 10% y Cuauhtémoc más del 5%, además de registrar reducciones en delitos patrimoniales como robo de vehículo, robo a casa habitación y robo a negocio.
5: Acaba de terminar el mes de julio del año 2026, lo cual suma desde el que la gobernadora tomó posesión en el gobierno del estado. Bueno, pues ya 59 meses que tiene al frente el gobierno del estado. Y es que estos resultados que les voy a platicar son el resultado, la implementación de un modelo integral basado en inteligencia, en tecnología, investigación, pero algo muy importante, en coordinación interinstitucional que ha logrado nuestra gobernadora desde la Mesa Estatal de Seguridad, en donde ha generado sinergia importante con la defensa, con la Guardia Nacional, la Fiscalía y por supuesto las policías municipales. Por eso el día de hoy vamos a estar en una mesa estatal itinerante en el municipio de Cuauhtémoc, en donde estaremos trabajando y viendo temas importantes de esto. Y bueno, por supuesto que para estos resultados ha sido muy importante el uso de dos herramientas con las que cuenta la Secretaría de Seguridad Pública. Una de ellas es la plataforma Centinela, una plataforma de última generación que ha venido a revolucionar la manera de hacer seguridad en el estado, y por otro lado también nuestras operaciones aéreas con las que tenemos despliegue aéreo en todo el estado. Y es que esto nos ha permitido tener en una primera instancia ya al día de hoy 2.100 homicidios menos.
4: Para Plataforma Informativa, Alan Arciniega.
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Esos amores tan delicados como el papel. Esta canción, Sentidos Opuestos, Amor de Papel, en Máxima 99.1, tu estilo de vida. Bastante calor en Juaritos en estos momentos, una temperatura en los 39 grados centígrados, 0% en la probabilidad de lluvia en esta tarde de martes 4 de agosto, totalmente soleado, así que hidrátate bastante bien. Y bueno, por acá nos llega un mensaje al 656-199-5991 que dice que si podemos mandar un saludo para Kelly Alemán. Así que saludos para ti, Kelly Alemán, que vas a ver el juego de tu papá. Así que apóyalo mucho, grítale mucho para que se motive y así pueda ganar este juego. Abrazos para ustedes que están en sintonía. Y bueno, vamos con la música de Yuridia, Lo Siento Mi Amor, en Máxima 99.1, tu estilo de vida.

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De regreso por acá en Máxima 99.1, tu estilo de vida. La música de Hash, ¿qué le pongo? A las 6 de la tarde con 43 minutos, que si estabas con este antojo de algo dulce, así como Johnny. Este 4 de agosto conmemoramos el Día de la Galleta de Chispas de Chocolate. Es una fecha especial dedicada a este postre, uno de los dulces más famosos y queridos en todo el mundo, ideal para disfrutar de unas galletas recién horneadas con un vaso de leche. Y bueno, que esta famosa receta mezcló trozos de chocolate semiamargo en la masa de galletas, pensando que se iba a derretir todo el chocolate por completo, pero los trocitos mantuvieron su forma y de ahí conocemos la galleta con chispas de chocolate. Delicioso, ¿no? Estoy al 656-199-5991. Voy a ese lugar donde no pasa nada, donde no hay hambre, no hay guerras. Solamente en los cambios políticos de alguna sociedad. Duncan Du en algún lugar. En Máxima 99.1, tu estilo de vida.

Nuestro Juan Gabriel sonando en Máxima 99.1, tu estilo de vida. He venido a pedirte perdón en esta colaboración con Mon Laferte. Fíjate que en este mes de agosto se estarán llevando a cabo eventos precisamente para recordar este legado de Juan Gabriel. Uno que ya conocemos, Juan Gabrielísimo, del 21 al 29 de agosto, ahí en el Museo de Juan Gabriel. Y un cierre en la Plaza de la Mexicanidad, pero también las universidades, tanto la UACJ y la UACH, la UACH, del 7 al... Déjame, te corrijo la fecha aquí. Del 7 al 22 de agosto también tendrán esta serie de eventos llamado Juan Gabriel, el arte de ser, con unas charlas para sentir y reinterpretar el legado de Juan Gabriel. Yo te dejo con Cristian Castro, Lo Mejor de Mí, en Máxima 99.1, tu estilo de vida.

Regresando a la música, los chicos de CD9 con Paisajes en Máxima 99.1, tu estilo de vida, que esta canción forma parte de la producción Otra Vez Volumen 1, donde esta boy band marca el inicio de una nueva era que no solo es un EP de 5 canciones, es prácticamente este reset emocional y musical, un proyecto que mezcla la nostalgia con evolución y que deja claro que esto apenas empieza. Y bueno, que los muchachos de CD9 ahora renacen como un trío: Alan Navarro, Alonso Villalpando y Joss Canela, quienes llegan con una visión más madura, más arriesgada y clara de lo que quieren lograr en esta nueva etapa de CD9. ¿Qué quieres escuchar en esta tarde de martes? Estoy vía WhatsApp en el 656-199-5991. ¿Qué tal con el tráfico? Manejar con precaución, por supuesto. Y yo te dejo con Alaska y Dinarama. Ni tú ni nadie. En Máxima 99.1, tu estilo de vida.

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5: JMás impulsa el cuidado del agua con campamento de verano para más de 100 niñas y niños. La Junta de Agua y Saneamiento puso en marcha su campamento de verano, una iniciativa en la que participan más de 100 niñas y niños de entre 6 y 12 años.

0: tenis, además de talleres y manualidades relacionados con el ciclo del agua, el cero desperdicio y su aprovechamiento eficiente. Durante las jornadas, los menores también reciben recomendaciones para aplicar en casa, como reducir el tiempo de baño, utilizar un vaso al cepillarse los dientes y evitar el uso de la manguera para lavar vehículos o banquetas. Asimismo, conocen el proceso que realiza la JMAS para abastecer de agua potable a los hogares de Juárez y la relevancia de proteger el manto acuífero como parte de las acciones de educación ambiental que impulsa el organismo.
1: Mi nombre es Jessica Mendoza y soy coordinadora del Departamento de Cultura del Agua. Estamos muy entusiasmados porque más de 100 niños fueron inscritos a esta convocatoria para este divertido campamento, en el que el objetivo principal obviamente es que ellos aprendan el cuidado del agua. Iniciamos el día de hoy con este campamento para hijos de empleados de la JMAS, en el que el objetivo principal es enseñarlos a cuidar el agua. Esto mediante actividades también deportivas como taekwondo, fútbol, básquetbol. Va a haber muchas actividades muy divertidas para nuestros niños. Durante la espera de este registro, aprovechamos para darles nuestra plática de cero desperdicio, la plática que impartimos en las escuelas a todos nuestros niños, donde les damos varios consejos sobre el cuidado del agua. La convocatoria fue para niños de 6 años en adelante hasta los 12 años. Toda la semana, empezando hoy lunes y finalizamos el cierre el viernes. Que los niños vengan a divertirse, que aprendan a cuidar el agua, que aprendan el esfuerzo que hace la JMAS por llevarles agua hasta sus casas. Es algo también muy importante que tratamos siempre, de que los niños aprendan y se lleven ese mensaje. También tenemos el propósito de comenzar este mensaje sobre el cuidado del agua con nuestras nuevas generaciones. Tratamos siempre de llegar a ellos porque ellos son, pues, el futuro de nuestra ciudad y quienes nos ayudan a veces con los papás a enseñarlos a cuidar el agua. Pues van a haber también actividades como manualidades en los que van a encaminar al ciclo del agua, los consejos de que se bañen en 5 minutos, que nos ayuden a utilizar un vaso siempre cuando se laven los dientes, a evitar el uso de la manguera cuando lavamos un coche o cuando limpiamos la banqueta. Todo esto, pues, para que nos ayuden a conservar el agua de nuestro manto acuífero, para que ellos entiendan lo difícil que es pasar un día sin agua. Tratamos de darles actividades en donde ellos tengan esta conciencia de no desperdiciar el agua.
0: Para Plataforma Informativa, Alan Arciniega.
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Oye, que si hablamos de cosas virales, pues siempre hemos tenido cosas virales. Y en la música, por supuesto, también, como las Ketchup con ACRG sonando en Máxima 99.1, Tu Estilo de Vida. Esta canción de por allá del 2002. Inclusive se decía que tenía mensajes subliminales, pero bueno, también marcó una generación. Son las 7 de la tarde con 28 minutos. Agradezco el que te comunicas a través de WhatsApp en el 656-199-5991. Dice por acá el mensaje: hola, saludos cordiales. ¿Podrás complacerme con la canción de Noelia? Creo que se llama Tú, y aquí en sintonía de Máxima 99.1. Disfrutando de la merienda, pues el día ya casi termina. De igual manera, saludos a todos los radioescuchas. Saludos para Liliana, también para la gente del IMSS 35. Abrazo para ustedes, gracias por estar en sintonía. Y sí, vamos con tu canción, Noelia con Tú, en Máxima 99.1, Tu Estilo de Vida.

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Oye, esa duda existencial que siempre ha estado presente de esa fórmula de un clavo saca otro clavo es bastante funcional. Coméntamelo al 656-199-5991. Acabas de escuchar a MDO con Te Quise Olvidar a las 7:43 minutos de esta tarde, martes 4 de agosto. ¿Cómo te vas? ¿Cómo te va? ¿Vas? Bueno, ¿estás en la chamba? Gracias por estar en sintonía, ya sea de la manera que prefieres, porque estoy conectado en www.maximfm991.com, también con nuestra aplicación que es bastante sencillo y gratis para tu dispositivo Android, para tu dispositivo iOS. La descargas una vez que la tienes, solamente presionar el botón de play y así estarás en sintonía. Y bueno, también si estás muy, muy familiarizado con tu dispositivo Alexa, pues también, que es más sencillo todavía, solamente indícale el comando de Alexa, reproduce máxima 99.1. Vamos con Morat y Silvestre Dangond con Lo Poco Que Yo Quiero. Es máxima 99.1, tu estilo de vida.

Moenia reversionando Amante Bandido. En Máxima 99.1, tu estilo de vida. 7:55. Ser tu héroe. Oye, ¿checaste en las redes sociales que se hizo viral la historia de un recién ingresado a la Universidad Autónoma de Ciudad Juárez que llegó con 2 horas de anticipación? Bastante bien, ¿no? Está bien, pues este chico está ilusionado con su etapa universitaria. Deberíamos tener más jóvenes así. Llegó puntual, encontró estacionamiento. Esto para disfrutar ya de su etapa como universitario. Así que un abrazo para este chico que nos enorgullece que haya más chicos así dispuestos con su estudio universitario. Así que esto fue lo que se hizo viral en las redes sociales. Vamos con la música de Los Auténticos Decadentes, Golpes en el Corazón. En Máxima 99.1, tu estilo de vida.

Esta canción que nos habla precisamente que los sueños sí se cumplen es Franco de Vita con Luis en esta versión en vivo. Es Máxima 99.1, tu estilo de vida. Son las 8 de la noche con 12 minutos. Y bueno, conectado en este live en nuestro perfil de Facebook, que nos encuentras como Máxima 99.1 FM, para que platiquemos en esta noche de martes y por supuesto me hagas saber qué vamos a escuchar. Mientras tanto, voy con Juan Gabriel. Yo no nací para amar. Nos ponemos nostálgicos. En Máxima 99.1, tu estilo de vida.

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1: Impulsan organización vecinal para aprovechamiento de parques deportivos. Como parte de las acciones dentro del esquema denominado Mundial Social, el gobierno federal habilitó diversos espacios para la promoción del deporte y la convivencia vecinal, por lo que a través de los comités formados por ciudadanos se busca mantener en operación estos lugares. Así lo informó el director de Participación Ciudadana, Sebastián Aguilera Brenes. En conferencia de prensa, indicó que el propósito de estas acciones es apoyar en la promoción de las actividades deportivas y motivar el autocuidado de estos espacios, aunque en su momento la administración municipal asignará recursos para el mantenimiento y preservación de los parques. Indicó que el lunes se inauguraron 4 espacios donde en coordinación con los vecinos buscarán la forma de establecer estrategias para el mantenimiento y utilización óptima de los espacios, por lo que se abrieron los parques en las colonias Sierra Vista, Fidel Velázquez, Oasis Revolución, Horizontes del Sur y Toledo, entre otros que estarán disponibles en los siguientes días.
2: Son espacios en donde, como ustedes pudieron ver en el video, eran lotes baldíos, eran terrenos en donde pues no estaban siendo utilizados con un fin para la comunidad. Entonces, pues ya hace algunos meses se volteó a ver a Ciudad Juárez como un posible candidato para poder crear estos espacios. Y bueno, lo que hizo el municipio fue poner las condiciones, el terreno y juntar toda la documentación necesaria para poder intervenir aquí en estos espacios. Se formaron y se firmaron convenios de colaboración entre las instancias de gobierno federal y gobierno municipal. Entonces, gracias a la coordinación de varias de las dependencias, desarrollo social, deporte, comunicación social, pudimos hacerle del conocimiento a la ciudadanía sobre estos espacios.
1: Para Plataforma Informativa, Alan Arciniega.
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Escuchando la música de Laura Pausini con Se Fue en Máxima 99.1, tu estilo de vida. Son las 8:30. Saludos al buen Ángel de Gante retomando la chamba. Anda ahí en el Didi, chambeándole bastante duro el buen Ángel de Gante, el mejor, ¿eh? Carro limpiecito, buena actitud, buena sintonía, o sea, porque trae Máxima 99.1, así que a los clientes no se van a aburrir. Saludos, carnalito, un abrazo, gracias por estar en sintonía. Voy con Juan Solo, Piel de Azúcar, en Máxima 99.1, tu estilo de vida.

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1: ¿Qué haces esta canción con Becky G, Manuel Turizo? Es Máxima 99.1, tu estilo de vida. Gracias que sigues reportándote al 656-199-5991. Me da gusto saludarte, mi buen Freddy Osvaldo, que dice: Charlie, buenas noches, me complaces con la canción de Vuélveme a Besar de Fabiola Rouda con Comisario Pantera. Saludos y qué gusto saludarte. Abrazo para ti, gracias por estar en sintonía. Y sí, voy con tu canción aquí en Máxima 99.1, tu estilo de vida.

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Superestrella con Aitana en Máxima 99.1, tu estilo de vida. 656-199-5991. ¿Qué si tuvieras esa oportunidad de salir al menos por un día con una superestrella? ¿Cuál sería? Me lo comentas a través de los mensajes de WhatsApp. Son las 9:19. Y fíjate que este mes de agosto, si a ti te gustan estas cuestiones astronómicas, bueno, será un mes bastante espectacular astronómicamente hablando. Y es que este octavo mes viene con dos espectáculos imperdibles, que se trata del eclipse solar que se espera para el 12 de agosto y del eclipse lunar que sucede la noche del 27 de agosto y en la madrugada del 28, y que este será el momento perfecto para conectar con la energía de la luna de sangre y así revitalizar tu espíritu y renovar esas energías. Voy con Tatiana, ¿te acuerdas de esta canción? Chicas de hoy, en Máxima 99.1, tu estilo de vida.

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Tú necesitas con Alex Syntek sonando en Máxima 99.1, tu estilo de vida. Fíjate que el buen cantante Alex Syntek estuvo en el Festival Internacional de Cine de Guanajuato, donde ahí tuvo una charla, tuvo una conferencia titulada Mi vida entre la música y la pantalla grande, donde Alex Syntek celebra 35 años de carrera musical compartiendo estas vivencias sobre la creación de música en el séptimo arte y la evolución del panorama musical actual. Y es que esta plática pues fue centrada en el éxito Sexo, Pudor y Lágrimas, que marcó un parteaguas para los soundtrack en el cine mexicano y el cual no dudó en tocar durante esta plática. Y es que Alex Syntek recordó que en aquella época atravesaba por un momento sumamente difícil en el que no tenía nada, y cómo esta canción se convirtió en el detonante de un éxito masivo multipremiado. Y que Alex Syntek reflexionó que si lo que hoy en día motiva a los jóvenes es hacer cine o música, que si lo que les motiva a los jóvenes en la música o en el cine es hacer dinero, que mejor deberían dedicarse a hacer otra cosa. Bueno, que más bien lo dijo que si vas por dinero, mejor haz perreo, criticando al género urbano, que siempre lo ha criticado, esto por no, según él, no tener esta cuestión artística, el género urbano. Pero bueno, que esto sí dejó muy en claro que si los jóvenes les mueve más el cine y la música por el dinero que pueden obtener, que mejor se dedicaran a hacer otras cosas. Es lo que dice Alex Syntek. Mientras tanto voy con Yuridia, Eres mi nada, en Máxima 99.1, tu estilo de vida.

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10 para las 10 en Máxima 99.1, tu estilo de vida con la música de Laura Pausini, Mariposa Technicolor, que este término de Technicolor alude al cine antiguo de colores vivos, simbolizando cómo esa memoria transforma los recuerdos ordinarios en una película llena de color, brillo y, por supuesto, demasiada emoción. Voy con Amistades Peligrosas, Me Haces Tanto Bien, aquí en Máxima 99.1, tu estilo de vida.

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La música de Shakira con el Suerte es Máxima 99.1, tu estilo de vida. Y bueno, ¿qué? Se ha viralizado una fotografía de Shakira. Tú recordarás esta fotografía que está sentada enfrente de una computadora. Bueno, se recreó esta misma imagen, que obviamente es con inteligencia artificial, pero se hace viral en redes sociales porque en ese entonces, cuando estaba esta foto, bueno, Shakira tenía el pelo negro y que estaba enfrente de estas computadoras muy grandes, el teclado muy grande, y que ahora que esta fotografía que recrearon está solamente con una impresora a color, con unas hojas en blanco y una foto de un perrito ahí en un escritorio en tonos café. Y bueno, esto es lo que se viraliza en cuestión de Shakira. Voy con Karol G, Manu Chao, viajando por el mundo. Salida. Si tuvieras esa oportunidad de viajar, ¿a dónde te irías? Coméntamelo al 656-199-5991. En sintonía de Máxima 99.1, tu estilo de vida.

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Esto se llama ¿Qué me has hecho? Yayan y Wisin en Máxima 99.1. Tu estilo de vida maneja con precaución. Gracias por la sintonía. Son las 10:38. Lo que queda de esta noche de martes 4 de agosto. Saludos para Nancy y Nimsy Ballesteros que están en sintonía. Gracias por hacerlo. Abrazo para ustedes. Voy con Caifanes afuera en Máxima 99.1. Tu estilo de vida.

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1: La música de Hash, Si me hubieras llamado ayer, se llama esta canción en Máxima 99.1, Tu estilo de vida.
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1: 10:50, soy Charlie Romero, yo me retiro. Nos escuchamos mañana miércoles 5 de agosto a las 6 de la tarde. Te invito para que sigas a mis compañeros Edson Ramos, El Mapache, a las 5 de la mañana, de 7 a 9. Recuerda que tenemos plataforma informativa, primera emisión. A las 10 llega Chuy Holguín. A las 12, Sandy Hernández, de 2 a 3 y media, plataforma informativa, segunda emisión. Y yo regreso a las 6 de la tarde. Así que lo que queda de esta noche de martes, disfrútalo. Te agradezco el que me permitas acompañarte cada tarde, cada noche con buena música, con tus mensajes de WhatsApp. Y yo te dejo con Faye, Ni tú ni nadie, aquí en Máxima 99.1, Tu estilo de vida. Hasta mañana. Buenas noches.

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8: Bienvenidas y bienvenidos a Revista del Consumidor Radio. Soy Joy Ramírez y en esta ocasión nos acompaña la chef Erika Fonseca para preparar el platillo Sabio Profeco de este mes. Muchas gracias por acompañarnos, bienvenida.
9: Vamos a preparar unas deliciosas setas al pibil. Para preparar nuestro platillo necesitaremos 4 tazas de setas deshebradas, media cebolla fileteada, 30 gramos de pasta de achiote, un clavo de olor, 2 pimientas gordas, 1/4 de taza de vinagre blanco, 1 taza de jugo de naranja agria, 2 chiles guajillos y 1 cucharada de aceite. Para la cebolla encurtida, media cebolla morada fileteada, 2 chiles habaneros fileteados, 1/4 de taza de vinagre blanco o de manzana, el jugo de 2 limones, 1 cucharadita de comino en polvo,

0: tallo y todas las semillas. Ahora directamente al fuego, llevamos los chiles por aproximadamente 8 segundos para asar. Se darán cuenta que están listos cuando la piel de los chiles se encuentra brillosa. Esto hacemos para liberar todo el aceite de nuestros chiles. Después, los remojamos en agua caliente de 10 a 15 minutos para suavizarlos. Para preparar nuestro adobo, licuamos los chiles guajillos, el achiote, el vinagre, el jugo de naranja, el clavo, la pimienta gorda y un toque de sal. Ojo, si consiguen naranja agria, pueden omitir el vinagre. Licuamos muy bien y reservamos. Ahora, calentamos el aceite vegetal en una sartén y acitronamos la cebolla por un par de minutos. Después, agregamos las setas previamente deshebradas e incorporamos con la cebolla. Antes de que las setas suelten todo su jugo, agregamos el adobo y mezclamos hasta que todas queden cubiertas. Probamos y, de ser necesario, volvemos a salpimentar. Dejamos cocinar por aproximadamente 8 minutos hasta que el adobo haya reducido. Las reservamos y ahora vamos a nuestra salsa de habanero. En un comal, colocamos los chiles habaneros, el ajo y la cebolla y los asamos hasta que estén tatemados. De esta manera sueltan todos los aceites. Después, los retiramos del fuego y los llevamos a licuar con la cebolla, jugo de limón, sal y pimienta. Ahora agregamos nuestro aceite de oliva en forma de hilo, sin dejar de licuar, para emulsionar y obtener una textura entre salsa y aderezo. Rectificamos la sazón y reservamos. Ya que tenemos nuestra salsa lista, vamos a preparar nuestra cebolla encurtida. Utilizaremos la cebolla morada fileteada, chile habanero fileteado, orégano y comino molido, también jugo de limón y mezclamos. Agregamos un poco de vinagre blanco o también puede ser de manzana. Salpimentamos al gusto hasta integrar todos los ingredientes. Colocamos un poco de aceite de oliva y terminamos de mezclar. Dejamos reposar por 30 minutos o hasta que notemos que la cebolla esté suave y de color morado. Finalmente, para servir nuestro platillo, calentamos muy bien las tortillas y untamos un poco de frijoles negros molidos. Agregamos nuestras setas al pibil y acompañamos con la cebolla encurtida y la salsa habanero al gusto. ¡Listo! Ya podemos disfrutar nuestros tacos de setas al pibil. Recuerden que el platillo Sabio Profeco es muy fácil de preparar, tiene buen sabor, aporta un balance nutricional y rinde para varias porciones. Anímense a prepararlo y cuéntenos en nuestras redes sociales cómo les fue. No olviden que también pueden ver esta receta en nuestro canal de YouTube Profeco TV. Yo soy la chef Erika Fonseca y fue un gusto cocinar con ustedes en Revista del Consumidor Radio.
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2: Ahora cuéntanos, una vez que ya nos has platicado la receta y el procedimiento, queremos saber acerca de tu cocina y también de ti, ¿cómo fue que empezaste tu camino en la gastronomía?
0: Pues mira, yo primero les quiero contar esto, yo no quería estudiar gastronomía, yo quería ser doctora. Entonces mi meta era como salvar a la gente de ser diabético, era como mi sueño porque mi mamá es diabética.
2: Tu objetivo,
0: entonces,
2: ¿no?
0: Ajá, era como mi objetivo siendo doctora. Entonces, bueno, por mil cosas no logré como ya mantenerme ahí en la carrera. Solo estuve 6 meses y después me gustaba mucho cocinar desde chiquita. Eso sí, con mi abuelita paterna y con mi mamá, pues siempre me involucraron en la cocina. Y dije, bueno, pues será como otra rama en la que a lo mejor yo puedo hacer algo por las personas en esta cuestión del cuidado, ¿no? De la salud. Y por eso creo que la gastronomía me llamó la atención, porque creo que a través de la alimentación, pues obviamente podemos mantenernos sanos, ¿no? A través de lo que le damos a nuestro cuerpo. Y por eso fue que empecé a decidir estudiar gastronomía. Soy licenciada en gastronomía.
2: ¿Y actualmente cómo definirías tu cocina?
0: Mi cocina es práctica, balanceada. Sí cuido muchísimo que sea balanceada y que sea creativa también. ¿no? Que no te aburras utilizando el mismo ingrediente, sino que también le des cierta variedad, ¿no?
2: Versatilidad.
0: Exacto.
2: También. Y respecto a la combinación de ingredientes, me llama la atención el platillo de este mes, que fue setas al pibil. ¿Cómo fue que se te ocurrió esta receta? O sea, cambiar, creo que lo habías dicho también durante la grabación del platillo, siempre estamos acostumbrados a que el platillo
0: es con carne de cerdo,
2: ¿no? Carne de cerdo, ¿no?
0: Sí, es como la clásica.
2: Ajá. ¿Y cómo fue que tú pensaste en las setas?

0: Pues mira, te voy a compartir algo. Hace unos años, no ya bastantes años, fui vegetariana y dejé de serlo por una razón muy, muy buena. Yo daba clases de cocina mexicana. Entonces era un poco complejo cuando había, no sé, receta de carnitas, receta de cochinita pibil,
1: Sí.
0: receta de tacos, no sé, tacos al pastor, infinidad de recetas que llevan proteína animal. Y cuando las probaba, pues me caían muy mal, ¿no? El organismo es muy inteligente, nuestro cuerpo es muy inteligente, y si tú le empiezas a acostumbrar a darle cierto tipo de alimento, obviamente le dejas de dar uno, va a reaccionar y eso es muy normal. Entonces, pues fue imposible, ¿no? De esta forma, o me enfermaba o también no probaba los platillos de mis alumnos, entonces decidí no, pero en esa búsqueda de recetas, que yo soy muy taquera, entonces decía que un taco que me guste mucho es el de cochinita pibil, la verdad, ¿no?
1: Sí.
0: Entonces dije, ¿cómo lo puedo hacer para que no extrañe un taco de cochinita pibil? Entonces dije, claro, las setas, me gusta mucho utilizar las setas porque tienen la consistencia como de carne, como
1: Sí,
0: carnosita, ¿no? La
1: la
0: textura.
1: textura.
0: Generalmente los hongos, las setas y también los hongos portobello tienen esa textura que es como carnosa y hasta la forma en que como la deshebramos se ve como si fuera carne. Y ya de paso, pues tienes toda tu porción de verduras, ¿no? Que eso es lo que siempre busco en mi comida de todos los días. Por eso es que se me ocurrió ese tipo de receta, que adaptar una, o sea, la que ya existe de cochinita, pues hay que convertirla a una receta que tenga más fibra y cómo, pues haciéndola con setas.
1: Y ya habías colaborado con nosotros,
0: Sí,
1: ¿no?
0: el año pasado, a principios de año, recuerdo, hicimos una receta de mole de olla verde.
1: ¿Y cuál ha sido tu experiencia de venir aquí a la
0: Ah,
1: grabación,
0: yo
1: de colaborar
0: quedo
1: acá?
0: fascinada porque he aprendido yo y también sé que al transmitir una receta así, ¿no? Que quede práctica, alcanzable, económica y nutritiva, pues siento que ya dejé un granito.
1: Sí, para que repliquen la receta. Y finalmente, ¿cuál sería tu consejo para que justo las personas se acerquen de nuevo a la cocina y tengan este acercamiento con los ingredientes?
0: Pues yo, mi consejo sería, vayan a los mercados y que se animen un día, que compren un espárrago, unas calabazas, lleguen a su casa y las cocinen, ¿no? Yo creo que a través de Profeco en el canal pueden encontrar muchísimas recetas. Entonces es eso, que se animen, que se den la oportunidad de fallar también, porque así es la cocina, un poquito prueba y error. Y sería eso, que se animen a probar ingredientes que a lo mejor nunca han probado y que se pueden sorprender un montón con el sabor y que hasta pueden descubrir una técnica maravillosa de cómo saben más ricos, ¿no? Ese
1: Okay.
0: sería como mi mayor consejo, que visiten mercados, supermercados, que compren un ingrediente, el que quieran, y que lleguen a
1: Que
0: cocinarlo a
1: se
0: su casa, que
1: atrevan,
0: se
1: ¿no? Que se
0: atrevan,
1: atrevan.
0: sí.
1: Bueno, pues muchas gracias por esta plática, por acompañarnos y por enseñarnos esta versatilidad de las setas al pibil.
0: No,
1: Muchas
0: al
1: gracias,
0: contrario,
1: Ana.
0: muchas gracias a ustedes y espero nos veamos muy pronto.
1: Seguro sí, seguro que sí. Los invitamos y las invitamos a que consulten nuestras redes sociales y que acudan al canal de Profeco TV en YouTube.
0: Gracias.
1: Gracias.
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Máxima 99.1, tu estilo de vida, 5:15 minutos de la madrugada. Juárez, El Paso, ¿cómo nos encontramos? ¿Cómo estamos en esta madrugada, en esta mañana, Ya llegamos al ombliguito de semana, aunque a muchas personas les caiga gordo. Pues que no tienen ombligo, es la mitad de uno, ¿no? Entonces, pues es la mitad de la semana, estamos en el miércolitros, le llaman algunos otros. Es muy temprano, ¿no?, para hablar de litros y esas cosas, a menos de que hables de gasolina, ¿no? Pero bueno, todo tranquilo por acá. Oye, por cierto, ¿ya o todavía no? Fíjate que todavía no se me acaba la de caramel macchiato, pero la neta dije, quiero ver, ya me queda poquito, entonces quiero ir a ver si trajeron de otro sabor. No tenían al lugar que siempre voy, así que me fui a otro lugar y ahí sí encontré las de café moca que me gustan. Sabrosísimo, ese es el sabor que traemos el día de hoy hablando de café. ¿Y tú? ¿Con qué sabor lo vas a tomar? ¿Lo vas a tomar negro, negro con azúcar, negro con leche, sin azúcar, con azúcar? ¿Cómo lo vas a tomar el día de hoy, ¿Cómo vas a tomar tu café? Por cierto, ya te metiste un buen regaderazo, ya te perfumaste, ya te lavaste la boca, ya te echaste enjuague para la boca, ya todo listo, todo bien. ¿Listo para ir a triunfar, para andar al millón y no al 100? Porque dice Belinda que al 100 cualquiera, ¿o no? Yo espero que ya, ¿eh? Además, con la música con la que hemos comenzado este bloque, es sensacional, ¿a poco no? Para levantarnos así, frescos y bien chido, bien positivos, puras good vibes por acá en el 99.1. Hemos escuchado Mariposa Tecnicolor de Laura Pausini. No hay que llorar de Timo, que está en el top 10 de Máxima 99.1, Baila mi corazón de Belanova y Superestrella de Aitana. Oye, pues, ¿rompamos las reglas ya antes de las 5:20 o nos damos con un temita antes de romper las reglas? A mí me gustaría escuchar Manzanas Doradas de La Gusana Ciega y Camilo VII, algo para activarnos más rápido, ¿va? ¿Sale? Órale, pues, así le hacemos entonces. Te dejo el número de WhatsApp, 656-199-5991, 656-199-5991. Soy el Mapache y ya comenzamos con el buen rollo a través de Máxima 99.1, tu estilo de vida.

0: Ahora sí, listos para romper las reglas. Antes de romper las reglas, yo te pregunto esto.
1: ¿Ya tomaste café?
0: Mira, vamos a darle un sorbito juntos, ¿da? Hay uno de sabor moca para esta madrugada, ¿no? Y luego se nos viene este temazo rompiendo las reglas. A las 5:20 vamos a refrescarnos un salpicón de agua. A través de Máxima 99.1.

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Máxima 99.1, tu estilo de vida, son las 5:29 de la mañana. Parece festival, bueno, es la hora del festival, ¿no? Las 5 de la mañana, a través del 99.1 de tu FM. Saludos hasta Chihuahua Capital, banda, que desde allá nos están escuchando. Saludote, saludote a nuestros hermanos de EXA de Chihuahua Capital, que somos hermanos, ¿eh? Somos estaciones hermanas. Así que saludos a nuestros compañeros por allá en Chihuahua. Oye, también quien anda conectado por acá, anda conectada Lore, anda conectado Betote, anda conectada Cris. ¿Quién más anda conectado en este momento, Mándenme su hola. Julián, ¿cómo estás, mi querido Julián? Buenos días. Anita, ¿cómo estás? Dice Oli. Buenos días, Mapachito, aquí en la licitación. Saludos y un abrazo. Pensé que ya estabas en la trabajación, amiga. Dije, ¿qué temprano? Qué rápido, pero bueno, apenas andas en la alistación, pues a darle, que es mole de olla, bendiciones para todos. Oigan, pues, ¿qué onda con el conteo de los días? Bueno, pues hoy ya 5 de agosto, les recuerdo que el sábado, de este sábado al otro, ya me voy de vacaciones, Ya, sábado 15, mi último día y me voy de vacaciones por 2 semanas. 217 días transcurridos, 148 para finalizar el año, semana número 32. Para los que están muele, exige y exige y exige. Qué bueno, para que me extrañen y sepan lo que tienen en la mañana y no anden de renegones, Ya los conozco. Vamos a ver, ¿cuántos días faltan para Navidad, banda? ¿Cuántos días faltan? Bueno, estamos a 20 semanas y 2 días para que llegue Santa Claus. Estamos a 4 meses y 20 días. A 142 noches, 141 días. Eso es lo que falta para que llegue la Navidad. En verdad, estamos a la vuelta de la esquina. Ayer me...

daba la vuelta por una de estas tiendas que necesitas una membresía para poder entrar y pagar. Y dice, bonito día, my friend, saluditos. Nadie, hola, ¿qué onda? Apretado, le decía yo, pero ya nada de apretado, pues ya tengo 20 hijos, qué bárbara, amiga. Bretado, ¿qué pasó, Bretado? ¿Cómo estás? Buenos días, Alonso. Mañana, ¿cómo estás? Te mando saludos mañana, ¿no? Oye, ¿y ya tienen lo de Halloween? ¿Cómo ves? ¿Ya llegaba tan rápido? En fin. Oye, nos falta un martes 13 que llegará en octubre y un viernes 13 que llegará en noviembre. Así que ahí está. ¿Cuál es el santoral? Ese ahorita te lo voy a mencionar. No te preocupes por nada, que no pan del cúnico, ¿ok? Vamos a continuar con algo que me pedían de los chicos, ya ni tan chicos, ¿verdad? De Proyecto 1, así que algo así como... ¡Está pegado! Algo así, ¿no? Viene bien para esta mañana a través de Máxima 99.1, tu estilo de vida.

Ah, pero qué rolón, ¿verdad? Nos dicen por acá que... Que cuando íbamos a dónde, al rudo. No, yo no iba al rudo, jamás, olvídate de eso, no, no, nadie, jamás. Por acá la de Magaleña, que cuando iban al hooligans y todo el rollo, no, hombre, si les digo, tan canijos todos ustedes. Pues, ¿dónde andaban? Son las 5:36. Mira nomás a lo que vamos, ¿eh? Uno de los temitas que se ha puesto de moda después de que unos 10, 12 años que salió más o menos. Esto se llama Piki de Joey Montana y lo escuchamos aquí a través de Máxima 99.1, tu estilo de vida.

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Son las 5:40 de la mañana. 5:40 de la mañana. ¿Qué onda contigo? ¿Ya te levantaste? ¿Ya te despertaste? ¿Ya te bañaste? ¿Ya tomaste café? ¿Qué es lo que estás haciendo? Vas saliendo de Ciudad Juárez, vas llegando a Ciudad Juárez. Ya entraron los chicos a la uni, ¿no? También. Así que felicidades, como el chico que se hizo viral porque a su primer día llegó 2 horas antes. ¿Qué hacen todos poniéndole ahí me divierte, bola de web flojos? Flojos ustedes que llegan 2 horas tarde. No, hombre, les digo. Pero digo, está bien, es la ilusión del chico de voy a la universidad, qué padre. Dejen que pase una semana y va a decir, perra vida, ya no aguanto más la universidad, no sé qué hago aquí, ¿verdad? Pero está bien, pues ese es lo normal, si se emociona el morrito, se emociona de más, así es mi querida Lore, se emocionó de más, pues es normal, no es normal, es normal. Pero bueno, pues así están las cosas. Está bien, no pasa nada. Está bien, está bien. Vamos a ver en el santoral. Ahora sí, felicitamos a Abel África. ¿Hay alguien que se llame África? Bueno, pues sí, Italia. Y calle Italia, Tailandia. Ah, mira, saludos a la Thais, Tailandia. ¿Qué otro nombre hay? Ya no sé, pero de muchos países, ¿no? Santa, también a Bianca, Blanca, mi tía, mi prima. Afra, Nuestra Señora de las Nieves. María Antonieta de las Nieves, por ejemplo, era de las Nieves, ¿no? Bueno, es más bien, ¿no? ¿Qué era? Virgen de la Blanca, pues nomás era por Blanca, ¿no? Y Nona, no, tengo una tía que le dice Nona, pero no se llama Nona, nomás así, así le dicen. En fin, ahí está en el santoral, muchas felicidades para todos ustedes, ¿eh? Tengo una amiga que se llama África y está güera, amigo. Oh, ya pues. Vamos a ver, en los signos zodiacales estamos con Leo del 23 de julio al 22 de agosto. Tus signos compatibles, Leo, Escorpio, Sagitario y Aries. En el horóscopo chino estamos con el Caballo de Fuego y en el horóscopo maya estamos con el Murciélago. Pues es que está como los que se apellidan Delgado y no tienen nada de delgados, ¿no? Por eso les digo, no tienen nada, nada. Yo nomás pregunto, no es en fin de... De hacerlo sentir mal, ni mucho menos, ¿eh? Son las 5:42 de la mañana. ¿Y qué te parece si escuchamos ahora esto de J Balvin? El infiel, el pone cuernos. Ya dijo la modelo de OnlyFans que hasta la esposa le avisó que se había metido con él o J Balvin con ella. Cuando la esposa de J Balvin estaba embarazada ayer, les di el chismesazo. Ni J Balvin ni su esposa han dado la cara, no han dicho absolutamente nada. Y entonces, pues el que calla otorga, ¿no? A ver qué es lo que pasa. Esto se llama 6 de la mañana en Máxima 99.1, tu estilo de vida.

0: Y aquí es cuando comienzan a darle las gracias a todo el barrio, ¿no? A todo aquel que los ayudó. Así que me dicen que no me entendieron bien. Ayer a las 9 de la mañana les comentaba que la modelo de OnlyFans, la modelo mexicana de nombre Melanie Paola, dijo que por allá del 2021 en Nueva York, J Balvin la invitó a su backstage. Y pues pasó lo que tuvo que pasar en ese momento. Cuando pasó lo que tuvo que pasar, J Balvin le reveló que iba a ser papá, que su esposa estaba embarazada. Según eso es lo que dice Melanie Paola, ¿eh? Entonces ella le dijo, no, pues ¿sabes qué? Ahí nos guachamos, ¿no? A mí no me gustan estos rollos. Y después se puso en contacto con la esposa de J Balvin, la argentina modelo Valentina Ferrer. Luego, pues ya, yo creo que ella no le creyó o algo, pero lo que encendió más las redes fue todavía poner ahí en su publicación una disculpa aguantando cuernos, cualquier relación dura. ¡Mocos! Pues sí es cierto, mentira no es, ¿verdad? No mintió. Y hasta el momento, como les digo, pues ni J Balvin ni Valentina Ferrer han dicho absolutamente nada, como ven. ¡Ay, la chisma! Tanto que nos encanta, ¿verdad? En fin, hablando de chismas, doctor César Lozano, ¿qué nos va a tener el día de hoy en por el placer de vivir a las 5 de la tarde?
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1: Máxima 99.1, tu estilo de vida y arriba Cuba. ¿Cómo no? ¿Cómo se llama tu esposo, Nayeli? Mi querida Bretado. Dicen que allá nos tienen una botellita, de la isla. ¡Hijo de su madre! No, no, no, no. Va que va, al cabo ya vienen las vacaciones, ¿no? Para estar tranquilo de a gusto. Imagínense una botellita de la isla, unos chuchos, que luego la gente dice, ¿que qué son los chuchos? ¿Que ahora con qué salió la chaviza? No, no, no, no. Les hace falta ver más bots. Esos que son de Juárez, es lo peor. ¡Michelle! ¡Saludos, Michelle! Un abrazote, amigo mío. Oigan, ¿qué celebramos el día de hoy? Ah, me dicen de lo de que todos los hombres están cortados con la misma tijera. Sí, todos los hombres son iguales. La verdad es que sí, ya les dije que por eso a mí no me gustan. Pero yo les dije que yo soy el único diferente. No, no por ser hombre, sino porque yo soy un mapache. Yo soy el único fiel de este mundo. Oye, sí, híjole. Luego lo hago todos diciendo lo contrario, cálmense. Hoy es Día Nacional de la Ropa Interior. Esto fue creado en el 2003 por la empresa de ropa interior Freshpair, o Freshpair, no sé cómo se diga, con el objetivo de, perdón, de promover la aceptación del cuerpo. Yo ya acepté mi puerco, pero por eso estoy yendo al gimnasio, ¿verdad? Porque sí, no manches. Puercazo que traigo y luego ya viene diciembre y está peor. La confianza personal y, por supuesto, la importancia de usar ropa interior cómoda y adecuada. También, hoy es Día Nacional de la Ostra, esto en Estados Unidos. Ocasión especial para rendir homenaje a este marisco tan apreciado, tanto por su sabor, no me gusta nada del mar, se los juro, tanto por su valor nutricional y su importancia en la historia culinaria del país. También hoy es Día Nacional del Cuscús, que uy, me dio cuscús, no es eso, sino que este es un platillo, se celebra el día de hoy en Estados Unidos, pero no es de allá, pero bueno, como este plato ha tenido popularidad inmensa, se ha difundido por todos lados, ¿no? Y más allá, entre los amantes de la cocina del Medio Oriente y del norte de África. El cuscús es un producto tradicional hecho de... ¿qué? ¿Cómo se dice esa palabra? ¿Sémola? Sémola, ¿verdad? Enrollado en pequeños granos y cocinado al vapor. Es especialmente popular en países como Marruecos, Túnez, Argelia y Libia. En 2020, la UNESCO reconoció al cuscús como patrimonio cultural inmaterial de la humanidad. ¡Órale! ¿Ustedes lo han probado? ¿Lo conocen? No, la neta. ¿Qué dice? Vivan los mariscos, hablas como Goku, Scarface, nombre. Y yo, ¿qué más quisiera hablar como Goku? Pero no. Día de trabajar como un perro. Sí, pero no así como que un perrito faldero. Bueno, muchos que sí trabajan así con los jefes, ¿verdad? To work like a dog, que significa más bien trabajar muy duro sin descanso. ¡Ah, pues todos! Aquí en Juárez y El Paso, que no trabaja como perro, ¿verdad? Sin descanso, sin nada. ¿Te quedas tiempo extra? ¿Me va a pagar? Ahorita les pagamos con unas pizzas. Pues ni hablar. Pero bueno, Día Internacional también del semáforo, ¿eh? Que por aquí en Juárez, qué buena onda. Están poniendo ya semáforos inteligentes. Esto va a ayudar muchísimo, perdón, a la movilidad aquí dentro de la ciudad. Oye, son las 5:55, que claro que soy de Juárez, amigo, el Scarface se conecta. Pues nada, vamos a finalizar con Maluma, esto se llama El Vallenato, 5:55 de la mañana. A las 6 ya le bajamos el BPM, vámonos con canciones más sentimentales, más para cantar, más para dedicar y así, ¿va? Órale pues, El Vallenato con Maluma lo escuchas aquí en Máxima 99.1, tu estilo de vida.

Máxima 99.1, tu estilo de vida, 6 de la mañana con 12 minutos. Uf, si me hubieras llamado ayer, que también está dentro de las 10 de Máxima 99.1. Vamos a ver, mira. Ahí te va, ¿en qué semana están estas canciones? Que aquí tengo toda la información. La verdad no la he hecho en tarjetita. Las Hatch esta semana subieron 2 lugares, con Si Me Hubieras Llamado Ayer, para instalarse en la segunda posición. ¿Qué más escuchamos? Bueno, una novedad, a Siddhartha con Pedacito de Mi Corazón, lo tenemos, que tú también puedes votar para que entre, pero bueno, hasta este sábado te la pondremos ahí en las votaciones, ¿ok? Amigos míos, es momento de irnos a las efemérides, a ver qué es lo que sucedió en un día como hoy. Pues sí, Diego, pues soy yo, pues ni modo que quién soy. Ay, Diego, ¿por qué no eres un Diego normal, amigo? Vamos a ver, 1915, nace Alfredo Gil, guitarrista, cantante y compositor mexicano. Ya se nos fue esto en el 99. Él fue el fundador principal del trío Los Panchos. ¿A quiénes no nos gustan los tríos, verdad? Los musicales. Pecadores. 1930, nace Neil Armstrong, astronauta estadounidense, el primer humano que pisó la luna. Falleció ya en 2012, que en paz descanse. 1948, nace el bajista y productor David Ungate, integrante de la banda Toto. 1955, nace el actor argentino Orlando Carrió. En el 59, nace en California el guitarrista George Albert Rutenberg, mejor conocido como Pat Smear, integrante de bandas como Germs, Adolescents, Nirvana y Foo Fighters. En el 64 nace Claudio Reyes Rubio, director de cine y televisión mexicano, ya falleció en 2017. En el 64 nace Adam Yauch, músico estadounidense de la banda Beastie Boys, ya falleció en 2012. En el 65, en el 66 en Londres, se publica el álbum Revolver de la banda británica Los Beatles. En el 66 nace James Gunn Jr., cineasta estadounidense, es codirector de DC, reconocido por escribir y dirigir las películas de la trilogía de Guardianes de la Galaxia. Me pagaron muy buen dinero por ser Rocket, el único mapache que puede caminar, me dice. 1967, en Londres, se publica el álbum The Piper at the Gates of Dawn de la banda británica Pink Floyd. En el 75 se forma el grupo The Runaways, serían una de las primeras bandas de hard rock compuestas exclusivamente por mujeres. En el 76 nace la actriz mexicana Marlene Favela. Uy, Marlencita Favela. Bueno, Marlene Favela, ¿no? O sí, Marlencita también, ¿no? Muy guapa Marlene Favela, ¿eh? Ella estuvo en un programa que se llamaba Camarón que se duerme, ¿te acuerdas de ella? También salió en algunas novelas. Así que feliz cumpleaños, Marlene. 1977 nace Jorge Arias, luchador profesional mexicano-estadounidense. En el 78 el tema Miss You de los Rolling Stones llega al número 1 en Estados Unidos. En el 83 nace Cara Toynton, actriz británica, interpretó a Sarah Barwell en El Último Pasajero. En el 84 muere de un derrame cerebral el actor británico, Richard Burton, ícono del cine hollywoodense y esposo de la actriz Elizabeth Taylor. Aunque Elizabeth Taylor se casó como 20 veces, ¿no? Ya, ella ya también ya falleció. En el 87 fallece Chava Flores, compositor y cantante mexicano. En el 87 muere el cantante, compositor, poeta y cronista musical mexicano Salvador. Ah, pues es el mismo, ¿por qué lo repetí? Ay, sí será, chavo, ¿cómo estás, menso? Es que no me tiene paciencia. Va a quedar que sí trabajo, pero lo puse 2 veces, ¿por qué no sé? Ay, en fin. En el 92 fallece de un ataque al corazón el músico Jeffrey Porcaro, percusionista, decisión y primer baterista del grupo Toto. En el 97 nace Olivia Holt, actriz y cantante estadounidense. En el 97, Adam Irigoyen, actor, bailarín y rapero estadounidense, conocido por su papel como Deuce Martínez en la serie original de Disney Channel, Shake It Up, nace en un día como hoy. En el 98 nace Mimi King, o Ken, actriz británica, personifica a Ruby Matthews en la famosa serie de Netflix, Sex Education. Me puse nervioso ya. En el 90, esa te la cuento ahorita, que es la canción que vamos a escuchar. En el 99 nace
Si-yeon, cantante surcoreano, integrante del grupo Everglow. 2000, muere el inglés Alec Guinness, llamado el actor de los mil rostros. Lo recordamos en La Guerra de las Galaxias con su célebre papel de Obi-Wan Kenobi. En el 2000, déjame ver. Vamos a irnos al 2000. Déjame, checo. 2007, en Corea del Sur, debuta el grupo musical femenino Girls Generation, uno de los exitosos de la historia del K-pop. En el 2009, Steven Tyler, cantante de Aerosmith, se cayó del escenario, según Juan Gabrielazo. Esto fue allá en... ¿qué fue? En el escenario, en el Sturgis Motorcycle Rally en Dakota del Sur, sufriendo lesiones en la cabeza y en el cuello. Y pues esto fue obligatorio, ¿no?, a cancelar el resto de la gira de la banda. En 2010, la mansión donde Michael Jackson pasó sus últimos días de vida, localizada en una exclusiva zona de Los Ángeles, es puesta a la venta en $29 millones. 2011, Annette Charles, conocida como la escultural Chacha Di Gregorio, en la versión fílmica de Vaselina, fallece de cáncer, lamentablemente. 2011, Cornelio Reyna Jr., hijo del afamado cantante del mismo nombre, muere a la edad de 50 años. 2011, fallece Francesco Quinn, actor estadounidense de origen italiano, hijo de Anthony Quinn, el chihuahuense, mira, mejorando a la raza, ¿verdad? 2012, a los 93 años, fallece la cantante costarricense, nacionalizada mexicana, Doña Chavela Vargas. 2016, en Río de Janeiro, son inaugurados los Juegos Olímpicos. 2018, fallece la actriz estadounidense Charlotte Rae, conocida por interpretar a la ama de llaves Mr. Garrett en la serie Blanco y Negro. 2020, fallece Tony Camargo, el cantante mexicano. Y 2021, mediante un comunicado, se hace oficial la salida de Leo Messi del Barcelona. Eso es lo que sucedió en un día como hoy. Entonces, ¿cuál va a ser la próxima canción que vamos a escuchar, Mapache? En el año de 1998, Alejandro Sanz, el cantante español, publica el sencillo Amiga Mía, escrito por él mismo, y fue su primer canción en alcanzar el número uno en Billboard Latin Pop Airplay. Así que así sonaba esto en el año del 98. ¿Lo recuerdas? Y suena idénticamente en 2026 aquí en Máxima 99.1.

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Son las 6 de la mañana con 33 minutos. Vámonos con sacando verdades de mentiras o mentiras de verdades o cómo va la cosa. Bueno, la idea es esa. Antes cazábamos mamuts. ¿Y ahora? Ay, ¿qué les cuento? En fin, aunque no ayudaron a construir las pirámides como se muestra en la película 10.000 años antes de Cristo en el 2008, los mamuts lanudos... ¿Por qué yo siempre tengo que ser el roncorrorrinco, mami? ¿Cómo habla? Los mamuts lanudos se extinguieron cerca de 2.500 años después de que se completaran las pirámides. ¡Órale! Aunque para entonces ya solo habitaban en las regiones remotas de Alaska y el Ártico. Neta, ¿quién construyó las pirámides? Ayer estaba viendo un programa en History ya por la noche, desvelándome, ¿verdad? Sobre todo, de cómo en Italia y varias partes del mundo hay construcciones, pero de piedra, pero con formas de H, y luego como que se ensamblaban una encima de otra, como si fueran legos, ¿no? ¿Y cómo se iba a hacer eso si eran rocas enormes? ¿Y cómo las tallaban? ¿Cómo las cortaban? Es algo increíble, ¿no? Y así pensamos que somos los únicos seres aquí en la Tierra. Deja tú en el universo. ¡No, hombre, ni loco! Si ni siquiera nosotros tenemos esa tecnología ahora para hacerlo, imagínate. Vamos a ver, el Baichimo fue un barco, creo que así se dice, que en 1931 quedó atrapado en el hielo marino cerca de Alaska, por lo que su tripulación tuvo que abandonarlo, quedando a la deriva. Desde 1969 no se le ha vuelto a ver, pero aún se realizan expediciones en busca de este. Los barcos fantasmas son más comunes de lo que crees. Si creías que IKEA era solo una tienda de muebles en varias ciudades del mundo, estás equivocado, no la conozco. Existe un fenómeno psicológico llamado efecto IKEA, en honor a esta tienda. ¿Por qué? Por el que solemos darle un valor irracionalmente alto a las cosas que nosotros mismos construimos sin importar la calidad final del producto. Prácticamente pagamos para construir algo. ¿Qué? ¿Cómo? ¿Cómo es posible eso? ¿Neta? ¡Órale! No, pues sepa la bola. En fin, son las 6 de la mañana con 36 minutos. Mira nomás a la canción que vamos. Ah, por cierto, escuchamos el octavo lugar del top 10 de Máxima 99.1, que fue Eres mi nada de Yuridia. Después escuchamos Sálvame de RBD. Y ahora vamos a escuchar esto de Maná que se llama Hasta que te conocí. A través de Máxima 99.1, tu estilo de vida.

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¿Cómo ves? ¿Más que amigos? 6 de la mañana con 54 minutos a través de Máxima 99.1, tu estilo de vida. Vámonos a los pasos de felicidad. Fíjate, este es el paso 204, no manches, puros 4, ¿verdad, Freya? Hombre, te digo. Mientras tanto, quiérete. Muévete, experimenta nuevos caminos, equivócate de muchas formas, cáete las veces que quieras, muéstrate al mundo como eres, aprende a levantarte más rápido, brilla desde tu esencia, aprende algo nuevo cada día, ama sin miedo, nada más importa si tienes lo que de verdad importa. ¿Qué? Nada más importa si tienes lo que de verdad importa. No importa lo que diga el mundo, no importa que aún no lo hayas conseguido. Mientras tú estés contigo, todo es posible. Eso es lo que importa. Mientras tú estés contigo, todo es posible. ¿Qué tal? Así que, mientras tanto, quiérete y quiérete un montón. Porque nadie... Es que yo no entiendo muchas cosas. Es que no hay nadie que me quiera. ¿Para qué necesitas a alguien? ¿Quién te conoce más que a ti mismo? Pues tú. Entonces, ámate, quiérete, apapáchate. Vete al cine, te duran más las palomitas, gastas menos, o con lo mismo que ibas a gastar en otra persona, te lo vas a gastar en ti. Entonces, hay muchas buenas cosas en la vida. No más, quiérete. Mientras tanto, quiérete. De aquí nos vamos a la última canción. Esto se llama Te Necesito, de Amaral y Beto Cuevas. De aquí, Plataforma Informativa, y yo regreso a las 9 de la mañana con información dentro de la cultura pop y algún que otro chismecillo. Te deseo que no solo tengas un buen día, ten un gran día, o ten más bien un máximo día, aquí en Máxima 99.1, tu estilo de vida.

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0: Buenos días, ¿cómo están? Es miércoles, es 5 de agosto, con mucho gusto les saludo aquí en Plataforma Informativa. Transmitimos desde Máxima 99.1 FM en Ciudad Juárez, Chihuahua. Este trabajo se hace desde el quinto piso de la Plaza Grande y desde aquí, pues, desde Avenida de la Raza y Lago de Pátzcuaro, desde este quinto piso, desde esta cabina, desde Máxima 99.1 FM, le digo muy buenos días, bienvenidos.
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0: Sentencia Maru Campos ayer, muy seria, muy firme. Morena es el gobierno de la muerte. Para septiembre, precisamente Morena tendrá ya definido su coordinador estatal de los trabajos electorales de la 4T. Daniela Álvarez adelanta que cuando llegue el momento van a dialogar con el PRI. Ahorita todavía no. Juan Gabriel vuelve a unir a Juárez con un homenaje que va a reunir a más de 120 artistas en escena. No nos quedamos, no es cierto, eso ya lo dije. Confirma el PRI la visita de Alito Moreno a Chihuahua, viene a reforzar la estructura partidista en el estado. Alfredo Chávez Madrid define que la ley de audiencias es censura disfrazada de derecho. Sancionará a municipio a empresa que opera el centro de acopio de llantas por los incendios. Anuncia Canaco relanzamiento de la plataforma Border X para impulsar la actividad económica. Y anoche, casi a las 11 de la noche, la Junta Municipal de Aguasaneamientos terminó de reparar el socavón que se dio ayer aquí en Avenida de la Raza y cruce con Del Charro. Prácticamente ya terminaron de reparar lo técnico. Hoy a las 9 de la mañana empiezan a rebachar y abren la circulación. Le digo, fueron 10 metros lineales de tubería lo que se cambió, lo que se instaló. Hoy empiezan y hoy deben terminar de bachar ahí en Avenida de la Raza y Avenida del Charro. Don César Díaz debe estar ya en la línea con clima y calidad del aire. Adelante.
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0: ¿Qué tal, César? Buenos días, ¿cómo estás?
2: ¿Qué pasa, Pepe? Muy buenos días. Feliz miércoles a todas, a todos. Una mañana de una mínima de 24 grados centígrados, parcialmente nublado, Pepe. La máxima del día de hoy, 38, va a estar haciendo calor. Sigue el calorcito.
0: Sí.
2: El viento, Pepe, de calma moderado, de 6 a 12, pero habrá algunas ráfagas por encima de los 15, 18 kilómetros. Va a estar relajado, no tan fuerte, pero sí va a haber algunas ráfagas. Y la humedad en el ambiente, Pepe, está en un 40%. Es probable que aumente un poquito. Sin embargo, la probabilidad de lluvia es muy, muy, muy baja. Está por debajo de un 5%. Entonces, prácticamente nula. Calorcito y mayormente despejado, pero sí hay algunas nubecillas por el ambiente.
0: Muy bien. ¿Qué más, señor?
2: Nos vamos a calidad del aire, Pepe. En este momento, Clínica Nutricional arroja un ozono de 0.012 y el particulado está en 128. Ingeniería y arquitectura, el ozono lo trae en 0.08 y el particulado está en 71. Planta tratadora de aguas residuales, 0.011 el ozono y el particulado está en 65. Canal Elira, el día de hoy está en mantenimiento, Pepe. Atlas, 0.011 el ozono y el particulado en Advance está en 62.6. Anapra trae 72 de partículas, Rivera del Bravo 60 y el Chamizal está en 2.1 de particulado.
0: A trabajar y sin llorar aunque haga calor, señor. Tenga buen día.
2: Sin Yolanda Mari Carmen, dicen por allá en algunas colonias. Oye, bueno, más muy rápido.
0: Rápido.
2: Ahorita, qué genio, qué tranquilo.
0: Rápido.
2: A las 9 de la mañana tendremos la plática, porque no es un curso de capacitación, aclaro. Sin embargo, sí se les van a dar los lineamientos y la situación del engomado ecológico de la verificación vehicular a 50 técnicos de diferentes centros de verificación, okay, que prácticamente los 32 centros de verificación que hay en la ciudad.
0: Sí.
2: Ahí lo vamos a tener en la dirección de ecología. Ahorita más o menos va a ser de 9 a 11. Entonces ahí va a haber medios de comunicación, ahí te pasarán la nota.
0: Sí, claro.
2: Pero es para lo que comentamos, ¿no? Tomarlo con seriedad y que efectivamente sepan que es un programa que está avalado por el municipio, pero no nada más por el municipio, sino que se involucra también el Triple C, la cuenca atmosférica, y en todos los juarenses que creemos y sabemos que este mecanismo es el adecuado para poder bajar fondos internacionales.
0: Sí, es chamba de todos. Está bueno, César, vamos a estar pendientes, ya sabes.
2: Dale, nos vemos.
0: Buen día, César Díaz, allá en Ecología.
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0: En internet estamos en www.maximafm991.com. En Facebook somos la Plataforma Informativa JRZ. Y nuestro WhatsApp, 656-199-5991. Recibimos texto, foto, reporte, comentario. Adelante, está abierto. Buenos días, son las 7:07. Arrancamos la información. Maru Campos dice que Morena es el gobierno de la muerte. Lanza duras críticas contra el gobierno federal, calificándolo como el gobierno de la muerte, ya que las madres buscadoras continúan en la incertidumbre y sin atención. Incluso en Palacio Nacional esto refleja un abandono hacia quienes buscan a sus hijos desaparecidos. Dice Maru que la falta de apoyo a pacientes con cáncer, tras la eliminación de programas que garantizaban medicamentos oncológicos, es otra muestra de lo que denominó gobierno de la muerte. Afirmó que tanto niños como adultos han quedado desprotegidos, al igual que millones de mexicanos que enfrentan un desabasto generalizado de medicinas en las instituciones públicas. Sostuvo que la administración federal mantiene una alianza con el crimen organizado al permitir que sus operaciones se desarrollen a plena luz del día, porque existe protección mutua entre autoridades y grupos delictivos. Esto agrava la inseguridad en diversas regiones del país. Acusó que el gobierno federal incluso recurre al narcotráfico para obtener respaldo en procesos electorales, incluyendo Chihuahua, y a cambio se otorgan procesos de impunidad a las organizaciones criminales, lo que representa un riesgo a la democracia y a la seguridad nacional. Maru.
3: El gobierno de la muerte, que deja que las madres buscadoras sigan buscando a sus hijos y no se les atienda ni siquiera en Palacio Nacional. El gobierno de la muerte, que deja que los niños y deja que las personas en general que desgraciadamente tienen algún tipo de cáncer, se les haya eliminado este apoyo para tener medicamentos oncológicos. A los mexicanos en general que se les ha negado el abasto de medicamentos a través de las instituciones públicas. Ese es el gobierno de la muerte. El gobierno de la muerte que tiene una clara alianza con el crimen organizado y que se protegen uno a otro. Se protegen de manera tal que el gobierno federal le pide al narcotráfico que le ayude y lo cuide para ganar elecciones en diversas regiones del país, por supuesto aquí en el estado de Chihuahua. A cambio el crimen organizado, a cambio el gobierno federal, pues protege a lo que sucede en materia de delincuencia y los deja operar a plena luz del día.
0: Daniela Álvarez adelanta que cuando llegue el momento van a dialogar con el PRI. La presidenta estatal del PAN afirma que priorizó fortalecer la marca del partido para competir en solitario. Dijo que no ha habido comunicación con Alejandro Domínguez y que aún no era momento para discutir coaliciones rumbo al 2027. Declaró que desde su llegada a la Dirección Estatal de Acción Nacional, su prioridad fue fortalecer la marca del partido y competir en solitario en las próximas elecciones y que por ahora no considera oportuno iniciar pláticas formales sobre coaliciones. Expresó respeto hacia Alejandro Domínguez como presidente estatal del PRI. Precisó que hasta el momento no ha tenido comunicación directa con él, aunque entendió que su homólogo priista mantenía una dinámica similar. Indicó que su agenda se concretó en atender a todos los municipios, a los liderazgos y a las opiniones e inconformidades locales. Confirmó que llegado el momento cualquier decisión sobre alianza sería pública. Insistió en la prudencia, como criterio y en la prioridad de fortalecer la fuerza pública para competir de manera independiente sin detallar plazos ni acuerdos concretos. Daniela.
4: Y yo creo que cualquier presidente o cualquier presidenta estatal del partido que sea, ese es uno de sus principales objetivos, tratar de que la fuerza política a la que representa sea tan competitiva para poder ir sola en las próximas elecciones. No quiere decir esto que estemos descartando alguna posible alianza, coalición o plática incluso. Yo creo que no se ha llegado el momento. No he tenido yo comunicación con Alejandro, pero entiendo pues que él trae una dinámica similar a la mía, que es en mucho. En estos momentos mi agenda en mucho se concentra en atender a todos los municipios del estado, a todos los liderazgos, las opiniones, inconformidades, el alebrestamiento incluso en algunos municipios. Requiere mucho tiempo y mucha operación para llevar todo esto a un buen puerto. En eso estamos enfocados, no se ha llegado el momento. Llegado el momento, se hará público incluso, todavía no es ese momento.
0: Juan Gabriel vuelve a unir a Juárez con un homenaje que va a reunir a más de 120 artistas en escena.
5: A 10 años del fallecimiento de Juan Gabriel, Ciudad Juárez conmemora el legado del cantautor con un programa cultural que reunirá por primera vez a la Universidad Autónoma de Ciudad Juárez, la Universidad Autónoma de Chihuahua y la Secretaría de Cultura del Estado, mediante una serie de actividades que combinarán análisis académico y un espectáculo sinfónico para destacar la influencia que el divo de Juárez mantiene en la identidad de la frontera. La directora de Cultura Zona Norte, Brenda Rodríguez, señaló que la programación busca recordar a Alberto Aguilera más allá de sus éxitos musicales, debido a que su historia forma parte de la memoria colectiva de la ciudad y continúa vigente como un referente cultural capaz de trascender generaciones, por lo que durante agosto se desarrollará un ciclo de 6 charlas dedicadas a analizar su obra desde perspectivas como la música, el cine, la identidad y el contexto fronterizo.
6: Hablar de Juan Gabriel, pues es hablar de Ciudad Juárez, es hablar de nuestra frontera, aunque su obra alcanzó una dimensión nacional, internacional. Fue en esta frontera donde construyó una parte esencial de su identidad artística y donde encontró inspiración, pertenencia y una comunidad que lo reconoce como propio. Juan Gabriel convirtió sus experiencias en afectos y su manera de mirar al mundo en canciones que lograron atravesar generaciones, clases sociales.
5: En ese sentido, las conferencias se realizarán de manera gratuita durante los próximos 3 fines de semana en el Centro Cultural Universitario y el Centro Cultural Paso del Norte, donde investigadores, especialistas y promotores culturales ofrecerán una visión distinta sobre la trayectoria artística de Juan Gabriel y el impacto que dejó en la cultura popular mexicana.
6: Su obra es parte de la memoria colectiva de México, pero también es un elemento fundamental de la identidad cultural de nuestra ciudad. Por ello, a 10 años de su partida, queremos recordarlo no solamente a través de sus canciones, sino también mediante el análisis de las múltiples dimensiones de su legado. La música, la identidad, la imagen, el cine, la diversidad y el contexto social y fronterizo que lo convirtió en un referente que continúa vigente.
5: Como cierre de la conmemoración, los días 27 y 28 de agosto se presentará el espectáculo Juan Gabriel Sinfónico en el Centro Cultural Paso del Norte, con la participación de más de 120 artistas, entre ellos las orquestas de la UACJ y la UACH, así como coros, solistas y el mariachi Canto a mi Tierra, mientras que los boletos serán gratuitos mediante el canje de un juguete nuevo que posteriormente será entregado al programa Santa Bombero.
6: Esta programación también representa un importante ejercicio de colaboración entre el gobierno del estado y 2 de las principales universidades de nuestro estado. Es una muestra de que cuando las instituciones sumamos capacidades, conocimiento y el talento artístico, podemos ofrecer a la sociedad proyectos culturales de gran calidad y profundo significado.
5: Para Plataforma Informativa, Kevin de la Rosa.
0: Arde otra vez el centro de llantas. Van a sancionar a la empresa GeoEnviron. Ayer ya pudieron controlarlo, pero por lo pronto ya anuncian la sanción contra la empresa operadora.
7: Un nuevo incendio en el centro de acopio operado por GeoEnviron, México Ingeniería y Tecnología, volvió a encender las alertas ambientales y de seguridad en Ciudad Juárez, luego de que aproximadamente 35 mil llantas fueran consumidas por el fuego, pese a que el sitio ya había enfrentado anteriormente una clausura y requerimientos para reducir riesgos. El presidente municipal en funciones, Héctor Ortiz Urpinel, informó que el siniestro se encuentra contenido y sin riesgo inmediato de propagación. Sin embargo, adelantó que el gobierno municipal prepara una sanción contra la empresa responsable del centro de acopio, mientras se revisa si fueron atendidas las medidas preventivas ordenadas previamente por las autoridades. El incendio comenzó aproximadamente a las 2:30 de la madrugada de este martes, lo que movilizó a corporaciones de emergencia para contener las llantas y evitar que el fuego alcance otras áreas del predio.
8: Lo primero que puedo informar es que ya está contenido, es decir, ya no tiene ningún tipo de riesgo de que pueda extenderse. Ya se hicieron los trabajos necesarios para ese fin. Entiendo que la información, el incendio inició alrededor de las 2:30 de la mañana, que fue cuando tuvo ya acceso el llamado pues, a los bomberos, y llegaron de manera inmediata, por eso es que puedo dar cuenta de esta situación. Ahorita ya se están evaluando algunos de los circunstancias, pero lo más importante es que se está atendiendo de manera directa para poder sofocarlo sin que haya ya mayor problemática. Entiendo que los trabajos que están haciendo durante el día de hoy será precisamente tratar el enfriamiento que se requiere primero para posteriormente poderlo apagar, y ya para la tarde consideramos que ya estará extinguido en un 85-90% para ya nada más hacer labores de sofocamiento total a partir del día siguiente en la mañana.
7: Ortiz Urpinel reconoció la preocupación que representa la aparición de otro siniestro en un sitio que previamente había sido clausurado, por lo que solicitó un informe detallado para establecer las circunstancias en las que comenzó el fuego y determinar responsabilidades administrativas. Parte de la investigación municipal estará enfocada en conocer si Geo Environ México cumplió con las medidas de seguridad que le habían sido requeridas, particularmente aquellas relacionadas con la protección perimetral del inmueble y la movilización o reducción de la cantidad de llantas almacenadas. La acumulación masiva de neumáticos representa un factor de riesgo debido a su elevada capacidad de combustión y a la dificultad para controlar incendios una vez que el fuego penetra entre las capas de materiales almacenados. Aunque las autoridades descartaron por el momento un riesgo de propagación, el nuevo incendio deja nuevamente bajo el escrutinio la operación del centro de acopio y obliga a determinarse las medidas ordenadas después de los antecedentes registrados en el lugar fueron suficientes, se cumplieron realmente o quedaron únicamente sobre el papel.
9: Para Plataforma Informativa, Juan Ramón Rosas.
10: No, Daniel.
0: Esto que ha sucedido en el relleno sanitario, la operadora es una empresa, se llama Geo Environ. Esta empresa, independientemente de lo que haya sucedido, de que se pueda hablar de manos externas, son los encargados de la operación, entonces pues son los que tienen a cargo lo que sucede allí. Ya dice el alcalde que los van a someter, que los van a revisar y que les van a poner una multa por lo que ha estado sucediendo ahí. Bien. Mientras eso sucede, vamos con Daniel Domínguez.
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0: Hola Daniel, buenos días, ¿cómo estamos?
13: ¿Qué tal, Pedro? Muy buenos días, tenemos ya información. Desafortunadamente, en los últimos minutos se terminó ya el trabajo pericial y de investigación por parte de los elementos de la Unidad de Delitos contra la Vida. A las 3 de la mañana localizaron policías municipales el cuerpo de un hombre que estaba envuelto en una cobija de color rojo con negro. Esto fue en un recorrido de vigilancia que hacían por las calles Mesa Central y Mar de Plata en la colonia Parajes del Sur. Ahí al final del fraccionamiento localizaron el bulto, se bajaron a investigar, vieron que se trataba de un hombre que se encontraba con las manos atadas y también el bulto estaba enredado y sujetado con un alambre. Nos indican que pues procedieron con el protocolo, acordonaron, dieron aviso a la fiscalía, llegaron los elementos de la Unidad de Delitos contra la Vida, peritos en criminalística, revisaron, era el cuerpo de un hombre que presentaba huellas de violencia, no nos dijeron de qué tipo, pero se convierte ya en la víctima número 6 de homicidio doloso en este mes de agosto. En los primeros 5 días ya llevamos 6 víctimas, 4 hombres y 2 mujeres, de acuerdo con los datos que nos proporciona la autoridad sobre este homicidio. Ayer había estado tranquilo, pero hoy ya tenemos la primera víctima de homicidio doloso, una persona, un hombre encobijado en un terreno al final de lo que es el fraccionamiento Parajes del Sur, Pepe.
0: Uf, bueno, ¿qué más, Daniel?
13: Tenemos también por parte de la autoridad, nos indican que muy temprano hoy, en cuanto empezó operaciones el sistema de transporte Juárez Bus, hubo un incidente ahí donde un hombre que no sabemos si subió a una de las unidades o lo lesionaron arriba de ella, todavía no sabemos, no se ha determinado, pero policías municipales del Distrito Sur le brindaron apoyo a un hombre que estaba con lesiones de arma blanca, lo acuchillaron y pues dieron aviso a los trabajadores del Juárez Bus, allí en este vial Juan Gabriel y Avenida Sanders. Estamos a la espera que nos den más información sobre la forma en que ocurrió. Por ello te digo que no sabemos si fue sobre el camión, sí, o fue antes de que llegara al paradero de ese lugar. El chiste es que ahí fue donde le dieron atención. Y pues es una persona que es de 22 años, es lo que nos dijeron, que presentaba 4 heridas cortantes en el cuerpo y sangrado abundante.
0: Bueno, qué la caramba. ¿Qué más, señor?
13: Tenemos por parte de Seguridad Vial, ayer atendieron varios accidentes, hubo un socavón ahí, no sé si ya lo trataste y ya lo comentaste. En la Avenida de la Raza, ahí es donde se trabajó por parte de la Junta Municipal de Saneamiento rápidamente, ya por la tarde nos daban a conocer que ya lo habían atendido, se abrió el piso y una camioneta ahí quedó atorada en sus llantas delanteras.
0: Imagínate el susto.
13: El cierre de la vialidad durante varias horas.
0: Sí, el susto que se debe haber llevado la persona esta. Bueno, ya nos avisan que anoche ya prácticamente terminaron de arreglar ahí, cambiar, reparar 10 metros en la cuestión técnica y que hoy empiezan muy temprano con el bacheo. Entonces,
13: sí, es el bacheo, a eso iba. Ahí está abanderando la Coordinación de Seguridad Vial porque hay señalamientos y más al rato van a tener ahí la maquinaria para hacer el trabajo de bacheo, así de que tenga precaución.
0: Ahorita
13: son trabajos que atiende rápidamente la Junta Municipal de Saneamiento porque en temporada de lluvias pues se hace mucho, se colapsa el sistema de drenaje en algunos puntos por la vejez de la tubería y por eso tienen trabajo extraordinario. También los elementos de seguridad vial nos indican que se atendieron varios accidentes el día de ayer, varios choques, por ello la recomendación esta mañana de que tengan precaución para evitar algún accidente. Recuerdo el fin de semana, Pepe, hubo un falluquero que acaba de cruzar por el puente Lerdo con sacas de ropa, chocó ahí en lo que es Avenida Los Insurgentes y Constitución, y lo que hizo que las autoridades descubrieran un segundo contrabando. Ahí, la semana pasada fueron dos casos detectados de mercancía introducida de manera ilegal, ropa específicamente en pacas, que cruza por el puente Lerdo ahí con la complacencia seguramente de las autoridades. Hay que decir a los falluqueros, no se acelere tanto, no se asuste, dele calmado, porque luego se andan chocando, se andan volcando y se les descubre que ahí traen el cargamento y introducido de manera ilegal.
0: Ah, bueno, ¿qué otra cosa, señor?
13: Tenemos también ya a esta hora 3 personas infraccionadas con 4,692 pesotes ahí en el puente libre porque le siguen haciendo al vivo. Entonces, no se metan, hay bastante vigilancia ahorita, tanto en el puente Santa Fe como en el puente libre y Zaragoza. Si lo observan los agentes que se meten a la fila, lo van a infraccionar, o si lo denuncian, pues también le aplican la misma sanción. No hay consideración y tampoco se vale que se moleste y agreda a los agentes porque le va a complicar la situación y le podrían quitar hasta su vehículo. Ahí está la recomendación, Pepe.
0: Ah, bueno, está bueno.
13: Policía municipal nos da a conocer que ayer fueron detenidas 7 personas, 6 hombres, una mujer, por cometer actos de molestia, por agredir a familiares. Son personas detenidas por elementos de la Dirección Especializada en Atención a la Violencia Familiar y Doméstica. Son 6 hombres, una mujer. Estuvieron muy atentos para atender los llamados de auxilio. No nos dieron la cantidad de llamados que atendieron ayer, pero fueron 7 personas detenidas y puestas a disposición del Ministerio Público en la Fiscalía Zona Norte, Pepe.
0: Bueno, ¿qué otra cosa, Daniel?
13: Estamos haciendo recorridos ahorita para hacer este enlace. Me tuve que orillar, como dice la gente, orillas a la orilla, para que no me vayan a multar, pero hay bastante carga ahorita de vehículos sobre lo que es Plutarco y las calles. Siguen los problemas ahí a la entrada del Instituto de Ciencias Biomédicas. Hay 2 áreas de estacionamiento, uno de 3 niveles, otro en los patios, pero sigue habiendo problemas para ingresar tanto por la avenida Plutarco y las calles como la avenida Hermanos Escobar. Así de que tenga paciencia. También se está dando una fila importante sobre el Heroico Colegio Militar para ingresar a ICSA. Ahí en la avenida Universidad y Heroico Colegio hay una fila que está obstruyendo el carril de extrema derecha y las personas que se dirigen a su trabajo están usando el carril izquierdo y el central, así de que tenga precaución, maneje con mucho cuidado, no utilice distractores y guarde una distancia entre un vehículo y otro.
0: Bueno, gracias, Daniel Domínguez. Entonces,
13: Gracias, muy buen día.
0: Seguimos en contacto con Daniel. Él es reportero del diario y acá para nosotros en la plataforma informativa. En este momento va la señal con Edson Ramos para el primer corte. Al regreso allá de Lizardo Samante, seguimos con más información.
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18: Ayer al mediodía sucedía una de esas cosas que no nos gustan, pero que pasan en la ciudad y que por desgracia afectan tanto a los individuos que van, por ejemplo, manejando en este caso, y a todos los demás que íbamos circulando por la zona. ¿Por qué? Pues porque nos detuvieron la circulación, porque se desvió el tráfico y porque la persona que cayó en un socavón ahí en Avenida de la Raza y Avenida del Charro, pues el susto se metió. ¿Por qué? Porque se abrió el pavimento y de pronto 2 metros de agujero ahí enfrente cuando va circulando, pues se cayó la persona, el susto. Pero de inmediato, tanto la Junta Municipal de Agua y Saneamiento como los encargados del gas natural, que se afectó ahí una de las líneas, pues a chambear, a cambiar tubos, a arreglar el agujero, a provocar que ya no suceda esto y que pues sigamos lo mejor posible en la ciudad, atendiendo todo este tipo de casos y todo lo que más traen ahí de la Junta de Aguas, que traen mucho. Estoy haciendo contacto con la ingeniera Paola Moreno, que es la jefa de mantenimiento. ¿Por qué? Pues porque fue la encargada y en un ratito empieza el bacheo ahí. Platícanos, Paola, buenos días.
19: Claro, buenos días. Sí, comentarte, bueno, el día de ayer alrededor de las 2 de la tarde nos informaron que hubo un hundimiento en el cruce que comentas. Ahí pasa una línea de 36 pulgadas, la cual pues cumplió su vida útil. Y el tema que recibimos estas precipitaciones el fin de semana, pues obviamente afectó que hubiera una sobrecarga en el sistema y se generó este

0: rendimiento. Afortunadamente, bueno, pues el usuario no cayó en su totalidad. Ayer mismo se arregló el tema de la aseguranza de parte del organismo operador. Se fue el usuario sin ningún inconveniente. Y ayer mismo atendimos la reparación del mismo. Cambiamos 10 metros lineales de tubo de 36 pulgadas. También hubo una afectación con una toma domiciliaria que también el departamento de agua potable rápido lo atendió sin ningún inconveniente. Y pues ya el día de hoy, justo a las 8 de la mañana, inician los trabajos de la reposición del bacheo o la carpeta asfáltica por parte de la dirección de obra para concluir los trabajos. Entonces, muy seguramente por la tarde ya estaría abierta la circulación en su totalidad. Y bueno, pues seguimos atendiendo a la brevedad de este tipo de situaciones que sobre todo afectan en avenidas principales para tratar de disminuir lo menos posible alguna afectación.
1: El susto y bueno, por desgracia hay muchas partes de la ciudad que están así, Paola, y ni modo, pues hay que darle. La tubería es vieja, tiene muchos años trabajando, aunque se ha estado reparando, pues es inmensa la ciudad y es muy grande la red, tanto de agua como de drenaje.
0: Claro, sí, pues en su totalidad, pues tú sabes que la ciudad ya tiene años y mucha de la tubería ya cumplió su vida útil. La situación aquí es cuando tiene alguna carga ajena al diseño, que es cuando tenemos lluvias, y lo que siempre les he comentado, los hundimientos aparecen después de las lluvias, no se acaba la lluvia y ese ya aparece. Se van presentando conforme bajan los niveles, conforme ya se va vaciando la tubería y inician este tipo de hundimientos. Entonces, pues bueno, lamentablemente esto sucedió el día de ayer, no fue una situación que ameritó más cambio de tubería, como el caso que tuvimos de Candelaria, o que haya afectado al usuario. Afortunadamente todo funcionó de manera inmediata, breve, y bueno, pues ya sea el día de hoy va a iniciar la circulación normal en este cruce.
1: Pues mucha chamba, Paola. Ahora, yo le pido que le haga una recomendación a la gente porque siguen en muchos casos metiéndole al drenaje basura en lugar de cuidarlo. Faltan tapaderas, faltan, vamos, por desgracia hasta en eso se afecta, hasta las alcantarillas, las tapas de alcantarillas se llevan.
0: Sí. No, pues la recomendación que nos apoyen a cuidar el drenaje, sabemos que la carga de trabajo es muy grande, pero hay que reportar el 073 cuando falte una tapa. Ahora que si vienen lluvias, por favor, no abrir las tapas porque eso mismo nosotros vamos deteriorando el tema del drenaje sanitario. No arrojar nada ya desde nuestro domicilio. Hemos tenido muchos inconvenientes por tapones de toallitas, de papel, de basura. Ahora en Teófilo Bodunda, que estamos haciendo mantenimiento nocturno, pues sacamos un portabebé en el drenaje. Entonces, bueno, es parte de nosotros cuidar también lo que arrojamos al drenaje. De nuestra parte, pues bueno, la atención, pero si podemos evitar este tipo de situaciones, podemos alargar la vida útil de nuestro drenaje sanitario.
1: Pues vamos a seguir en contacto, ingeniero. Le agradezco mucho a Paola Moreno que nos dé esta pequeña explicación de lo que está pasando y de lo que va a suceder aquí en Avenida La Raza y Avenida del Charro, en la reparación de ese agujero que se abrió ayer ahí. Hoy queda ya listo, ya pavimentado, ya listo a la circulación al 100% a eso del mediodía. Perfecto. Muy agradecido, Paola.
0: No, gracias a ustedes, que tengan buen día.
1: Igualmente, gracias al ingeniero Paola Moreno, allá jefa de mantenimiento de la Junta Municipal de Agua y Saneamiento. Vuelvo.
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1: No nos quedaremos de brazos cruzados, dice Maru Campos, sobre el combate a la delincuencia. Asegura que su administración ha entregado equipo táctico a policías municipales y estatales por distintos municipios del estado como parte de la estrategia para enfrentar al crimen organizado. Reconoció que la tarea corresponde principalmente al gobierno federal y subrayó que Chihuahua no se queda de brazos cruzados, que busca demostrar con hechos el compromiso hacia la ciudadanía y las corporaciones de seguridad. Enfatizó la entrega de equipo. El reequipamiento representa un mensaje contundente tanto a los chihuahuenses como para el ámbito nacional, mostrando que el Estado está dispuesto a dar la batalla contra la delincuencia. Maru.
3: Contentos por esta entrega que se hace a varios municipios del sur del Estado. En esta ocasión fueron recibidos por parte de los municipios de Valleza, de Satebó, de Huejotitán. de Santa Bárbara, Parral y Guadalupe Hidalgo. Este es un mensaje muy importante para todos los chihuahuenses y es un mensaje, creo, también para el ámbito nacional. Tenemos ya un par de semanas que el secretario de Seguridad Pública ha estado entregando estas herramientas para los policías municipales y estatales en el estado de Chihuahua. Y esto habla de nuestra lucha constante contra el flagelo hoy del combate al crimen organizado, pese a que no le corresponde al Estado. Bueno, no podemos quedarnos cruzados de brazos y estamos haciendo este gran esfuerzo que se note que en los hechos, no en los dichos, le estamos cumpliendo a los chihuahuenses y a nuestra corporación policial.
1: Sigo con Maru, que también lanzó fuertes señalamientos contra la alcaldesa de Guadalupe y Calvo, Ana Laura González Ábrego. La acusó de dedicar más tiempo a realizar videos en redes sociales en lugar de atender la ola de violencia que afecta a su municipio. Subrayó que la situación requiere liderazgo y presencia activa de autoridades locales y aseguró que el gobierno estatal ha brindado apoyo para contener la inseguridad en la región. Lamentó que la alcaldesa no participe en los eventos oficiales ni en las acciones conjuntas. Dijo, se necesita compromiso y trabajo en equipo para enfrentar al crimen organizado.
3: Pues estamos otorgando apoyo, herramienta a la corporación en Guadalupe y Calvo, cuando todavía ha sido muy difícil poder construir el centro Sentinela en Guadalupe y Calvo, porque la presidenta municipal prefiere estar haciendo TikToks con su hija que estar cuidando de la seguridad y estar cuidando de los desplazados en Guadalupe y Calvo y las comunidades aledañas. Pues tenemos comunicación intermitente, pero bueno, seguimos tratando de intentando para que se abra a la verdad, para que se abra a la vida, para que se abra a las personas que ella represente y se sume a la vida y que podamos cuidar a la gente que ella constitucionalmente representa.
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1: El PRI va a denunciar a aspirantes de Morena por actos anticipados de campaña.
26: El Partido Revolucionario Institucional anunció que promoverá denuncias contra aspirantes de Morena a la gubernatura de Chihuahua al considerar que han incurrido en actos anticipados de campaña mediante giras, eventos públicos y la presentación de propuestas relacionadas con obras e infraestructura, pese a que el proceso electoral de 2027 aún no inicia formalmente. El diputado federal Alex Domínguez informó que el PRI, junto con un equipo jurídico, presentará una denuncia ante el Instituto Nacional Electoral para que se investigue si las actividades realizadas por los perfiles morenistas representan una promoción indebida durante el periodo interno del partido.
27: Vamos a presentar una denuncia en contra de los aspirantes, suspirantes, no sé cómo se les pueda llamar, no tengo el nombre correcto, de Morena, por los anticipados de campaña que están llevando a cabo.
26: En caso de que la autoridad electoral determine que no existen elementos suficientes para acreditar actos anticipados de campaña, el PRI buscará que otras instancias federales revisen el origen de los recursos utilizados en lonas, reuniones y eventos políticos. Todo esto con el objetivo de esclarecer el financiamiento de las actividades realizadas por Morena.
27: Y no me refiero solamente a las giras que llevan a cabo, a los eventos que llevan a cabo, sino también a la oferta política que están haciendo, ya prometiendo carreteras, prometiendo hospitales, prometiendo infraestructura que a lo largo de los años, de estos casi 9 años del gobierno de Morena, no han venido realizando en el territorio estatal.
26: Para Plataforma Informativa, reportó Pablo Varela.
1: Sigo con... Pide Andrea Chávez que Maru Campos pues deje el gobierno si no puede con él.
28: El grupo parlamentario del PAN criticó la propuesta de reforma relacionada con la Comisión Reguladora de Telecomunicaciones al asegurar que...
29: La senadora Andrea Chávez aseguró que Chihuahua enfrenta una falta de liderazgo y pidió a la gobernadora María Eugenia Campos Galván separarse del cargo si considera que ya no puede continuar al frente de la administración estatal, al sostener que la entidad requiere un gobierno concentrado en atender sus principales problemas. La legisladora afirmó que actualmente no hay nadie al frente del gobierno del estado y cuestionó las prioridades de la mandataria, además de acusar al secretario de Seguridad Pública Estatal de utilizar la plataforma Centinela para promover su imagen mediante la pinta de bardas. Chávez sostuvo que la ciudadanía demanda resultados en materia de seguridad, salud y desarrollo, por lo que insistió que, si la gobernadora está cansada o no puede desempeñar el cargo, debería presentar su renuncia.
30: Gobernadora María Eugenia Campos,
0: Tan cansada está que ya se fue 4 veces de vacaciones en tan solo 2 meses. Sus interminables ausencias, su profunda incapacidad y su capricho infantil de no coordinarse con el gobierno de la presidenta Claudia Sheinbaum nos sale carísimo a las familias chihuahuenses. Y nuestro estado volvió a ser el más violento de todo el país durante este pasado mes de julio. Y sinceramente no es para menos, pues la anarquía es el sello de su administración. El dejar hacer, dejar robar, se ha convertido en el eslogan de su gobierno. Mientras usted se la pasa en Londres y le renuncia hasta a su propia secretaria particular, el secretario de Seguridad Pública se dedica a pintar bardas con su nombre pagadas con el presupuesto de la plataforma Centinela. En Chihuahua no hay nadie al frente. Su gobierno es un sálvese quien pueda, en el que su gente abandona el barco, los agentes extranjeros campan a sus anchas violando la Constitución y sus personas de confianza se dedican a saquear hasta el último peso del presupuesto público antes de abandonar el poder. Si tan cansada está de gobernar Chihuahua que necesita salir de vacaciones cada 15 días, renuncia a su cargo. Pero si decide mantenerse al frente de nuestra tierra, recuerde que mientras los homicidios bajaron en un 50% en todo México, Chihuahua continúa siendo el estado más violento del país. Y esto es única y exclusivamente su responsabilidad. O mejor dicho, su profunda y dolosa irresponsabilidad. Y no tenga ninguna duda que nuestro pueblo honesto y trabajador se lo cobrará en las urnas.
3: Para Plataforma Informativa, Abigail Cancino.
1: Morena, en septiembre, para septiembre va a tener ya definido quién es su coordinador estatal de la 4T. Cruz Pérez Cuellar ayer dijo que la dirigencia nacional de Morena prevé dar a conocer a principios de septiembre el resultado del proceso para definir a quién va a encabezar la coordinación estatal de defensa de la Cuarta Transformación en Chihuahua. Esto luego de la reunión sostenida entre los y las aspirantes en la Ciudad de México. El alcalde con licencia de esta frontera explicó que el encuentro con la dirigencia nacional tuvo como objetivo reiterar el llamado a cerrar filas con la presidenta de México, mantener la unidad interna y privilegiar el proyecto de la Cuarta Transformación por encima de las aspiraciones personales. Cruz Persona.
4: ¿No? Esta es una reunión que se está celebrando en todos los estados o con todos o con los aspirantes de los 17 estados. Básicamente, pues el tema es ese, ¿no? Que esta lucha es por traer la Cuarta Transformación al estado, que cerremos filas con la presidenta, que todos lo estamos haciendo, que cuidemos la unidad y que es muy probable que la decisión se conozca a principios de septiembre. Básicamente eso fue una reunión breve, a diferencia de otros que han tenido reuniones más largas. El proceso de Chihuahua va caminando bien. La verdad es que hemos sabido que en otros estados hay inclusive ya una confrontación directa entre aspirantes, o sea, uno contra otro y así. Aquí, bueno, evidentemente hay expresiones distintas, entonces es normal, es una competencia, no estamos jugando, hay una competencia real, pero en ese sentido va el proceso caminando bien y el llamado, siento yo que lo aceptamos muy bien los tres y que en ese sentido, y se ha visto reflejado estos días, ¿no?
5: Entonces, ¿salió un mes a Rojo Blanco?
4: Pues esperamos, digo, no, como tú sabes, la autoridad es la Comisión Nacional de Elecciones, pero eso que ellos nos dijeron, que es esa la, porque me imagino pues que quieren ya proceder con lo que sigue, ¿no? Los 300 distritos.
1: El incendio allá en el centro de acopio de llantas dejó 1.6 toneladas de contaminantes. Así lo definió Ecología y va a sancionar a la empresa Geo Envirón.
6: El incendio registrado en el centro de acopio de llantas operado por Geo Envirón México Ingeniería y Tecnología dejó una afectación ambiental estimada en 1.6 toneladas de partículas contaminantes liberadas a la atmósfera, impacto por el cual la Dirección de Ecología impondrá a la empresa una multa superior a los 17,000 pesos. La sanción será de 150 unidades de medida y actualización, en sus siglas UMAS, y fue determinada con base en el volumen de neumáticos consumidos, los componentes del material incendiado y el material durante el cual permaneció activo el fuego, informó el director de Ecología, César René Díaz Gutiérrez. El procedimiento administrativo todavía se encuentra en etapa de integración, debido a que la dependencia municipal debe concluir el diagnóstico y dictamen técnico que sustentará formalmente la penalización. Una vez terminado ese análisis, la autoridad procederá con la notificación oficial a la empresa responsable del centro de almacenamiento.
7: Por parte de nosotros de Ecología, vamos a hacer una multa en base regeneración de partículas, y damos de por 150 UMAS, y independientemente de la ruta que vaya a generar protección civil por todo lo demás, ¿no? Pero nosotros, por la cuestión de la cantidad de llantas que se quemaron, por el material de las mismas, por el tiempo que duró el incendio, ya ahorita, pues lo bueno fue que hubo algunas ráfagas de viento que hacen que se muevan más rápidas las partículas, pero en base a la estimación, de hecho hicimos algunas mediciones, pues bueno, la multa va a ser de 150 UMAS.
6: La multa que impondrá Ecología es independiente de cualquier procedimiento que determine la Dirección General de Protección Civil, dependencia que podrá evaluar otros aspectos relacionados con las condiciones de seguridad, prevención y respuestas existentes dentro del centro de acopio. A la vez dio a conocer qué será este miércoles cuando se informe a la empresa.
7: El día de mañana yo creo, porque tenemos que terminar nada más la cuestión de eso, el diagnóstico necesitado, y mañana se daría la notificación correspondiente.
6: Ahora, además de establecer las causas que originaron el siniestro, las autoridades municipales deberán determinar si las condiciones en las que operaba el depósito cumplieron con las medidas preventivas y de seguridad exigidas para la instalación, que concentra grandes cantidades de material altamente combustible.
8: Para Plataforma Informativa, Juan Ramón Rosas.
1: Definió la ley de audiencias como una censura disfrazada de derecho el diputado Alfredo Chávez Madrid.
9: Lo que se busca es disfrazar un derecho en una censura. Y principalmente, compañeros, tiene dos vértices. El primero es que es una reforma en contra del periodismo, de la libertad de expresión, pero sobre todo de los periodistas. Porque este gobierno federal, como lo ha dicho la presidenta, ha tenido dos aristas en estos 9 años que va a gobernar. Todas las reformas que pretende Morena son para darle derechos al gobierno y no a la ciudadanía. Y esta reforma lo que pretende es cuidar lo que digan los periodistas sobre el régimen. No es una reforma por un derecho, es una reforma para cuidar al régimen, para callar voces y sobre todo para tener herramientas jurídicas para multar las voces discordantes al sistema.
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1: Estamos haciendo contacto allá en la calle, en una de estas calles de esta ciudad, donde anda el alcalde Héctor Ortiz Orpinel haciendo chamba interesante allá, entregando calles, provocando contacto con la gente de la ciudad. Buenos días, alcalde, ¿cómo está?
11: ¿Qué tal? Muy buenos días, Pepe, un gusto saludarte, saludar a tu radio escucha.
1: Pues mucho que hacer en la ciudad.
11: Sí, definitivamente, y no paramos todos los días, tenemos que encontrar una manera de responderle a los ciudadanos y ciudadanas de nuestra ciudad, que todos los días se levantan a trabajar de manera muy oportuna, y pues hoy precisamente, si me permites, quiero contarles a los ciudadanos el programa que estamos iniciando el día de hoy, que son las cruzadas por el rastreo municipal, en donde vamos a intervenir en todo el territorio municipal aquellas calles que nunca han tenido pavimento y que, bueno, se encuentran en terracería, pero que la verdad de las cosas es que son unos espacios en donde son intransitables y que pues muchas veces lo que genera pues es pues mucha molestia entre los propios ciudadanos, y esto suma a lo que vamos haciendo con las calles nuevas que se están generando precisamente, y valga la redundancia, por el suma que tiene cada día más calles nuevas, el bacheo municipal que es de manera permanente, y por supuesto las que se han entregado por parte del presupuesto participativo. Hoy arrancamos en 9 sectores que se estará dividiendo nuestra ciudad, es decir, en toda la ciudad estará el rastreo municipal, pero hoy precisamente arrancamos en Felipe Ángeles, el Sauzal, las Aztecas, Loma Blanca, el Granjero y Granjas Polo Gamboa, en lugares en donde pues muchas veces todos conocemos cómo está la situación de las calles de terracería, y que de esta manera vamos a tratar de, el objetivo principal es generar una mejor movilidad y mandar y brindar una mayor seguridad a los ciudadanos de estas zonas de la ciudad. Pero el programa, insisto, es a toda la ciudad, son 9 sectores, es algo importante, es un proyecto y programa que nunca en la vida se ha tenido precedente aquí en nuestra ciudad, principalmente porque antes el rastreo que se hacía era pues a lo mejor nada más en una colonia o en algún espacio que era requerido porque ocurría alguna situación.
1: Ahora, alcalde, hacer lo que se llama como tal un rastreo implica definir una zona donde haya determinada cantidad de tráfico. La ciudad le falta un montón de pavimento, pero hay zonas donde es más requerido esto. ¿Este rastreo implica definirlas, ubicarlas y trabajar en ellas? ¿O cómo van yendo por sectores? ¿O cómo están definiendo cómo hacer todo esto, alcalde?
11: Sí, mire, lamentablemente y por eso se decidió aplicar, porque si no luego entonces pues no vamos nunca a los proyectos nada más se enfocan específicamente en donde hay pavimento, pero se olvida todas estas zonas importantes de nuestra ciudad que de una u otra manera los tenemos que integrar. Hay 9 sectores que estarán divididos en nuestra ciudad, en donde en cada uno de ellos va a haber una máquina de rastreo, es decir, son 9 máquinas motoconformadoras, cada una también con una pipa de agua, que es lo que hace el trabajo en conjunto para poder compactar un poco la tierra y que este trabajo sea duradero. Porque muchos nos preguntarán, bueno, ¿pero para qué la raspa nada más? Bueno, el efecto que hace es una situación compactada en donde puedes tener un tránsito muy adecuado y muy bueno en estas colonias. Insisto, estaremos en estos 9 sectores, incluido hoy por primera vez, y estaríamos iniciando con gran movilidad en lo que es el caso del Millón, San Agustín, Jesús Carranza, Loma Blanca y San Isidro, incluido toda la parte de ahí de Samalayuca. Entonces, no solamente estamos viendo por la mancha urbana de nuestra ciudad, sino también hay que recordar que Juárez también es Samalayuca, sí, y pues claro, Estamos tratando de llegar. Hay una inversión en este tema de más de 40 millones de pesos en lo que se están aplicando de manera directa, y bueno, pues todos los días estarán trabajando hasta concluir con el proceso que nosotros pensamos que vamos a llegar a más de 120 calles de nuestra ciudad. Insisto, más del 40% de nuestro territorio nunca ha tenido pavimento, y este es un rezago histórico que pues tenemos que comentar, ¿verdad?
1: Sí, claro, y bueno, es un proceso de ir a atacar la historia en ese 40% de la ciudad que tenga por primera vez una base de pavimento. Todavía no están definidas la cantidad de metros, alcalde, me imagino, pero sí, hay mucha, o ya lo tienen.
11: No, todavía lo están determinando, están divididas, pero es muy importante decir, este no es un pavimento, es el rastreo que hace una compactación de la propia tierra que se encuentra en ese lugar, y sobre todo que es durable, porque en muchos casos dura entre 6 a 1 año, depende sobre todo también de condiciones climatológicas y otras cosas, pero que ya nos permite en posterior rastreo a futuro, pues darle un mantenimiento con mayor facilidad. No es lo mismo llegar a tender una calle en terracería que tiene muchos hoyancos, que tiene incluso desniveles, allá una calle que ha sido rastreada, que ha sido posicionada, y de esa manera, bueno, pues poder avanzar en la movilidad y la seguridad de los ciudadanos.
1: Bueno, pues hay muchas así en la ciudad, alcalde. Vamos a seguir ahí con usted, y si nos permite, en este momento y en otros, porque sí, ciertamente la ciudad requiere este tipo de trabajo y mucho más.
11: Sí, y miren, decirles es muy importante, esto se suma a lo que ya se está haciendo del bacheo de las calles nuevas, que van más de 400 calles nuevas en nuestra ciudad, más el bacheo diario y por supuesto las que lleva suma. Pero hoy, insisto, esto es bien importante porque son zonas que nunca se le ha metido mano, ni siquiera tener un emparejamiento en las propias calles de la ciudad, en las colonias donde pues habitualmente pues nadie llega, ¿no? Y en este caso, por eso insisto, si me permites voy a decir, hoy estarán en Felipe Ángeles, en el Sauzal, Los Aztecas, Loma Blanca, y El Granjero y Granjas Polo Gamboa, para que nos ayuden a estar dándole seguimiento, y les vamos a ir informando dónde andan las demás en los próximos días.
1: Voy a seguir con usted, alcalde, entonces. Le agradezco.
11: Al contrario, Pepe, te agradezco el espacio.
1: Gracias al alcalde Héctor Ortiz Orpinel por platicarnos desde allá, desde el rastreo de calles en esta ciudad. Vuelvo.
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1: Alista la Cámara de Diputados regulación del uso de celulares en escuelas para menores de 16 años.
29: La Cámara de Diputados discutirá durante el próximo periodo ordinario una iniciativa para regular el uso de teléfonos celulares en escuelas por parte de menores de 16 años, luego de que el presidente de la Junta de Coordinación Política, Ricardo Monreal, confirmó que el tema será una de las prioridades del Congreso y respaldó la propuesta impulsada por la presidenta Claudia Sheinbaum. El coordinador de Morena explicó que ya existen iniciativas presentadas por legisladores y no descartó que el Ejecutivo Federal envíe nuevas propuestas en los próximos días, de modo que la regulación de dispositivos electrónicos y la legislación sobre la inteligencia artificial encabezarán la agenda legislativa. Monreal afirmó que el uso excesivo de teléfonos celulares y plataformas digitales entre niñas, niños y adolescentes se ha convertido en un asunto de salud pública, por lo que consideró necesario abrir el debate para concretar reformas durante el siguiente periodo de sesiones.
13: La Cámara de Diputados está lista para discutir la regulación del uso de estos dispositivos en las escuelas para menores de 16 años. Y es momento de legislar en esta materia porque el mundo lo está haciendo. Ya existen iniciativas presentadas por legisladores y en los próximos días, ante el inicio del periodo de sesiones, pueden presentarse iniciativas del Ejecutivo. Estas propuestas relacionadas con la materia y además con la inteligencia artificial serán temas prioritarios en el próximo periodo de sesiones.
29: Para Plataforma Informativa, Abigail Cancino.
1: Morena, convocatorias para las alcaldías y diputaciones federales aquí en el estado de Chihuahua.
26: Morena pospuso la publicación de las convocatorias para definir las candidaturas a presidencias municipales y diputaciones federales en Chihuahua debido a que el partido concentrará sus esfuerzos en la selección del perfil que encabezará la Coordinación Estatal de la Defensa de la Cuarta Transformación. El presidente del Consejo Estatal de Morena, Hugo González, explicó que actualmente se desarrolla el proceso interno de encuestas para elegir a la persona que representará al movimiento rumbo a la gubernatura, por lo que la convocatoria para alcaldías y diputaciones federales será emitida hasta finales de agosto. El dirigente estatal detalló que los perfiles que participan en las encuestas para la Coordinación Estatal de la Defensa de la Cuarta Transformación son los siguientes: la senadora Andrea Chávez, el alcalde con licencia de Ciudad Juárez, Cruz Pérez Cuellar, el profesor Martín Chaparro, Luis Carlos Arrieta y la diputada local Rosana Díaz.
14: Esto recordando que ahorita estamos en el proceso del lanzamiento de la encuesta para la definición de la Coordinación Estatal, quien nos abandere en los 17 estados que se están llevando a cabo. Entonces, como no se ha terminado este proceso, por eso es que no se pospone la convocatoria para las siguientes coordinaciones que son de diputaciones federales y alcaldías.
26: Para Plataforma Informativa, reportó Pablo Varela.
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1: Jorge Breceda está aquí en la cabina, trae su opinión. Una vez más, bienvenido, maestro. ¿Cómo estás?
15: Mi querido Pepe, buenos días. Estoy bien, gracias a Dios. Te veo muy bien, así que no preguntaré. Luego, como es tradicional, pues agradecer el espacio. Esto es algo que realmente enriquece mi corazón. Y mira sí, que vengo romántico. Y gracias a todas las personas que nos escuchan, que siempre me es muy saludable escucharles la retroalimentación que normalmente hacen.
1: ¿Qué te dice?
15: Vía WhatsApp.
1: Platícame.
15: Bueno, pues en ocasiones les gusta, en ocasiones no les gusta, pero siempre es satisfactorio, bueno, pues escucharle el punto de vista. Dicho esto, Pepe, hay una película que fui a ver hace, me parece, 2 semanas, La Odisea. Es una derivación de una gran obra de Homero.
1: Por cierto, no aparece Ulises nunca, no está, no lo relata, no lo tocan.
15: No, o sea, es crítico, no venimos a hacer crítica de cine. Pero fíjate que sí, tienes toda la razón. Después de eso, hay una escena que le llaman...
1: Es el relator, no aparece, bueno.
15: Tienes toda la razón. Hay una escena que a mí me parece enriquecedora, que es el canto de sirenas. Uh-huh. Cómo lo explicitan, luego... cómo se hace esta reflexión de que te cantan lo que tenías y que decidiste no tener. Y esta frase de no caer en el canto de la sirena se usa en todos lados, a veces hasta un tanto descontextualizada, pero bueno, que se utiliza. ¿Qué refleja la palabra? Bueno, pues no caigamos en... esas voces dulces, en ese hablar que te dice lo que quieres, pero que al final te va a llevar
16: no
15: al acabose. Bueno, a eso voy.
16: No soy a eso voy, mi querido. Voy a ser candidato.
15: Exacto. Pues me parece que hoy, en estos tiempos, estos son los tiempos en los que las personas que dirigen partidos políticos, ciertos liderazgos de colonias, todo este ambiente pre-campaña, lo que involucra es el canto de sirenas en cada 2 metros de conversación, en donde hay alguien que dice, mira, yo voy a hacer y quiero que estés a un lado de mí, y entonces se va corriendo esta rumorología. Y a partir de ahí, el dicho, no caigas en los cantos de las sirenas, pues recobra sentido, que es, hay que ser, y desde aquí la invitación, hay que ser prudentes, a ver, revisar, examinar quién es el interlocutor, quién es la persona que está haciendo la promesa, que está hablándonos bonito, porque además el canto de las sirenas es eso. No solo es la promesa, sino es el exaltar la personalidad.
16: ¿Te has dejado llevar por el canto de las sirenas?
15: Pues es una buena pregunta, te debo decir que sí. Pues ah, ya, sí. Ya a mi edad, Pepe, ya he pasado por muchas cosas de esa naturaleza. He sido engañado, claro que sí. He caído en el canto de las sirenas, he apostado por personas que al final les vas y les tocas la puerta y o te abren y no recuerdan, o no te abren así. La audiencia no vio, pero exactamente. Entonces, bueno, a partir de eso, yo creo que es oportuno recalcar esta escena que bien escribe Homero y que yo creo que en la película se visualiza de muy buena forma. Cuidado con el canto de las sirenas. Y también viceversa, porque hay liderazgos de partido, de colonias, que van, pues no sé, no voy a decir perfiles, pero van a inventarles cosas. Yo te voy a hacer ganar, yo voy a posicionarte, yo voy, y que van creyendo, Pepe. Entonces, en este juego de las mentiras, de diluir la verdad, es donde recobra esa emblemática escena del libro de Homero. A partir de ahí, bueno, pues la invitación aquí es tengamos cautela, porque mira que esas invitaciones, esos cantos de sirenas están en cada restaurante ahora mismo, en cada restaurante se encuentran ahí. No por eso dejar de confiar en las personas. Bueno, yo lo decía perfectamente, que es evaluar el interlocutor, evaluar, distinguir lo que es cierto de lo que es una maximización de una mentira envuelta en verdad. Y a partir de ahí, bueno, pues sí se puede seguramente dialogar y llegar a buenos puntos, pero que estamos en la pre-campaña. Y esto es importante porque al final el recurso humano, esto que le llaman en ciencia política capital social, es trascendental, hace fuerte a un candidato, una candidata, o la hace débil. ¿Cuántas personas tienes a tu disposición? ¿Cuánto capital social tienes? ¿O cuánto capital económico? Yo he visto algunas historias de vida, y ya con esto voy concluyendo, historias de vida de personajes a nivel local que son extraordinarias personas, con una probidad absoluta, que han sido atraídos por el canto de sirenas y se pierden ahí, Pepe. Se pierde la popularidad, se pierde la legitimidad social, se pierde propiamente el capital social, lo sueltan. Y por eso la tristeza y tú tocaste la llaga, desde lo personal, porque yo he caído en canto de sirenas, pero evidentemente. Pues me lo hiciste recordar. ¿Para qué me haces catarsis? Y haber visto a personas que han caído en esas voces de tú vas a ganar, tú eres el próximo tal puesto público. Entonces, bueno, pues desde aquí la cautela, nos vamos a encontrar con esto mucho a partir de la pre-campaña. Y que estamos en esa etapa, lo decíamos el miércoles pasado, nos encontramos en ese estadio social en donde vamos a encontrar muchos cantos de sirenas y hay que ser cautelosos, muy, muy, muy, muy cautelosos con esto. Dicho eso, si me permites un comentario adicional a la ley de las audiencias.
16: Sí, claro.
15: Sí. Bueno, pues la semana pasada, todavía este inicio de semana, ha sido muy requerido noticiosamente el tema de las audiencias, Pepe. ¿Qué son estos lineamientos que, por cierto, todavía siguen en debate? Bueno, pues los lineamientos de los derechos de las audiencias son básicamente los medios de comunicación y su obligación con unos mínimos éticos que antes la Secretaría de Telecomunicaciones los exigía, luego se volvió así casi una situación discrecional. ¿A qué vamos con esto? Me parece que no hay mucho de qué preocuparse los medios de comunicación. Además, tenemos medios de comunicación bastante responsables, donde van a saber distinguir las opiniones de lo noticioso, en donde se va a hacer esta distinción, y a partir de ella yo creo que hay poco que decir de los lineamientos. Al final la ley se aprueba el año pasado y esto no es otra cosa más que las letras pequeñas, que son letras pequeñas, Pepe, bastante obvias, derivadas de la ley. Yo, pues porque esto además alguien me comentó que si podía participarlo aquí en radio, y la realidad, después de leer, yo no veo una preocupación que me llame la atención, algunos preceptos que pudieran derivarse cierta discrecionalidad de la autoridad, pero al final es autorregulatorio. Y es autorregulatorio porque la Corte Interamericana de Derechos Humanos lo dijo en un asunto que es muy famoso, que es la última tentación de Cristo contra Chile, que los estados no podían tener órganos de autocensura. Y entonces lo que hacen los lineamientos, me parece que de muy buena forma, o inteligente por lo menos, es decirle a los medios de comunicación: usted autorregúlese. Y es ahí donde aparece la figura de la persona encargada de regular los contenidos. Y ese es mi comentario.
16: En una primera instancia te agradezco y estoy de acuerdo en lo teórico contigo. El asunto es que, por desgracia, cada lineamiento dado por el gobierno se convierte en ley de manera automática en este tiempo. Hoy no ha habido un solo rechazo a iniciativa oficial en la Cámara de Diputados y mucho menos en la Cámara de Senadores. ¿Cuál es el riesgo de que aprueben la ley de audiencias como tal?
15: La ley ya está, Pepe. Bueno, los lineamientos.
16: Bueno, los lineamientos, los reglamentos.
15: Exacto.
16: Es que se puede dar el caso, yo creo que se daría el caso, de que intervengan de manera directa en lo que dices y cómo lo dices. Y me refiero no por mí, sino o por ti. Me refiero en general. ¿Por qué? Por la situación que vive la Federación, por la situación que vive el gobierno de manejo concreto de información o de el no manejo, el manejo de la no información sobre la información. ¿Sí? ¿Sí te queda?
15: Sí, claro.
16: Si lo entiendes. Claro. Y yo creo que quien me escucha también lo entiende. Uh-huh. Ahí es donde yo siento que hay una preocupación. ¿Por qué? Porque finalmente te pueden decir, pues, ¿sabes qué? Tu estación de radio, pues, sí, qué bueno, tienes toda la libertad de hacerlo, pero pues yo tengo la libertad de la concesión.
15: Totalmente.
16: Sí. Y entonces ya te quito la concesión. Ese es el gran riesgo. Ese es el verdadero riesgo que yo le veo a esto, que pasemos de la autoridad legal, formal, civil, a la autoridad legal, formal, a chaleco.
15: Autoritarismo, es esto.
16: Al autoritarismo, que estamos a una rayita de hacerlo, en muchos aspectos. Sí. Es más, así, es una línea delgadita, delgadita, delgadita, que a veces ni se siente y ya la traspasamos.
15: No, totalmente de acuerdo.
16: Bueno, pero para esto, quiero dejar claro contigo hoy, y quien me escuche, está hoy, últimamente está muy presente en internet, se los dejo. En México somos 98 personas que tenemos credencial del Instituto Nacional Electoral. 98 millones de personas.
15: Okay.
16: ¿Cómo podemos permitir, cómo hemos permitido o cómo permitimos que 500 hombres que viven, hombres y mujeres que viven como diputados federales ahí en la Cámara, 500, y 128 senadores decidan por nosotros?
15: Bueno, en eso consiste la, la
16: democracia. Ahí consiste eso. ¿Usted está de acuerdo en que decidan por usted en este tipo de asuntos?
15: Si te estás pasando, Pepe, estás colocando la premisa de que tal vez la democracia no sea el sistema.
16: Ah, ¿no? como quiera estoy definiéndolo o estoy tratando de definirlo, Jorge.
15: Claro.
16: ¿Por qué? Porque merecemos una mejor calidad de vida y estamos normados a tener esa calidad de vida en base a lo que decían estos 500 hombres en la Cámara de Diputados y estos 128 en la Cámara de Senadores.
15: Por supuesto.
16: Nada más por eso. No pretendo ser ni revolucionario, ni disruptivo, no, lo estás haciendo. Ni nada. Esto es una postura muy clara de lo que yo pienso que debe suceder y de lo que está sucediendo. Toman decisiones en lo político por nosotros. ¿Quiénes? 500 personas en la Cámara de Diputados, 128 en la Cámara de Senadores. A mí no me han preguntado si estoy de acuerdo o no. ¿A ti te preguntaron?
15: No, porque delegas la competencia.
16: Ah, por eso.
15: Cuando tú vas a emitir el sufragio.
16: Por eso, Jorge, delegas. Es que no estoy de acuerdo.
15: Canto de sirenas, Pepe. Bueno, ¿Le crees a ese diputado que te dice, no, yo voy a ver por tu bienestar, Pepe? Yo voy a hacer de este país más rico, más
16: por
15: próspero.
16: Por eso lo estoy diciendo, porque no estoy de acuerdo. Porque lo están haciendo sin mi consentimiento. Y sin el tuyo, y sin el de él, y sin el de ninguno que la mayoría que me esté escuchando.
15: Pues ellos dirán que tienen 35 millones de votos, Pepe, con los que pueden hacer eso y poquito más, y poquito más. Sí hay una crítica a los lineamientos y es la mañanera, que es lo que tú planteas de forma vedada. La mañanera se va a guiar por los lineamientos y la respuesta es no. Oiga, es que la mañanera es un programa noticioso. O no noticioso, pero es un programa.
16: Es un programa de guía política.
15: Totalmente.
16: Sí.
15: Totalmente.
16: De línea política. Te marco la línea de hoy y de aquí en adelante.
15: Efectivamente. Sí. Efectivamente. Entonces, bueno, como lo estamos conceptualizando, debe de entrar en los lineamientos. Me parece que sí. La postura hasta el momento de esos congresistas que hiciste referencia es, no, mire mi dedito, eso no entra porque eso es un actuar político, es un actuar de la presidencia informativo. Pero ahí se dicen unas cosas, Pepe, se les quita el crédito a ciertos periodistas, que ahí es donde yo hago una pausa de tu comentario, que es, a mí me parece que en este país no hay censura, aún siendo el país donde el periodismo es pues uno de esos oficios que es muy peligrosos.
16: Se llama acotamiento a la información, no censura.
15: No, ahí va el argumento. El periodismo, ser periodista en México es altamente peligroso. Los datos están ahí. Pero en esta actualidad, lo que hacen los medios de comunicación, particularmente cuando se emiten noticias que no le gustan al gobierno, ya sea estatal, municipal, federal, cualquier de sus estratos, lo que hacen es el descrédito, ese argumento ad hominem. Agarran la mañanera y dicen, es que Pepe Acosta, en el 72 mató un perrito y no se detuvo, utilizan tantas herramientas de descrédito que van a la persona, este argumento ad hominem. No lo sé, pero seguramente por esos ojos.
16: Gracias, Jorge. Muchas gracias, te vaya Pepe. Bien.
15: Muchas gracias.
16: Tengas buen día.
15: Igualmente.
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1: Educación Estatal busca evitar que la temperatura, que el calor, vuelva a interrumpir las clases acá en la zona norte.
27: La Subsecretaría de Educación Zona Norte aceleró la revisión de planteles durante el periodo vacacional para corregir fallas en el sistema de aire acondicionado, infraestructura e inmobiliario antes del regreso a clases del próximo 31 de agosto. Debido a que las altas temperaturas continuarán durante septiembre y se busca garantizar condiciones adecuadas para el aprendizaje desde el primer día del ciclo escolar. El Subsecretario de Educación Zona Norte, Roberto Anaya Moreno, explicó que las escuelas que reportaron desperfectos fueron canalizadas al Instituto Chihuahuense de Infraestructura Física Educativa, organismo encargado de reparar o sustituir equipos de climatización, así como atender otras necesidades detectadas por los propios planteles, por lo que llamó a las instituciones que aún han notificado problemas a hacerlo de inmediato para evitar regresar con las mismas deficiencias.
28: Para la revisión de todas las escuelas, sobre todo las que reportaron, es muy importante. Acuérdense, nosotros no tenemos, no somos que estamos en todos lados sabiendo en qué escuela tienen problemas de aires evaporativos o de mini splits y demás. Aquellas escuelas que reportaron problemas de aires y demás, por supuesto, les pasamos al reporte de inmediato a la gente de Chife.
27: Anaya Moreno destacó que de manera paralela, numerosos colectivos de padres de familia aprovecharon las vacaciones para pintar salones, reparar el exterior y realizar mejoras menores en los planteles. Mientras que el Chife mantiene en marcha un proceso de adquisición de pupitres y equipamiento escolar que será distribuido a partir de septiembre.
28: Y el Chife tiene el compromiso de arreglar estos aires o de cambiarlos o de poner mini splits o donde sea, de forma tal que el 31 de agosto que regresen los niños y los jóvenes a las escuelas, pues estén con un ambiente apto para el estudio, ¿verdad? No porque regresen el 31 de agosto y ya se acabó el verano, ¿verdad? ¿A poco en septiembre todavía no ya se quitó el calor y ya no hace calor en Juárez? Pues no, sabemos que también en septiembre hace aire.
27: El funcionario indicó que aunque cerca de 25 escuelas notificaron directamente sus necesidades a la Subsecretaría de Educación, otros planteles acudieron de forma directa al ICHIFE para gestionar las reparaciones y agilizar la atención de los desperfectos, en especial los relacionados con los sistemas de climatización, debido a que el objetivo es evitar que las altas temperaturas vuelvan a afectar el desarrollo normal de las clases durante el inicio del ciclo académico.
28: La idea es precisamente que ahorita ICHIFE está trabajando con todas sus cuadrillas, reparando y ayudando a todas esas, aquellas escuelas que levantaron la mano para decir, yo tengo este problema, yo tengo este otro, ayúdenme y todo, porque pues ese es el objetivo y la misión de ICHIFE.
2: Para Plataforma Informativa, Kevin de la Rosa.
16: Regreso, hace ratito platicamos con Paola Moreno, regreso con la Junta Municipal.

0: deterioro de la red de alcantarillado ocasionaron 6 hundimientos en distintos sectores de Juárez, por lo que la Junta de Agua y Saneamiento desplegó cuadrillas para atender las afectaciones. Uno de los casos se ubica en la avenida Clara Fuentes, sobre el colector Candelaria, donde ya comenzó la reposición del tramo de tubería dañado. El jefe del departamento de alcantarillado de la JMAS, Ismael Corona, explicó que el hundimiento en ese punto se originó porque la tubería existente agotó su vida útil. Además, informó que los equipos de trabajo intervienen de manera simultánea a otros 5 puntos, en la colonia Nuevo Hipódromo, Chaveña, Jardines del Aeropuerto, Misiones 2 y El Roble, donde se realizarán reemplazos de tubería de diferentes longitudes y diámetros.
1: Son básicamente los 6 hundimientos que se nos presentaron, que estamos atendiendo para resolverlos. Son cosas que se presentan de manera inesperada. No podemos nosotros prever el daño que pueda ocasionar la lluvia. Pedimos a la ciudadanía que nos tenga paciencia.
0: Señaló que este tipo de incidentes no pueden anticiparse, ya que son consecuencias del desgaste natural de las tuberías de concreto y del incremento de presión que generan las precipitaciones sobre la infraestructura sanitaria. Agregó que por instrucción del director ejecutivo de la JMAS, Alberto Paredes, las reparaciones se llevan a cabo de forma permanente para reducir las afectaciones a la población y mantener en buen estado la red de drenaje.
1: Que colaboren. Nosotros traemos la instrucción muy precisa de nuestro director general, el licenciado Paredes, de atender lo más pronto posible, sobre todo los hundimientos, y ayudar a la ciudadanía de que sufra lo menos que se pueda problemas de brotes de alcantarillado.
2: Para Plataforma Informativa, les habló Uriel Cruz.
3: La JMAS de Ahumada reconoce el legado de Marco Licón como un homenaje póstumo.
0: La Junta de Agua y Saneamiento de Villa Ahumada rindió un homenaje póstumo a Marco Licón, exdirector de la JMAS Juárez, al destacar la solidaridad y el apoyo que brindó al municipio durante diversas contingencias. El reconocimiento fue entregado por el director ejecutivo de la JMAS Ahumada, Fabián Forzán Trujillo, y recibido por Alberto Paredes, actual titular de la JMAS Juárez en representación de la institución. Forzán Trujillo recordó que Marco Licón siempre mostró disposición para respaldar no solo a Juárez, sino también a los municipios vecinos cuando enfrentaban situaciones de emergencia. Destacó que gracias a sus gestiones, Villa Ahumada recibió motobombas, maquinaria pesada y personal especializado, recursos que resultaron clave para atender las contingencias que afectaron a la población. Al recibir el reconocimiento, Alberto Paredes afirmó que el legado de Marco Licón trascendió las fronteras de Juárez, ya que también apoyó a los municipios del Valle de Juárez con una visión de servicio y compromiso. Señaló que su disposición para colaborar dejó una huella en la región y fortaleció el trabajo conjunto entre los organismos operadores de agua en beneficio de las familias.
2: Para Plataforma Informativa, les habló Uriel Cruz.
3: Busca el diputado Francisco Sánchez frenar lineamientos de audiencias por considerarlos un riesgo para la libertad de expresión.
4: El diputado local y coordinador de la bancada naranja de Movimiento Ciudadano, Francisco Sánchez Villegas, presentó una impugnación ante la Comisión Reguladora de Telecomunicaciones para solicitar la cancelación de los lineamientos en materia de derechos de las audiencias, al considerar que representan un intento de censura contra los medios de comunicación y limitan el ejercicio de la libertad de expresión. El legislador sostuvo que las disposiciones a las que denominó ley censura vulneran la libertad editorial y el derecho de la ciudadanía a recibir y difundir información sin intervención del Estado, por lo que pidió al organismo regulador dejar sin efectos las nuevas reglas. Sánchez Villegas afirmó que estos lineamientos forman parte de una estrategia para ampliar el control gubernamental sobre la información y las plataformas digitales, por lo que adelantó que Movimiento Ciudadano continuará impulsando acciones legales para impedir su entrada de vigor.
5: Los verdugos de la libertad de expresión son los comisionados de la Comisión Reguladora de Telecomunicaciones. Hace un momento presenté este escrito ante la CRT. Le estoy exigiendo que revoque, que derogue, que eche para atrás los malditos lineamientos donde supuestamente quieren defender los derechos de las audiencias. Morena quiere el control total, sabe que está perdiendo el debate público. Están desesperados porque su corrupción, porque el huachicol fiscal, porque el vínculo con el crimen organizado ha salido a la luz y los mexicanos nos estamos dando cuenta de la podredumbre de este régimen. Por eso quieren controlar lo que se publica en radio y en televisión. Quieren censurar a los periodistas, quieren limitar a los comunicadores, quieren ser los verdugos, quieren ser la Inquisición de la libertad de expresión. Por eso vamos a ponerles un alto, no lo vamos a permitir. Soy Francisco Sánchez y estoy firme y fiel en contra de la ley censura.
4: Para Plataforma Informativa, Abigail Cancino.
3: Vámonos con Kevin, que dice que arranca la construcción del Cebetis 300.

0: 7 para ampliar así la oferta de preparatoria en el suroriente de la ciudad.
1: El suroriente de Ciudad Juárez contará con un nuevo plantel de educación media superior tras el inicio de la construcción del CEBETIS 307 en Riberas del Bravo, obra que busca ampliar la cobertura educativa en una de las zonas con mayor crecimiento poblacional y reducir la falta de espacios para estudiantes que buscan ingresar al bachillerato. El coordinador de la bancada de Morena en el Congreso del Estado, Cuauhtémoc Estrada Sotelo, informó que el nuevo plantel forma parte del Programa Federal de Ampliación de Espacios para Educación Media Superior impulsado por la presidenta Claudia Sheinbaum, por lo que estimó que la obra estará concluida en aproximadamente 10 meses y permitirá fortalecer la infraestructura educativa en una de las zonas con mayor demanda de preparatorias.
2: La presidenta Claudia, a través de su programa de ampliar los espacios para educación media superior, construirá un nuevo CEBETIS aquí en el área de Riberas, en la parte que ustedes ven al fondo, pegado casi a la línea fronteriza. Será el CEBETIS 307. Ya se construyó el 291, ya está funcionando, y este será el 307. Esperemos que esté construido aproximadamente en 10 meses, mientras tendrá una sede temporal, que es en el telebachillerato que está aquí unas cuadras.
1: Estrada Sotelo destacó que el CEBETIS 307 se sumará al CEBETIS 291 inaugurado este mismo año, así como de la construcción de la Escuela Secundaria Estatal 3081. Proyectos que fortalecerán la infraestructura educativa en el suroriente de la ciudad y ofrecerán nuevas alternativas para que los jóvenes continúen con su formación académica cerca de sus hogares.
2: En el Rascón Banda, a un lado del CEBETIS, si me gira la cámara un poquito a la derecha, van a ver ustedes que se está construyendo la secundaria 3081. Esa secundaria que actualmente está funcionando en las aulas móviles aquí mismo en Riberas. Se espera que ese lo está construyendo la Secretaría de Educación de Gobierno del Estado. Entonces se espera que los alumnos de esas aulas móviles se trasladen a esas instalaciones fijas.
1: El diputado local señaló que la meta es responder al crecimiento de este sector de Ciudad Juárez mediante la creación de más espacios educativos, debido a que la demanda de secundarias y preparatorias continúa en aumento, por lo que confío en que una vez concluidas ambas obras, los estudiantes que actualmente reciben clases en aulas móviles puedan movilizarse a instalaciones permanentes con mejores condiciones.
2: Y que el CEBETIS 307 esté en la parte de enseguida, de donde termina la secundaria hasta la línea divisoria con Estados Unidos. Bien por la presidenta Claudia, hay que ampliar los espacios educativos en toda la zona suroriente de Juárez. Requerimos muchos más espacios de secundaria y preparatoria.
3: Para Plataforma Informativa, Kevin de la Rosa.
0: Confirman en el PRI del Estado que van a tener la visita de Alito Moreno para reforzar la estructura partidista en Chihuahua.
4: El dirigente estatal del PRI, Alejandro Domínguez, confirmó que el presidente nacional del partido, Alejandro Moreno Cárdenas, visitará Chihuahua el próximo 30 de agosto para sostener encuentros con la estructura priista, como parte de los trabajos de organización rumbo a los próximos procesos electorales. El líder estatal explicó que mantiene reuniones con integrantes del Comité Ejecutivo Nacional para definir la agenda que desarrollará Alito Moreno, además de establecer si su estancia en la entidad se extenderá por uno o dos días. Domínguez señaló que los detalles de la visita se darán a conocer una vez que concluya la planeación con la dirigencia nacional, debido a que el objetivo es fortalecer la organización interna del partido en el Estado.
5: No tenemos todavía el desarrollo propio de la agenda, si estará un día o dos días, pero bueno, el domingo 30 de agosto será la visita del presidente Alejandro Moreno, es la fecha tentativa, obviamente sujeto siempre a coyunturas, cambios que se puedan presentar, pero para eso estaremos el día miércoles de mañana. En reunión de trabajo a las 6 de la tarde con el secretario de organización y un grupo de secretarios del Comité Ejecutivo Nacional el día de mañana.
4: Para Plataforma Informativa, Abigail Cancino.
0: Vamos a Circuito Frontera. Angélica Villegas allá nos tiene el siguiente dato. Déficit de veterinarios en los Estados Unidos impulsa oportunidades para egresados de la Universidad Autónoma de Ciudad Juárez. Adelante, Angélica, buenos días.
6: ¿Qué tal, Pepe? Muy buenos días. Te saludo con mucho gusto a ti y a toda tu audiencia que nos sintoniza este miércoles en Plataforma Informativa. Soy Angélica Villegas, corresponsal de Circuito Frontera, donde contamos con información relevante sobre lo que acontece en esta localidad. Y déjame comentarte que la falta de médicos veterinarios en Estados Unidos comienza a abrir nuevas oportunidades laborales para egresados de la UACJ. Una alternativa que permite a profesionistas fronterizos acceder a empleos especializados fuera del país. Carolina Montelongo, encargada del Hospital Veterinario de la UACJ, explicó que en los últimos años han aumentado las solicitudes de clínicas veterinarias estadounidenses interesadas en contratar egresados de esta institución. Aunque estas oportunidades representan una opción de crecimiento profesional, trabajar legalmente en Estados Unidos exige aprobar un proceso de certificación que requiere preparación especializada, además de una inversión económica importante para cubrir los exámenes y requisitos establecidos por ese país. Algunas empresas interesadas en contratar médicos veterinarios ofrecen apoyos económicos para que los profesionistas presenten esas evaluaciones, bajo esquemas que posteriormente contemplan un compromiso laboral una vez obtenida la certificación correspondiente. Sin embargo, la demanda no se limita a especialistas en perros y gatos, ya que también existe interés por médicos veterinarios dedicados a la atención de bovinos, porcinos y otras especies de producción, un campo donde también se han abierto oportunidades para los profesionistas mexicanos. Esta dinámica refleja cómo la cercanía entre Ciudad Juárez y Estados Unidos facilita que los egresados conozcan oportunidades laborales internacionales, aunque acceder a ellas implica cumplir con requisitos profesionales distintos a los establecidos en México.
7: Antes eran así como gotitas, ¿no? Actualmente, pues no, o sea, incluso las solicitudes están de ciertos lugares de Estados Unidos, de clínicas veterinarias, donde solicitan, ¿verdad?, que veterinarios puedan ir. Obviamente, para poder ejercer en Estados Unidos hay que certificarse. Entonces, sí, de repente se ofrecen planes, ¿verdad?, en donde te ayudan para que puedas presentar esos exámenes que son caros. Estamos hablando de unos $12,000 para poder alcanzar una certificación y obviamente muchas horas de estudio, pero ellos lo respaldan económicamente para que puedan presentar esos exámenes y con un compromiso, ¿verdad?, de trabajo, que bueno, ahí puede variar dependiendo de, y no solamente en perros y gatos, sino también en otras especies como bovinos, ¿no?, o cerdos, sí está sucediendo, pero hasta ahorita lo que se menciona es porque Estados Unidos tiene un déficit importante de veterinarios.
6: Este fenómeno también coloca a las universidades fronterizas ante el reto de preparar egresados capaces de competir en mercados laborales cada vez más especializados. Montelongo señaló que varios egresados de la UACJ ya se desempeñan en Estados Unidos con resultados positivos, una experiencia que fortalece el reconocimiento de la formación académica que reciben los estudiantes de medicina veterinaria. Aunque la académica recordó que México también enfrenta necesidades importantes de médicos veterinarios, por lo que invitó a los estudiantes a valorar las oportunidades profesionales, tanto dentro del país como en el extranjero. Escuchemos su declaración.
7: Sí, se ha solicitado y la verdad, pues bueno, con muy buenos resultados en cuanto a la calidad de nuestros egresados que van y realizan un trabajo en Estados Unidos en estas áreas que ya mencionamos, ¿no? Entonces, para nosotros, pues es un logro importante en el sentido de que, pues, estamos exportando veterinarios, pero también muy conscientes de a todos nuestros alumnos, ¿verdad?, que están estudiando veterinaria, en que en México también necesitamos veterinarios y que podemos hacer una carrera muy exitosa dentro de su mismo México, ¿no?
6: Sobre este tema y más de interés ciudadano, les estaremos informando en las siguientes ediciones. Queremos invitarlos también a consultar nuestro contenido en el sitio web www.circuitofrontera.com. Informó para ustedes Angélica Villegas en este reporte para Plataforma Informativa.
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0: Comisión Federal de Electricidad acuerda atender quejas por cobros excesivos e irregularidades en 123 colonias de esta ciudad.
24: Con el compromiso de dar seguimiento a las quejas por cobros excesivos, multas e irregularidades en el servicio eléctrico, representantes de colonias de Juárez sostuvieron una reunión con directivos de la Comisión Federal de Electricidad. El encuentro buscó establecer mecanismos para resolver los problemas que, de acuerdo con los afectados, persisten en distintos sectores de la ciudad. El titular del Frente de Justicia Social, Salvador Parra, informó que el superintendente de la CFE, Eduardo Hernández, se comprometió a revisar y atender los casos expuestos, para lo cual solicitó el apoyo de dirigentes vecinales y colonos a fin de identificar y dar seguimiento a cada una de las inconformidades.
25: Entonces eso es lo que vamos a negociar, lo vamos a buscar una mesa de trabajo muy amplia, porque antes nomás nos daban una hora, ahora al parecer nos van a dar 3 días de la semana para ir sacando los problemas, dependiendo qué tipo de problemas hay.
24: Parra destacó que percibió disposición por parte de la paraestatal para solucionar las problemáticas, situación que no se había presentado anteriormente. Añadió que alrededor de 123 colonias se enfrentan afectaciones relacionadas con el servicio, por lo que confió en que los acuerdos alcanzados permitan avanzar en la atención de los casos pendientes.
25: De apagones, de altos cobros, de colgados, todo eso, pues ir buscando la manera de ir saneando esto para que esto se vaya reestructurando y haya un mejor servicio, que tengan mejor calidad los colonos.
21: Para Plataforma Informativa, les habló Uriel Cruz.
0: Operar el municipio semáforos del BRT con nuevo sistema de control.
26: En el avance en el proceso para la modernización del sistema de semaforización, el gobierno municipal anunció que todos los semáforos que ayuden a la orientación del flujo vehicular para el carril confinado del sistema de transporte BRT ya están conectados en su gran mayoría al centro de control y funcionan bajo los parámetros del nuevo esquema. El coordinador de directores Enrique Licón Chávez informó que estos semáforos ya fueron conectados desde que inició operaciones el sistema de transporte y de forma gradual se ha cumplido con este proceso, lo que complementa al sistema que actualmente se encuentra en instalación señalización y que permitirá la eficiencia en el flujo vehicular y peatonal. Igualmente, indicó que siguen avanzando en el tendido del cableado de fibra óptica, elemento necesario para la transmisión de datos y para el control a distancia de los semáforos, lo cual es una de las innovaciones de este modelo, por lo que hasta el momento se instalaron 17 kilómetros de los 40 que estarán en funcionamiento. Agregó que siguen a la espera de la llegada de más semáforos y los puntos donde se trabaja actualmente son cruceros de gran flujo vehicular y es posible que las obras no se noten con facilidad, ya que la instalación del cableado es subterránea.
1: Bueno, comentar donde llevamos un buen avance es en la fibra óptica. Hasta la semana pasada se llevaban 17 kilómetros de los 40 que se van a instalar, pero también sobre el tema que comentaban, que si van a funcionar los semáforos o cómo van a funcionar, lo que hacen los del BRT, eso se va a meter a las controladoras propiamente que tenemos nosotros para tener todo este control. Lo que es ya la semaforización del BRT ya es controlada por el municipio.
2: Entonces serían los mismos semáforos, nada más con nuevo sistema.
1: Lo que es del BRT, sí.
2: Sí.
1: Todo lo demás,
2: semáforo nuevo.
1: Bueno, son nuevos y se van a ir adaptando dependiendo de lo que tengamos. Si son igual al sistema que estamos metiendo, se dejan y obviamente se van reemplazando los antiguos.
3: Para Plataforma Informativa, Fernando Luévanos.
0: El Fideicomiso Estatal para el Fomento de las Actividades Productivas en el Estado de Chihuahua, le llaman el FIDEAPECH, ya invirtió 30.8 millones de pesos para potenciar sectores estratégicos con su fondo de incentivos no fiscales para la inversión. La Secretaría de Innovación y Desarrollo Económico, el CIDE, informa que mediante el fondo de incentivos no fiscales para la inversión ya han destinado más de 20 millones de pesos a proyectos relacionados con la atracción y promoción de inversiones. Los recursos respaldan también el desarrollo de talento especializado, la expansión de empresas, el fortalecimiento de la proveeduría local y la generación de empleos para los chihuahuenses. A esto se le suman otros 10 millones de pesos canalizados por la Dirección de Minería para apoyos, capacitaciones y asesorías a integrantes del sector. Con estas acciones se busca promover desarrollo sustentable de la actividad minera, fortalecer las capacidades de quienes participan de esta industria en diferentes regiones de Chihuahua.
4: Más inversión significan más oportunidades para todas y todos. En FIDEAPECH hemos administrado más de 30.8 millones de pesos destinados a impulsar proyectos que fortalecen la inversión, la expansión de empresas, la proveeduría local y el desarrollo de talento. Cuando una empresa crece, genera empleo, innovación y nuevas oportunidades para Chihuahua.
0: Representantes del Gobierno de México en el estado de Chihuahua ya oficializaron el operativo de pago único de 2.500 pesos por estudiante de primaria para la adquisición de útiles y uniformes en el programa Beca Rita Cetina. La delegada de los programas del bienestar en Chihuahua, Mayra Chávez Jiménez, junto con la titular de la Oficina de Representación de Becas, Aida Ishtar Ibarra, anunciaron formalmente el inicio de la dispersión del apoyo económico para útiles escolares y uniformes de la beca Rita Cetina, enfocado en estudiantes de escuelas primarias públicas de la entidad. Las funcionarias federales detallaron que del 3 de al 14 de agosto se realizará el depósito escalonado de un pago único por 2.500 pesos para alumnos a través de las tarjetas del Banco del Bienestar. En el estado de Chihuahua, el programa contempla la inversión de 438 millones 840 mil pesos en respaldo de manera directa de la economía de 140 mil 850 familias.
5: Beneficiará a 4 millones 741 mil 487 familias con una inversión superior a los 14 mil 482 millones de pesos. Bueno, esto es un dato a nivel nacional, pero yo creo que nos compete y nos interesa en el estado de Chihuahua. Aquí el apoyo llegará a 140.850 familias mediante una inversión de 438.840.000 pesos. Recursos que se traducen a un respaldo directo a la economía de los hogares y en mejorar las condiciones de las niñas y de los niños.
0: Vamos ahora con Mayra Chávez Jiménez, delegada de Programas del Bienestar. Señala que a propósito de los lineamientos para la protección de derechos de las audiencias, también las y los servidores públicos tendrán que amoldarse a las nuevas leyes de telecomunicaciones y radiodifusión, a la par de señalar a la gobernadora Maru Campos por haber incurrido en datos imprecisos durante sus declaraciones matutinas de los lunes.
6: Ha sido la misma gobernadora la que no ha atendido las llamadas de la presidenta de la República, pero hasta ahí podríamos avanzar a muchos otros temas de diferentes índoles y que, pues, lamentablemente se hace uso de este micrófono para poder, del micrófono del Palacio de Gobierno, no de este, afortunadamente, de Bienestar, desde el micrófono de Bienestar, siempre estaremos hablando con la verdad y sobre todo con mucha responsabilidad porque sabemos el bienestar del pueblo debe de ser la prioridad de todos. ¿Qué otros
0: hacen? Sigo con Mayra Chávez, que señala que aún no hay fechas para los foros que se van a realizar sobre el uso de celulares en las escuelas, aunque respalda una regulación de estos dispositivos y destaca la importancia de consultar a los ciudadanos.
6: Una calendarización respecto a estos foros, pero son sumamente importantes y qué bueno que se esté propiciando la participación de todas las personas que en algún momento tenemos algo que decir respecto al uso de estos aparatos electrónicos en cualquiera de los niveles. Definitivamente creo que es mucho más importante con las infancias, pero bueno, yo tuve el gran gusto de ser docente en universidad durante muchos años. Tuve muchos grupos, fui a subir frente de muchos grupos y debo decir que creo que ayudaría mucho esta regulación, no prohibición. Me parece que la regulación siempre es importante para todos los temas y qué importante entonces que se haga a través de una consulta.
0: Va a rescatar el municipio Parques del Sur Oriente con cuadrillas permanentes de limpieza y rehabilitación.
7: El gobierno municipal reforzó la atención de parques y áreas verdes del suroriente de Ciudad Juárez con nuevas cuadrillas permanentes de limpieza y rehabilitación, las cuales trabajarán de manera coordinada con distintas dependencias para recuperar espacios públicos, retirar tierra de arrastre, reforestar y devolver condiciones adecuadas para la convivencia de las familias. El director de Atención Ciudadana del Suroriente, Víctor Valencia Carrasco, informó que las labores se realizarán en coordinación con las direcciones de Limpia, Ecología y otras dependencias municipales, por lo que además del retiro de basura y tierra de arrastre, se contempla la poda de árboles, fumigación, pintura de juegos infantiles, plantación de árboles y rehabilitación integral de parques que en muchos casos han perdido áreas verdes debido al uso inadecuado de estos sectores.
9: Sí, mira, todo esto se hace, nosotros tenemos un área que se llama Operadores Urbanos. Esos operadores urbanos andan todo el día en las áreas prioritarias. Nosotros tenemos un mapa en las oficinas en donde vamos viendo y vamos subrayando dónde vamos atendiendo, qué es lo que vamos atendiendo y qué es lo que se queda pendiente, ¿verdad?
7: Valencia Carrasco explicó que las acciones serán definidas mediante recorridos permanentes de operadores urbanos y reportes ciudadanos, los cuales permitirán establecer prioridades a través de un sistema de seguimiento que identifica las gestiones más urgentes y da continuidad a las solicitudes hasta su conclusión, debido a que el objetivo es mantener una atención constante en las colonias del suroriente.
9: De acuerdo a una semaforización que se hace de la temática que se levanta de las gestiones en campo, es decir, si uno tiene una gestión que ya tiene rato en ese tema, lo metemos en amarillo. Si ya se atendió, lo ponemos en verde.
7: En ese sentido, el funcionario agregó que aunque la meta es intervenir alrededor de 2 parques cada 3 días, el número final incrementará de acuerdo con el tamaño de cada espacio y la disponibilidad de árboles, maquinaria y personal de apoyo. Debido a que la rehabilitación también requiere la participación de otras dependencias para el retiro de llantas, tiliches y residuos de gran volumen.
9: Y si es urgente que se atienda, y es urgente o no que se atienda, sino que simplemente ya está metido el trámite, pero ya tienen mucho tiempo esperándolo, bueno, nosotros nos volvemos gestores ante la ciudadanía para con las dependencias, ya sea municipal, incluso nos volvemos gestores ante el Estado y de la Federación.
10: Para Plataforma Informativa, Kevin de la Rosa.
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13: Buenos días, señor.
0: ¿Qué hubo tú?
13: Qué gusto saludarlo.
0: Igualmente.
13: Feliz miércoles para todos. Bien, bien, gracias a Dios, aquí con información deportiva. Vamos a iniciar con información de los centroamericanos porque el Cañón de México, como le llaman a Uciel Muñoz, se bañó en oro en este campeonato centroamericano, donde pues la lógica se impuso, el chihuahuense superó los 20 metros con 51 centímetros para ganar el oro en esta disputa y de esta manera repetir lo que había hecho hace 3 años en San Salvador. Es el único que superó los 20 metros, dejando claro que pues obviamente está en un nivel superior y compitiendo con la parte élite de su disciplina. Hay que recordar que fue octavo lugar en los Olímpicos. Entonces ratifica el nivel.

0: en el que está este atleta chihuahuense. Felicidades para Uziel Muñoz. Continuamos con béisbol, señor, porque pues ya están definidas cómo se van a jugar las semifinales, donde los Dorados van a enfrentar a los Algodoneros y los Indios van a competir contra Manzaneros. Los refuerzos de los Indios para esta serie son Fernando Burgueño, que viene de Mineros, Alejandro Pineda, que viene de Venados, y Luis Mario Ríos, que viene de Mazorqueros. Viernes y sábado se van a jugar estos encuentros. Vamos a ver si los Indios logran repetir el campeonato del año pasado. Continuamos con información de los Bravos, señor. Ayer fue una tarde llena de información del equipo de la frontera. Se habló, la principal nota fue que pues ya habían cerrado un convenio para construir el complejo deportivo. La presidenta salió a desmentir los rumores de que el equipo estaba en venta. Y pues el equipo ganó ayer en la Leagues Cup, ganó 2-1 de la mano el nuevo técnico Salvador Valero, técnico español que ya tiene tiempo en el club. Y pues ayer de manera mágica el equipo encontró los modos, encontró las formas, se le vio sangre, se le vio intensidad y lograron ganar en la Leagues Cup 2-1 a Minnesota. Seguirá habiendo noticias de este equipo de la frontera después de que el fin de semana pues se despidiera al técnico en turno, al señor Caixinha, se hablara de la venta, que porque los dueños ya no estaban pues viendo negocio en el proyecto. Ayer salió la presidenta, la señora de la Vega, a desmentir tal dicho y el equipo ganó. Se calman las aguas. Bocanada de aire fresco y pues vamos a ver qué tan cierto es lo de este convenio que ya firmaron para el complejo del estadio y del complejo deportivo de los Bravos. Los otros resultados que se dieron en la Leagues Cup: Cincinnati le ganó 3-1 al Pachuca, Columbus Crew le ganó 3-1 al Atlas, Juárez le ganó 2-1 a Minnesota, como ya lo habíamos mencionado, Charlotte le pasó por encima a los Pumas 3-0. Y Tigres ganó, empató a 1 y ganó en penales 6-5. El último encuentro del día de ayer fue el de Atlante frente a Whitecaps, que ganó el equipo de El Piojo Herrera 1-0. Hoy se jugarán en punto de las 5:30 Monterrey contra Orlando City en el mismo horario, Inter de Miami frente a San Luis. Ya más tarde Nashville va a jugar contra León a las 6:30, igual en el mismo horario, Dallas frente a Querétaro, y cierran la jornada el partido de Toluca frente a Seattle Sanders, y a las 8:30 Guadalajara frente a el LAFC.
1: ¿Y qué tal están los juegos?
0: La verdad, bastante malitos.
1: Sí,
0: equipos que...
1: O sea, no hay que perder el tiempo.
0: La verdad es que la Copa no genera absolutamente nada. Inclusive los mismos aficionados en mexicanos en Estados Unidos, pues no es que les genere ningún interés. Los equipos, hay 4 equipos que ya tienen lo máximo que se puede lograr, que son boletos para la Conca Champions: Cruz Azul, Tigres, Toluca, América, Pumas. Son equipos que ya no van por un interés. Y el premio económico, pues la verdad es muy poco, son $2 millones.
1: Ah, pues,
0: no, o sea, comparado con otros premios de otros torneos internacionales, pues el económico de esos $2 millones es tema operativo, no genera expectativa para los equipos mexicanos.
1: ¿Cuánto gana un club cuando va a un estadio gringo y lo llena, que es la mayoría?
0: No, el triple de lo que ganan en México. El triple de lo que ganan en México. Los boletos son 3 veces más caros en Estados Unidos que lo que son en México. Sí, y en dólares.
1: Son en dolaritos.
0: Sí. Aquí hay que revisar el convenio, cuánto de ese porcentaje le toca a los equipos mexicanos. Porque pues todos los partidos se juegan de local. Bueno, esta edición, el de hoy, por ejemplo, el de Toluca, sí se va a jugar en Toluca. El de Tigres también se va a jugar en Monterrey. Y creo que uno del América, el día jueves, se va a jugar en el Banorte. Pero pues no les genera expectativa. Pues es que oficialmente se llama Banorte, pero bueno, sí, en el Estadio Azteca. Sí. Entonces vamos a ver cómo continúa la calidad de estos encuentros. Pues repito, para los equipos mexicanos pues no les genera ningún interés. Equipos como Atlante, como Juárez, pues aprovechan esto porque es un escaparate, pueden foguear jugadores, pero de ahí en más pues no hay ninguna expectativa.
1: O sea, no pela un chango.
0: Pues entrever el show este de la casa de no sé quién y el tema del fútbol, lo dejo a su criterio, señor. Nos
1: gracias,
0: vemos el día de Ortigosa, mañana.
1: Ya nos vamos, gracias por el favor de su atención, a usted también y a todo el equipo de trabajo. Gracias a todos y todos. Nos citamos mañana aquí a las 7 de la mañana para juntos seguir construyendo un pedacito de Juárez, Chihuahua y el país con información. Gracias, hasta mañana. Aquí nos esperamos.
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0: 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Son las 9 de la mañana con 19 minutos. Oye, ¿tú quieres ir al Circo Tiani espectacular? ¿Quieres ir de agrapa? Bueno, pues en unos momentos más te voy a decir cómo, muy pendiente, cómo te puedes ganar los accesos dobles aquí con nosotros, por supuesto, con tus amigos de Máxima 99.1, tu estilo de vida. Oigan, pues, banda, déjenme, les cuento algo dentro de lo viral y lo insólito después de la buena música que hemos tenido en este primer bloque de las 9 de la mañana. Esto no es aquí, pero si alguien anda buscando chamba, es que les digo, neta, no tenemos chamba porque no queremos. Es más, no somos millonarios porque no queremos, En un lugar, que ahorita te voy a decir dónde es, pues ya es posible que tú puedas alquilar a un desconocido para compartir un asado o una carnita asada o lo que tú quieras. Fíjate nomás, Pero esto, lamentablemente, solo es para hombres, según lo que nos cuentan. Así que si tú no tienes con quién compartir, con quién hacer una carnita asada, no creo que haya coman. No, sí, debe haber hamburguesas, asado, qué sé yo, lo que tú quieras, pues el problema ya está resuelto si tú realizas un pago directo. Esto es noticia en Rusia, esto es viral. Diversas plataformas de anuncios clasificados han lanzado un servicio remunerado que permite alquilar personas para acompañar el día frente, pues, a esa comida tan sabrosa, ¿no? La propuesta cobró fuerza en varias ciudades y cuesta entre 13 y 65 dólares más o menos la jornada. En realidad no está tan caro. Bueno, los asistentes contratados, fíjate, ayudan también a no nomás a hacerte compañía, sino te ayudan a preparar la parrilla, poner el carbón y todo el rollo, ¿no? Para cocinar la carne, si es carne asada o lo que tú quieras hacer. Arman carpas y también mantienen pláticas informales. Algunos prestadores de este servicio también buscan el lugar adecuado y hacen las compras de los insumos y el cliente, pues, abona la cuenta. Dijo por ahí, o es lo que dice la publicación: ayudo a organizar asados y campamentos, hago compañía y aso la carne. También incluyo chistes y anécdotas. Es lo que, por ejemplo, se puede leer en la publicación de Artem, un prestador de este tipo de servicios allá en Moscú. La prestación opera de forma exclusiva solamente para caballeros y establece reglas claras respecto al vínculo entre las dos partes. La relación comercial finaliza cuando termina el horario acordado y los anuncios aclaran que los clientes no deben esperar una amistad duradera posterior. Quienes deseen repetir la experiencia deberán pagar la tarifa correspondiente en cada oportunidad, la cual varía entre los 1,000 y 5,000 rublos. No estaría mal, ¿no?, comenzar una empresa así. Va, estaría bien, comes gratis, te pagan, buena compañía, va, no más que aquí, pues no nomás sería solo para caballeros, sino también para damas, ¿no? Eso estaría más chido, ¿a poco no? Te digo que somos pobres porque queremos. Son las 9:23 de la mañana. 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

Oye, acabamos de escuchar esa canción de Jair, No te apartes de mí, en esta nueva versión, al lado de Majo Aguilar, Majito Aguilar, que ya te contaba el fin de semana que pues ya está soltera otra vez. Oh. Oye, bueno, vamos a ponernos felices y contentos como se supone que debemos de estar en este preciso momento, ¿no? Y además con esta nueva versión de No te apartes de mí, así medio cumbianchera y todo el rollo bastante sabrosa. A ver, te dije que si tú querías ir al Circo Tiani Espectacular el día de mañana, ¿quieres ir? Sí, ¿quieres ir? Sí, ¿verdad? Bueno, a las dos primeras personas que me envíen una selfie, ya saben, tienen que tomarse muchas selfies hasta que salga la que les guste más, pero rápido, porque tienen que ser los más rápidos del condado, donde se vean con una sonrisa de oreja a oreja, bien felices y bien contentos. Las dos primeras personas que me envíen su fotografía, su selfie, bien contentos, se van a llevar un acceso doble para que vayan al Circo Tiani Espectacular el día de mañana. ¿A dónde me lo tienes que mandar? Al 656-199-5991. 656-199-5991. Espero tu mensaje. Mira nomás con lo que vamos, ¿eh? Ahí está ahora Maite Perroni. Esto se llama Tú y Yo. Escuchándolo a través de Máxima 99.1.

0: y tengo buena puntería.
1: 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Son las 9:39 de esta bella y hermosa mañana. Además, mis queridos chavorrucos, les traigo una noticia que la neta los va a poner más de buenas todavía. ¿Qué crees? ¿Qué crees? Pues déjame contarte que MySpace, ¿te acuerdas de MySpace? Anuncia su regreso con una propuesta diferente a lo que ahora existe como Facebook, Instagram y TikTok. ¡Venga! ¡Qué buena noticia, eh! Los actuales propietarios ya trabajan en una nueva versión de MySpace que buscará ofrecer una experiencia distinta a lo que existe hoy en día. Según a lo que yo estaba leyendo, es que no es la primera vez que tratan de echarlo a andar, aunque nunca se ha ido, bueno, pues ahí solamente se quedó en el olvido. Han tratado de renovarlo, pero no han podido, pero esta vez dicen que va a ser diferente. Durante años, recordemos que MySpace fue sinónimo de redes sociales. Antes de que Facebook, Instagram, TikTok dominaran el mercado, millones de personas utilizábamos esta plataforma para escuchar música, para conectar con amigos. Y ahora, más de 20 años después de su lanzamiento, la compañía ya trabaja en un proyecto para devolverla al escenario principal. ¿Se podrá? Bueno, la iniciativa está encabezada por Tim y Chris Vanderhook, actuales propietarios de MySpace, quienes confirmaron que el desarrollo de una nueva versión pues sigue en camino. Aunque todavía no existe una fecha oficial, lamentablemente, pues para su lanzamiento, ambos aseguraron que continúan apostando por un modelo distinto al que hoy ofrecen las principales plataformas del mercado. En lugar de privilegiar sistemas que recomienden contenido de forma constante para aumentar el tiempo de permanencia de los usuarios, esta nueva propuesta pretende pues impulsar una navegación más natural, donde las relaciones entre personas tengan un papel más importante que los, ¿cómo se llama? Algoritmos, ¿verdad? Pues ojalá y así sea. Bueno, recordemos un poquito la historia de MySpace, que comenzó por allá el año 2003. Y en muy poquito tiempo logró convertirse en una de las plataformas más utilizadas, más consentidas por nosotros los usuarios, ¿no? Su crecimiento estuvo impulsado por herramientas que marcaron una época, como la posibilidad de modificar el diseño de perfil, integrar música y elegir a los populares Top Friends, funciones que pues la distinguieron del resto de los sitios disponibles en aquel tiempo, cuando también existía High Five, Metroflog y otras más que no recuerdo el nombre. Bueno, su periodo de mayor éxito llegó entre 2005 y 2008, justo cuando yo iniciaba en la radio. Yo inicié por ahí del 2004 a tocar puertas, a hacer pininos. En el 2005 ya estaba sentado con trabajo seguro. Bueno, por eso me acuerdo muchísimo de MySpace. Esto fue cuando encabezó el mercado de las redes sociales. Sin embargo, ya por ahí ya también estaba Facebook, pero no tenía el mismo auge de ahora, ¿no? Pero bueno, Facebook y otras plataformas fueron creciendo. Y pues modificaron, ¿no?, por completo ese panorama. Y ya para 2009, la empresa fundada por Mark Zuckerberg ya había superado tanto el tráfico global como en visitas, por ejemplo, en la plataforma en Estados Unidos, ¿no?, y en nuestro país, provocando una disminución constante en el número de usuarios de MySpace. Aunque la plataforma, como te digo, nunca dejó de operar, pues perdió el protagonismo. Y con este nuevo relanzamiento, sus propietarios buscan escribir un capítulo diferente para la marca y atraer nuevamente a los usuarios con una propuesta centrada en la interacción y no en los algoritmos. Que no formará parte de este regreso será Tom Anderson, cofundador de la empresa y recordado como el primer amigo de todos los perfiles, ¿te acuerdas? Ya que vendió MySpace en 2005 y no está contemplado dentro del nuevo proyecto. Pero, ¿sabes qué? Esto es bueno. No sé para los jóvenes cómo venga esto, no sé qué es lo que busque MySpace ahora, pero MySpace iba a tener a todos los chavorrucos presentes como nosotros. ¡Enhorabuena, banda! ¡Qué chido! Pues esperar, ojalá y llegue muy pronto. Son las 9:43 de la mañana. 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

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Son las 9 de la mañana ya con 55 minutos. Nuestras ganadoras, porque fueron ganadoras, en este momento las doy a conocer del acceso doble para que se vayan a Circo Tiani Espectacular el día de mañana. Es para Teresa Briones y también para Michelle García. Muchas felicidades, chicas. Me encanta su sonrisa. Gracias, gracias. Miren, si yo tengo los dientes chuecos y sonrío, porque ustedes que tienen una sonrisa bonita no van a sonreír, ¿no? Así que muchísimas felicidades. En un momento les van a pasar la información, ¿ok? En un momento les pasan la info, así que no panda el cúnico. Saludos también para acá, para mi cuate. Ah, caray, ya te cambiaste el nombre, mi querido. ¿Cómo te llamas? ¿Para qué te cambias el nombre? Garbage se puso ahora. El Garbage. Ni a Garbanzo llegas, el Garbage, el Simón. Oye, vamos al último tópico y nos vamos con uno récord Guinness. Fíjate, ¿tú puedes hacer muecas? Bueno, ¿tú sabías que existe un campeonato mundial de muecas? Pues sí lo hay. Desde hace más de 150 años se celebra esta competición de muecas en la Feria del Cangrejo de Egremont, Cumbria, Reino Unido. En 2023, Tony Matinson, de Reino Unido, se alzó con su título 18º, el 18. Tommy atribuye su éxito a su capacidad para transformarse en el lobo, su alter ego gruñón. ¡Ándale! El récord femenino es de 28 títulos, ¡órale!, logrado por la leyenda de las muecas Annie Woods, de Reino Unido también, entre 1977 y 2014. Ella falleció en el 2015, me parece. ¡Chanfle! Bueno, pues ahí está, quienes tienen los récords mundiales de muecas. ¡Qué loco! Y tenemos otro más. Hay un torneo anual de fútbol, pero en lodo, en barro. El torneo anual de fútbol en barro más antiguo. Fíjate, el primer campeonato mundial de fútbol en barro se celebró en 2000 en Irinsalmi, Finlandia. Esta versión embarrada del juego surgió a raíz del entrenamiento de los esquiadores de fondo en verano. Equipos de 6 jugadores se enfrentan en un barrizal de 30 por 60 metros. ¡Qué loco!, ¿no? Y este tiene el récord Guinness. Oigan, banda, pues ya nos vamos. Sí, yo sé que no quieren que me vaya, pero ya es momento. Además, aquí viene mi compañero Chuy Holguín para ponerte también en buen rollo. Así que, pues, nos escuchamos el día de mañana a las 5 de la madrugada. Tú y yo tenemos una cita y ya después hacemos hasta nuestra cuenta de MySpace y todo el rollo, ¿va? Para ponernos más en contacto. Te deseo que no solo tengas un buen día, ten un máximo día en Máxima 99.1. Tu estilo.

99.1, 10 con 13 minutos máximos. Bienvenidos a estos 120 minutos que nos restan de este ombligo de semana. Bienvenidos, miércoles 5 de agosto. Oigan, arrancamos escuchando en esta hora de las 10 de la mañana muy buena música. Arrancamos con algo de Carlos Vives, con Te Dedico, también a Enrique Iglesias, con Enamorado por Primera Vez. Y justo lo que terminamos de escuchar, esto de Prince Royce y la canción Nada. Máximos, vámonos con los anuncios parroquiales del día. 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Máximos, nuestro número de WhatsApp siempre, siempre disponible para ustedes: 656-199-599-5991. Ese mero es. Ya les andaba dando el mío, ¿verdad? Ande, no. 656-199-5991, nuestro número de WhatsApp. Y te lo comparto para que lo guardes entre tus contactos. Porque nos ha pasado, Máximos, que hacemos alguna promoción, les marcamos de nuestro número y tienen bloqueados los números no registrados. Entonces, pues miren, guárdenlo. Agréguenos como sea a sus contactos. Los Máximos, Cabina Máxima, el Chuy, la Sandy, el Charlie, el Mapache, no sé, como quieran. El punto es que nos guarden entre sus contactos para que la conversación sea más fluida y obviamente en WhatsApp nos pongan en favoritos. Y todo esto a lo que voy es porque el siguiente bloque musical es el que me ayudas a programar tú. Así que, a la voz de ya, 656-199-5991. Empiezo a recibir sus saludos, sus comentarios, sus buenos días, sus canciones. Me estás presumiendo que te estás tomando un café, el refresco, el pancito, lo que sea. ¿Qué andas haciendo en las calles de nuestra ciudad en estas horas de la mañana? 10 con 16 minutos. Aquí estamos, 656-199-5991. Vámonos con la última canción de este bloque. Salgo de Ana Gabriel. Simplemente amigos. Ah, caray. Me dolió, Máximo. Me dolió. Súbele, cántalo, disfrútalo aquí en Máxima 99.1 FM, tu estilo de vida.

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4: Afirma PAN que iniciativa de enajenación busca atraer inversión. El coordinador del grupo parlamentario del PAN en el Congreso del Estado, Alfredo Chávez Madrid, aseguró que la iniciativa que plantea permitir la enajenación directa de inmuebles ubicados en zonas económicas y reservas territoriales tiene como objetivo agilizar los procesos administrativos para atraer inversiones a Chihuahua, y rechazó que la propuesta representa algún beneficio para la gobernadora Maru Campos. El legislador respondió a las críticas surgidas en torno a la iniciativa, las cuales señalaban un presunto favoritismo hacia la titular del Ejecutivo Estatal. Chávez Madrid sostuvo que la reforma busca fortalecer la competitividad del Estado al facilitar proyectos de inversión y no favorecer a una persona en particular. En otro tema, el diputado informó que continúa dialogando con las distintas fracciones parlamentarias para lograr el respaldo unánime al crédito solicitado por el Ayuntamiento de Chihuahua para la primera etapa de la avenida Poniente 5. Asimismo, pidió que la votación en el Pleno sea pública para que la ciudadanía conozca la postura de cada legislador respecto al proyecto.
5: En otros estados, para la atracción de inversión, no hay tantos procesos burocráticos, eso hay que decirlo, y pues nos fue presentada por un parlamentario del PAN. En absolutamente nada le abona la inversión de Chihuahua, le abona a que podamos seguir siendo competitivos en el resto del país, y bueno, pues nosotros vamos a intentar sacar esta ley.
4: Para Plataforma Informativa, Alan Arciniega.
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Máximos, gracias por estar proponiendo las canciones que hasta el momento hemos estado escuchando. Oigan, arrancamos con muy buena música, ¿eh? En serio, gracias. Algo de Dana y el Malilla con Si se acaba el mundo. También escuchamos algo de Ricky Martin con Te extraño, te olvido, te amo. Y Gloria Trevi con No estás sola, La quinta estación con Que te quería. Y justo lo que acabamos de escuchar, esto de La maldita, El Pachuco. Máximos, déjenme platicarles de algo que estaba leyendo ayer. No sé ustedes, pero yo sí, cuando hay alguna feria, alguna expo o algún lugar donde haya alguna montaña rusa, la verdad es que sí, soy de esos de quererme subir a la montaña rusa. De hecho, cuando fui a la Ciudad de México, aproveché para... Bueno, ya. Creo que ya ni existe la montaña rusa de madera esa de Six Flags, o sí, todavía no sé, ya ni me acuerdo, pero mira, yo soy la verdad muy fan de las montañas rusas y ayer me estaba ayer en la noche estaba leyendo el top 3 de las montañas rusas más extremas que hay en el planeta. Y déjame arrancar con la que yo estaba leyendo ayer, que dije, ah, caray, ¿a poco sí? Mira, la montaña rusa se encuentra allá en... allá del otro lado del planeta, digo, por si ahí andas, ¿de qué lado? En China, se llama Dinoconda. No es la más rápida, no es la más alta. La montaña rusa llamada Dinoconda está en China, con una altura máxima de 69 metros... y una velocidad de promedio de 126 kilómetros, insisto, no es ni de las más altas ni de las más rápidas. Pero, ¿por qué es de las más extremas? Bueno, esta montaña rusa alcanza hasta los 5 fuerzas G. La diferencia es que esta montaña rusa está descrita como 4D. Y te dices, ah, caray, ¿cómo que 4D? Bueno, los asientos no son fijos, Máximos. No vas sentado muy a gusto a toda velocidad, a 126 kilómetros por hora. No. Los asientos increíblemente pueden girar 360 grados, por lo cual no vas a saber si vas a agarrar la bajada de frente, de bajada, de subida, de espaldas, de atrás para adelante, de adelante para atrás. 360 grados se mueven los asientos, así que para nada será un viaje tranquilo a 126 kilómetros por hora y una altura de nada más 69 metros. Pero nada más por este detalle de que los asientos son 360 grados, la hace una de las más extremas de este planeta. ¡Caray! Vámonos con el número uno, porque déjame decirte que no es el primer lugar. El número uno está en Estados Unidos. Esta también se encuentra catalogada como 4D. La primer caída viene siendo completamente vertical. 90 grados estás cayendo contra el suelo. Obviamente no te estrellas contra el suelo, pero la sensación es de esas. Además, incorpora fuego y efectos sonoros durante el recorrido. Ay, nomás para que no digas que vas rápido ni te jalonean para el otro lado. Vámonos con el tercer lugar. Con el último de este espacio está en... por acá está arriba. Está en Emiratos Árabes Unidos. La montaña rusa se llama Fórmula Ross. Esta sí es de las más rápidas del planeta. De 0 a 240 kilómetros en tan solo 4.9 segundos. Los pasajeros tienen que usar lentes protectores porque pues el viento... Cualquier cosa, 240 kilómetros, hasta una pestañita te va a venir haciendo daño. Sí, esta montaña rusa está emulando ser un carro de Fórmula 1, por eso es
que la aceleración de 0 a 290, a 240 kilómetros en 4.9 segundos máximos. ¡Caray! 10:52, vámonos con más música. Esto que viene a continuación es algo de Olivia Wilde y Coti. Tus errores. Súbele, cántalo, disfrútalo aquí en Máxima 99.1 FM. Tu estilo de vida.

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10.1, 11 de la mañana con 11 minutos máximos. Pidan su deseo. Bienvenidos a esta segunda hora, bienvenidos a esta hora de las 11 de la mañana. Arrancamos escuchando algo de Mau y Ricky con Ay, Ay, Ay, Ay, Ay, a Ricardo Arjona con Primera Vez. Y justo lo que acabamos de escuchar, esta canción de Sebastián Yatra, No Hay Nadie Más. 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Oigan, Máximos, vamos a platicar de cómo le ha ido y cómo le está yendo a Spider-Man Brand New Day en este primer fin de semana, pero no nada más eso, hablaremos de las películas más taquilleras en su primer fin de semana y arrancamos de la peor a la mejor, aunque vaya que no le fue nada mal, ¿eh? Arrancamos con Harry Potter, las Reliquias de la Muerte, parte 2, quien se cuela en este último lugar, en este noveno lugar, está Harry Potter y las Reliquias de la Muerte, parte 2, con 483.1 millones de dólares. La última entrega de la saga de Harry Potter. Ya llovió, por cierto, Caray. Oh, no les quiero decir cuándo se estrenó porque me duele la rodilla. Nos pasamos al octavo lugar. Se encuentra Jurassic World, quien en su primer fin de semana de estreno acumuló 525.5 millones de dólares. Para el sexto lugar, séptimo lugar, se encuentra Star Wars The Force Awakens, el despertar de la fuerza, que en su primer fin de semana logró acumular la deshonrosa, pero muy buena cantidad de dinero, 528.9 millones de dólares. Le fue relativamente bastante bien a esta película. Y los que nunca defraudan, que ya llevan como 10 películas, llevan ya, no manches. Rápido y Furioso se colocó en sexto lugar con la módica cantidad de 541.9 millones de dólares. Pues para llevar 10 películas no está nada mal, La nueva entrega de Zootopia, Zootopia 2, en su primer fin de semana logró acumular 560.3 millones de dólares. Le fue, la verdad, muy bien. En quinto, que en cuarto lugar se encuentra una de las películas de Tom Holland, quien por primera vez nos reunió a más de un Spider-Man en la misma pantalla. Te estoy hablando de Spider-Man No Way Home, que en su primer fin de semana de estreno alcanzó a rebasar la línea de los 600 millones de dólares. Nada más en 4 días, Le fue muy bien. Avengers Infinity War en su primer fin de semana llegó superando la barrera de los 600 millones, acumulando un total de 640.5 millones de dólares. ¡Caramba! Le fue muy bien. Y a la que íbamos, Spider-Man Brand New Day, esta nueva entrega del Hombre Araña, ya concluyó su primer fin de semana. Ya tenemos los números, 927 millones de dólares. ¡Wow! Muy bien, muy bien en esta tercera entrega de Spider-Man Brand New Day. Oigan, en primer lugar se encuentra nada más y nada menos que Avengers Endgame. Esta película, que me parece fue la tercera entrega de los Avengers como tal, o la cuarta, ya no me acuerdo. Avengers Endgame en su primer fin de semana. Nada más en los primeros 4 días de estar
estrenada la película, llegó a acumular a nivel mundial $1,223,600,000. Esta película de Avengers Endgame no se le han acercado ni por tantito a tener el mejor primer fin de semana de estreno en las películas más taquilleras del planeta, ¿eh, Máximos? Increíble. Oigan, Máximo, 656-199-5991. A la voz de ya empiezo a recibir sus canciones para el siguiente bloque musical. Vámonos con más música. 11:16. Esto que viene a continuación es algo de Ricardo Montaner. Tan enamorado. Súbele, cántalo, disfrútalo. Aquí en Máxima 99.1 FM, tu estilo de vida.

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2: A más de un año de la reforma federal, Juárez sigue sin encontrarle forma al nuevo régimen disciplinario policial. Municipio aún no define quién investigará, quién enfrentará al agente señalado y quién integrará los expedientes antes de enviarlos a Honor y Justicia. La nueva Dirección de Desarrollo Policial continúa atorada entre asuntos internos, Contraloría y el procedimiento sancionador. A más de un año que entró en escena el nuevo esquema federal que obliga a separar las funciones de investigación, sustanciación y resolución de los procedimientos disciplinarios policiales, en Ciudad Juárez las autoridades todavía no logran aterrizar cómo funcionará la Dirección de Desarrollo Policial y Régimen Disciplinario, una estructura que sigue pendiente mientras el municipio intenta desenredar atribuciones que actualmente se cruzan entre asuntos internos, Contraloría y la Comisión de Honor y Justicia. El problema ya no está solamente en crear una nueva oficina dentro del organigrama municipal. El verdadero conflicto se encuentra en definir qué hará cada autoridad, hasta dónde llegará su intervención y, sobre todo, quién tendrá contacto directo con el policía sometido a un procedimiento antes de que su expediente llegue a la instancia responsable de imponer una sanción, comentó la regidora de la Comisión de Seguridad Pública, Mireya Porras Armendáriz. La nueva Ley General del Sistema Nacional de Seguridad Pública fue publicada en el Diario Oficial de la Federación el 16 de julio de 2025, arquitectura con la que deben funcionar los procedimientos disciplinarios dentro de las corporaciones de seguridad pública del país.
3: Mira, esa dirección está pendiente todavía porque tenemos que hacer una reunión con Contraloría, ahora el régimen de, municipal, para poder ponernos de acuerdo, porque Asuntos Internos es la que hace los expedientes y lo manda a la Comisión de Honor y Justicia, y Honor y Justicia es el que resuelve los expedientes de la investigación que hace Contraloría. Bueno, debe consolidarse porque ya es un régimen federal donde ya la implementaron ellos y que están implementando en los diferentes estados, ¿verdad? Entonces obviamente se tiene que buscar la forma de cómo implementarlo para no perjudicar a las direcciones que están y no conseguir que sea una dirección más y pase sin hacer el trabajo que debemos de hacer.
2: Para Plataforma Informativa, Alan Arciniega.
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Máximos. Me está avisando producción que tenemos boletos. Tenemos dos pases dobles para el Circo Tiani. Ojo, la función es para el día de mañana, jueves 6 de agosto. ¿Cómo te puedes ganar estos boletos para que te vayas a ver este gran show, este gran espectáculo que trae el Circo Tiani? Bueno, es muy sencillo. A nuestro número de WhatsApp, 656-199-5991, me vas a enviar por escrito una adivinanza. 656-199-5991, me la mandas escrito. Escrita, ¿eh? A nuestro número de WhatsApp y te llevas este par de boletos para irte al Circo Tiani. Ojo, porque la función es hasta mañana, jueves 6 de agosto. Al 656-199-5991 me vas a enviar una adivinanza. Mientras tanto, y por lo pronto, agradecerle a todos los máximos que han estado proponiendo el playlist que hemos estado escuchando aquí en Máxima 99.1. Por acá me están pidiendo algo de Cama y Mesa de Roberto Carlos. Estuvimos escuchando algo de La Maldita con... el Gran Silencio con Dormir Soñando y bastantes buenas canciones. Vasos Vacíos de los Fabulosos Cadillacs. Por acá me estaban pidiendo algo de Becky G con Por el Contrario. Gracias, Máximos. Gracias a todos ustedes por estar proponiendo y armando el playlist de este ombliguito de semana. Máximos, por acá me está llegando ya. Gracias, gracias a todos ustedes. Ahí lo reviso por acá, el primero que me llegó. ¿Qué es lo que tiene el rey en la panza? Comezón. ¿No? El ombligo. Claro que sí. Ahí lo reviso a todos. Muchísimas gracias a todos ustedes que están enviando sus adivinanzas a nuestro número de WhatsApp, porque estos boletos se tienen que ir ya, ¿eh? Máximos es la función de mañana, jueves 6 de agosto. Va que va, vámonos con más música. Eso también me lo estaban solicitando vía WhatsApp. Es algo de Los Enanitos Verdes, Mariposas. 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

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Máximos, gracias por haberme acompañado el día de hoy. Ahí estamos ya contestando los mensajitos. Tranquis, tranquis, amigos. Ahí vamos, pian pianito. Gracias por haberme acompañado el día de hoy. Gracias por estar compartiendo el playlist que hasta el momento hemos estado escuchando. Máximos, antes de retirarme, yo te recuerdo que hoy de 12 a 2 de la tarde, mi compañera Sandy Hernández, de 2 a 3:30, plataforma informativa segunda edición. A las 5, el doctor César Lozano. A las 6, Charlie Ro Romero estará en cabina. Y mañana, en este viernes chiquito, diría el mapache, desde las 5 de la madrugada, el mapache estará aquí con ustedes. Y tu servilleta nuevamente a las 10 de la mañana. Máximos, les dejo la última canción de esta hora. Es algo de Mary Deal, 11 con 11. Súbele, cántalo, disfrútalo aquí en Máxima 99.1 FM, tu estilo de vida.

Qué gusto saludarte hoy a través de Máxima 99.1 FM, tu estilo de vida. Son las 12 del mediodía con 12 minutos. Vaya, vaya, no podía ser más precisa yo, ¿eh? De verdad, qué bárbara. Escuchamos allá a Mercurio con Así te deseo. Y así yo te deseo que estés teniendo a ti un excelente día, pero sobre todo que estés junto conmigo hasta las 2 de la tarde. Recuerda que estamos en este horario de 12 a 2 de la tarde porque traigo parte de información interesante para ti y que quiero agarrar el cotorreo contigo. Voy a traer sorpresas. ¿Quién se quiere ir el fin de semana? ¿A dónde? Ahí te lo voy a decir. Así que yo que tú, mira, ni le cambiaba. Es más, ni se te ocurra. Ay de ti que le cambies porque te mando un manazo virtual, ¿eh? O sea, así, déjele ahí, ey, no le mueva, quédese aquí en Máxima 99.1, ¿ok? Te recuerdo el número del WhatsApp por aquello de que no lo tengas. 656-199-5991, 656-199-5991. Yo soy Sandy Hernández y estaremos aquí hasta las 2 de la tarde. Me voy a ir con Dulce porque ella dice, ¿por qué eres un lobo? Un lobo que aúlla, que me domina, que me controla. Esta canción está para sacar nuestro lado más, señoras. ¿Están listas? ¿Están listos? Vámonos pues. 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
2: Fortalece municipio a micro, pequeñas y medianas empresas para impulsar su crecimiento y acceso a financiamiento. La Dirección General de Desarrollo Económico del municipio intensificó el acompañamiento a micros, pequeñas y medianas empresas para facilitar su formalización, fortalecer su crecimiento y abrirles la puerta a financiamientos que les permitan ampliar operaciones, adquirir equipo y mejorar su competitividad regional, debido a que la falta de accesos a recursos continúa siendo uno de los principales obstáculos que enfrentan los emprendedores en Ciudad Juárez. La directora general de Desarrollo Económico, Tania Maldonado Garduño, explicó que mantienen asesorías permanentes y encuentros bimestrales con emprendedores, donde reciben orientación para consolidar sus negocios, diversificar sus productos y acceder a espacios de promoción mediante bazares, lo que también les permite generar vínculos comerciales con otros productores locales y ampliar sus oportunidades de mercado. La funcionaria adelantó que el próximo 31 de agosto se realizará un encuentro de emprendimiento donde especialistas impartirán capacitación sobre marketing, ventas digitales y herramientas tecnológicas para mejorar la administración de los negocios, por lo que destacó que estos temas responden a las necesidades planteadas por los propios empresarios y buscan fortalecer su presencia en el comercio electrónico.
3: En donde los asesoramos para que su negocio siga creciendo. Cada 2 meses tenemos estos encuentros y pues hemos acompañado constantemente a todas las empresas para que vean este crecimiento y que pues puedan diversificar sus productos a otras áreas. Damos también eventos de bazares en donde pueden exponer sus productos y que se den a conocer, y entre ellos pues hacen networking para que puedan conocer el producto y el talento local que tenemos aquí en la ciudad. Pues la formalidad, más que nada, que es lo que buscamos que todas las empresas lo hagan, que tengan ya formalmente establecido su negocio, que estén registrados para que puedan tener más beneficios como financiamientos, tanto para compra de equipo, maquinaria, productos, todo lo que puedan tener ellos de necesidades para crecer su negocio. Pues nosotros lo que hacemos es darles este acompañamiento para que tengan su formal empresa regulada con todos los lineamientos que debe tener una empresa formal.
2: Para Plataforma Informativa, Alan Arciniega.
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12 del mediodía con 36 minutos a través de Máxima 99.1 FM, que somos tu estilo de vida. Oigan, que el calor, no, bueno, ya sabemos, modos vivendus, ¿no? Ya ahorita en temporada de agosto es el modus vivendus de vivir sudando. Dice por ahí la canción, duerme soñando, ¿verdad? Nosotros dormimos sudando, andamos sudando en todas las versiones con este calor que tenemos aquí presente en la ciudad. Que bueno, ¿cómo nos depara esta situación del clima? ¿Qué es lo que irá a pasar? ¿Iremos a tener harto calor como ayer? Ayer alcanzamos los 100 grados centígrados, que fueron los 38 grados centígrados. O sea, no manches, 100 Fahrenheit en 38 centígrados. ¿De qué calor? ¿Qué calor? ¿Será que hoy también nos toque? ¿Cómo para cuándo la lluvia? ¿Cómo para cuándo? ¿Ya lavaron sus carros? Si no los han lavado, por favor, alguien que tenga ese momento digno, ¿no? De que vayan a hacerlo, por favor, algo para que caiga algo, porque yo ya me bañé, ya lavé el carro, lavé ropa, es más, barrí. ¿Cómo? Barrí para ver si así ni así. Ahorita en este momento 95 grados Fahrenheit es la temperatura. ¿Cómo para cuánto se espera hoy? Igual los 101 grados Fahrenheit es lo que esperamos alcanzar, equivalente a los 38 grados centígrados. En este momento, pues 35 grados centígrados y un sol, no hombre, soleado. Aquí nada de que nublado en algún, nada. ¿Cómo para qué horas se mete ese sol? Para las 8:30, no, pues ya a las 8:30 ya. Ya cuando uno ya está a punto de irse a dormir, ¿no? La calidad del aire, ¿cómo anda? Pésima. Pésima la calidad del aire, así que si usted le dan las alergias de repente o algo, no se preocupe, es parte de esta situación. Hola, ¿según va a llover mañana o el viernes? No recuerdo. Pues según dicen, es lo que estaba viendo ahorita aquí, que es que pa' mañana. Dizque pa' mañana. Pues a ver, vamos a ver. Bueno, mañana dice que se va a nublar como a eso a las 6 de la tarde. No, bueno, pues gracias. Dice yo, ¿tú también ya lavaste tu carro y nada? No, hombre, te digo. Ay, no, qué cosas. Oigan, pero ¿saben qué? Vámonos al Circo Tiani, ¿no? Y luego, ¿saben qué? Ahí en el Circo Tiani ni de calor vamos a sufrir. No, porque está aclimatizado. No, de verdad, ni les va a pesar el calor, se van a divertir muchísimo. Y tú que me estás escuchando, tú, no has ido al Circo Tiani, no has tenido suerte de ganarte accesos. ¿Quieres ir? Sí, hombre, anímate, ¿verdad que sí? Ok, te voy a regalar unos accesos para que vayas al Circo Tiani. Lo único que tienes que hacer en este momento es, chécate, vas a grabarte rápido haciendo un intento de malabares. ¿Que tienes unas plumas? Pues aviéntate las plumas ahí si estás en la oficina. Que si estás manejando, ahoríllese a la orilla. Y agarra unas monedas o algo de lo que tengas por ahí. Y empieza a taca, taca, taca, taca con los malabares. Si le quieres poner el efecto que te acabo de dar, el taca, taca, taca, taca, pues perfecto. Pues perfecto, ¿verdad? El efecto bien hecho, desde luego. El taca, taca, taca, taca. Algo debes de tener por ahí. Algo debes de tener para que hagas unos bonitos malabares. Mira, no los voy a criticar. Ahora sí que si salen feos, no importa. La intención es lo que cuenta. Así que me mandas el video al WhatsApp. 656-199-5991. 656-199-5991. ¿Me lo mandas? Me lo mandas para poderte dar esos accesos. Te recuerdo, ¿eh? Te recuerdo. Que de preferencia no hayas ganado. Alguien que no haya ganado. Si ahorita tu comadre, tu mamá, tu suegra, tu prima, tu vecina, ya te dijo, ay, oiga, qué padre que fue al Circo Tiani. Ay, oye, qué padre que fuiste al Circo Tiani. Ahorita dile, ¿qué crees? Llegó tu momento. Mándame un audio ahorita en este momento. Y luego, ay, me andas moviendo mi Robert. Se me destaca. Anda aquí mi compañero Robert y me desenchufó. Me desenchufó, gracias mi Robert. Me desenchufó el audífono, por eso yo de, ay, me está desenchufando. Entonces, dile que ahorita es su momento, que mande ese video en este momento haciendo sus malabares con lo que tengan ahí. Lo que tengan ahí a la mano para que puedan participar. ¿Sale? ¿Para cuándo es la función? Te lo has de estar preguntando. Es para el viernes. ¡Qué padre, ¿no? Para el viernes. Así que yo te espero en el WhatsApp 656-199-5991. 656-199-5991. Ahorita lavo el carro para que llueva. ¡Porfis! ¡Porfis! Tu momento de brillar ha llegado. Y sí, dice, ¡Sandy!
Te faltó peinarte para hacer el combo bien, chihuahua, ¿no? Y ahora que me corté el cabello, que ando en modo Rapunzel cuando se corta el cabello, de su hartazgo ya del cabello, que le cortan su encanto, ¿verdad? Pues sí, no me peiné, ay, despensen, ay, disculpen que no, fíjense, se me fue. Pero bueno, la que sí es que se está yendo de volada es la semana. Así nos dice Elena Rose y Manuel Turizo, aquí a través de Máxima 99.1. Te espero con el video, para que vayas al Circo Tiani.

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8: Cruz Pérez Cuellar declara que gobiernos del PRIAN viven de publicidad, no atienden problemas reales. Los gobiernos del PRIAN viven solo de publicidad, pero la gente enfrenta problemas reales y no los atienden. Así lo aseguró Cruz Pérez Cuellar durante una asamblea informativa en Riberas de Sacramento, en Chihuahua capital, donde señaló que la falta de agua, el deficiente transporte público y la inseguridad son muestras del abandono que dijo mantiene el gobierno estatal en esa zona de la capital.
9: La presidenta que trabaja todos los días, desde muy temprano hasta muy tarde, de gallo a grillo, decían, muy, muy trabajadora nuestra presidenta, que está sacando adelante el país con grandes programas sociales, que la vemos una semana en un lugar del territorio nacional, otra en otro, mientras en Chihuahua tenemos un gobierno que lo único que hace es generar publicidad. Es un gobierno que dice que todo está bien en los medios de comunicación, que dice que todo está bien pagando publicidad, pero que no se ocupa de las y de los chihuahuenses.
8: El aspirante a la Coordinación Estatal de la Defensa de la Cuarta Transformación afirmó que gobernar exige recorrer el territorio y escuchar a la ciudadanía, no administrar desde un escritorio. Destacó que ha visitado 35 municipios y recorrido más de 8,000 kilómetros, llevando el mensaje de la Cuarta Transformación, y sostuvo que Chihuahua necesita un gobierno cercano a la gente que dé resultados, como aseguró, ocurrió en Ciudad Juárez con la reducción de los índices de violencia.
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12 del mediodía con 55 minutos. Oye, gracias, gracias por participar en esta dinámica para que te vayas al Circo Tiani. Me encantó sus malabares, ¿eh? Muy bien, con monedas, con limones. Es que te digo, siempre uno tiene algo ahí al alcance donde puede hacer estos malabares. Es más, eres una persona que trae varias pulseras, también te las quitas y empiezas a malabarear, ¿no? Empiezas a hacerlo. Así que yo te invito a ti que nos estás escuchando, no has ido al Circo Tiani, ¿quieres ir a disfrutar del Circo Tiani? En este momento te invito para que me mandes a través del WhatsApp en el 656-199-5991, 656-199-5991. Me mandes un video, no lo vamos a criticar. Es más, si no quieres que salga tu cara, no pasa nada con que se vean tus manos ahí haciendo los malabares. Con lo que tengas ahí, te daba el ejemplo de las pulseras. ¿Qué otra cosa podría hacer? Hasta con servilletas, si es que andan por ahí, vasos desechables. ¿Qué más podrías traer en el carro? ¿Trapos? ¡Ándale! ¡El trapo! ¿Se acuerdan de ese señor? ¿Quién creen que lo hizo famoso? Bueno, creo que me dijo que no, ¿verdad? Que siempre no. Agustín Hernández Olivas, quien por cierto, hoy a las 2 de la tarde te espera en Plataforma Segunda Edición, aquí a través de Máxima 99.1 FM, para que te enteres de las noticias más importantes de lo que está sucediendo aquí en nuestra ciudad, así que lo tiene para ti en punto de las 2 de la tarde, aquí a través de Máxima. Entonces, lo que tú tengas ahí, un trapo, ¿qué más podría ser? Dos zapatos, te quitas los dos zapatos y ahí, porque digo, si eres ahora sí que de tamaño muy grande en el zapato, pues seguramente puedes meter un golpe, ¿no? Si fueran varios. En fin, la creatividad no tiene límites. ¿Sale? Lo que tengas ahí a tu mano, a tu disposición, me grabas ese video haciendo malabares y ya, rápido te vas a ir a la función de este viernes al Circo Tiani. ¿Quieres ir? Yo sé que sí quieres ir. Entonces te espero. 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Un video haciendo malabares con lo que tengas ahí a la mano. De verdad, si te sale mal, no pasa nada. Si te sale bien, no pasa nada. Lo único que queremos ver es que tengas las ganas de estar malabareando ahí con lo que tengas y te vayas a disfrutar del Circo Tiani. De preferencia que no hayas ganado. Que sea alguien que quiera vivir de nuevo, así de cero, esta experiencia. Que andabas de vacaciones, que no habías tenido oportunidad. En fin, este es tu momento para ti. Te hago este llamado. Tú que me estás escuchando y que quieres ir al Circo Tiani por primera vez, eso es lo que tienes que hacer. Jugar a malabares, te grabas en un videíto, lo pones ahí el teléfono, ahí lo pones, te pones a grabar con lo que tengas. Vuelvo al ejemplo. Limones, monedas, zapatos, calcetines, si andas lavando ropa, si eres costurera, pues ahí con los hilos, el trapeador, algo se puede hacer con el trapeador, ¿verdad? Pues no sé. Algo si andas haciendo ahí la talacha. En fin, lo que tengas ahí a la mano. Si andas conduciendo, debes de traer alguna pluma, monedas. No sé, lo que traigas ahí en el carro que digas, tengo al menos dos o tres cositas iguales y puedas hacer ahí tus malabares. ¿Sale? No necesito que salga tu cara. Si no quieres que salga tu cara, no importa, con que se vean tus manos, nada más. ¿Sale? Acá te espero entonces en el WhatsApp 656-199-5991. 656-199-5991. ¡Ja, ja, ja! El trapeador, te pasas nomás dando ideas extremas. Pues sí, la verdad. Es que yo aquí tengo un trapeador. Discúlpenme. Aquí mi buen Robert, que es el que anda haciendo aquí la limpieza, pues trae un trapo. Por eso dije un trapo. Y trae el trapeador, un trapeador, ¿no? ¿Qué estás cuidando, bebés? Pues con biberones, chupones, pañales, no sé, lo que andes haciendo que tengas ahí a tu alcance, ¿sale? La creatividad es lo importante. Me voy a ir con esta canción de Cómplices, creo que los voy a desbloquear en un recuerdo, porque esto se llama Hoy Necesito. 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

Una de la tarde ya con 9 minutos, bueno, ya acaba de cambiar, con 10 minutos aquí a través de Máxima 99.1 FM, tu estilo de vida. Oye, fíjate que me mandaron un video genial, gracias, me presentan por acá a Camelia. Y pues de inmediato piensas en la canción, ¿no? De, ah, caray, Camelia la Tejana, ¿qué pasó? Pues no, es una conejita que anda por ahí, pues haciendo de las suyas, ¿no? Porque anda jugando con una pelota que tiene ahí cerquita, se ve tan coqueta. Amigo, amiga, ¿me das chance de subirla a las redes sociales para presentarles aquí a la gente de Máxima esa Camelia? Tremenda, ¿eh? Brinca con un estilo y anda ahí jugando a esto que es con una pelotita. Muy padre, así que muchas gracias. Y felicidades para Melanie Salazar. Melanie se dejó caer. ¡Qué bárbara, Melanie! Muy creativa. Ella dijo, pues aquí voy con el malabar de los calcetines. Así que bueno, muchísimas gracias, Melanie. Así, la creatividad, eso es de lo que se trata. También por acá, María. Gracias, María Carmona. Y a Rocío Chacón. Gracias, Rocío. Son de los que han mandado. ¿Quieres ir? ¿Quieres ir? Nos vamos. ¿Cómo ves? ¿Vamos al Circo Tiani? Te invito al Circo Tiani. ¿Cuándo? Este viernes te invito al Circo Tiani. Lo único que te invito a que hagas para que puedas ganar el acceso es que me mandes un video a con nuestro WhatsApp. 656-199-5991. 656-199-5991. Y te vas a grabar haciendo malabares con lo que tengas ahí. Si no quieres que se vea tu hermoso rostro, no pasa nada con que se vean tus manos, ¿ok? Me mandas ese video haciendo malabares con lo que tengas a la mano. Lo que tengas, vasos desechables, anillos, pulseras, aretes, ¿qué más puedes tener por ahí? Hojas, hazlas así como bolita y juega con ellas así en... Pues sí, como si fueran malabares, ¿no? Así de algo. Monedas, limones, ya me mandaron también. Lo que tengas ahí. Trapos, porque andas lavando el auto también. Júntate ahí 2, 3 trapitos y vámonos. ¿Ok? Me lo mandas al WhatsApp. 656-199-5991 para que te vayas este viernes. ¿Escuchaste bien? Este viernes ahí a disfrutar del Circo Tiani. Te recuerdo que el Circo Tiani tenía más de 20 años que no venía a Ciudad Juárez. Por eso es que queremos que vayas, que vivas esa experiencia del Circo Tiani. ¿Ya te la contaron? ¿Tú no la has vivido? Este es tu momento. Es tu momento de brillar. Es tu momento de brillar mandándome ese video, haciendo malabares con lo primero que tengas ahí a la mano, al WhatsApp 656-199-5991 para que te vayas a disfrutar del Circo Tiani. Te recuerdo, la función es para el viernes. Este viernes. ¿Está bien, no? Este viernes. ¿Ya hiciste planes? Estamos a miércoles. Tienes los planes perfectos para que te empieces a acomodar y el viernes vayas al Circo Tiani. Te espero entonces, ¿ok? Te espero entonces con tu video a través de nuestro WhatsApp. Te lo recuerdo. 656-199-5991. 656-199-5991. Oye, Sandy, ¿lo vas a subir a las redes sociales? No, no lo voy a subir. Nada más yo lo veo. Y digo, ah, muy bien, muy bien. Ya después promociones dice, ah, perfecto, vamos a regalárselo y así. No se lo vamos a pasar a nadie, no vamos a criticar a nadie. Si yo ahorita me dijeran, a ver, haz tú malabares, yo agarraba ahorita en este momento 3 plumas que tengo aquí. Aquí tengo 3 plumas. Es más, si lo intento hacer, se va a oír. Que ando acá, ay, que ando así queriendo hacer. ¿Cómo? Pues, ay, a ver ahí cómo caiga. Pero yo te invito para que lo hagas tú, para que vayas al Circo Tiani, ¿sale? Acá te espero entonces. Me voy a ir con esta canción que me están pidiendo del buen Juan Gabriel. 17 años es como se llama, que por cierto ya estamos en agosto y estamos el 28 de agosto, pues estaremos recordándolo, ¿no? Recordándolo porque serán 10 años de su partida. 10 años de la partida de nuestro querido divo Juan Gabriel. Me voy entonces con esto. Te recuerdo que estás en Máxima 99.1 FM, tu estilo de vida. Yo soy Sandy Hernández.

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6: A Plaza Morena, convocatorias para alcaldías y diputaciones federales en Chihuahua. Morena pospuso la publicación de las convocatorias para definir las candidaturas a presidencias municipales y diputaciones federales en Chihuahua, debido a que el partido concentrará sus esfuerzos en la sección de perfiles que encabezará la Coordinación Estatal de Defensa de la Cuarta Transformación. El presidente del Consejo Estatal de Morena, Hugo González, explicó que actualmente se desarrolla el proceso interno de encuestas para elegir a la persona que representará al movimiento rumbo a la gobernatura, por lo que la convocatoria para alcaldías y diputaciones federales será emitida hasta finales de agosto. Agregó que la información fue dada a conocer por la dirigencia nacional encargada del proceso electoral interno. El dirigente estatal detalló que los perfiles que participan en las encuestas para la Coordinación Estatal de Defensa de la Cuarta Transformación son la senadora Andrea Chávez, el alcalde con licencia de Ciudad Juárez Cruz Pérez Cuellar, el profesor Martín Chaparro, Luis Carlos Arrieta y la diputada local Rosana Díaz Reyes.
7: Esto recordando que ahorita estamos en el proceso del lanzamiento de la encuesta para la definición de la coordinación estatal que nos abandere en los 17 estados que se están llevando a cabo. Entonces, como no se ha terminado este proceso, por eso es que no se pospone la convocatoria para las siguientes coordinaciones, que son de diputaciones federales y alcaldías.
8: Para Plataforma Informativa, Alan Arciniega.
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Una de la tarde con 30 minutos, aquí a través de Máxima 99.1 FM, que recuérdalo, somos tu estilo de vida, ¿eh? Sí somos tu estilo de vida. Oye, pues felicidades a ti que estás participando para irte al Circo Tiani, ¿eh? Eso, la creatividad es lo importante.

ahí te va. ¿Quieres ir al circo, Tiani? Te voy a regalar accesos, ¿ok? Fíjate lo que vas a hacer. Presta atención para la oreja. Vamos a dejar los malabares de lado y me vas a mandar un audio simulando la canción de cuando, pues es como de circo, ¿no? Entre circo payasos. Así. Esa sería, ¿no? La canción. Así me vas a grabar un audio. Nada más me dices, hola, soy, me dices tu nombre y luego ya empiezas. Me vas a cantar, a tararear porque ahí hay puro ti, ti, ti. ¿Sí? ¿Te parece? Me vas a mandar ese audio al WhatsApp. Recuerda, primero es tu nombre. Me vas a decir primero tu nombre y luego ya me haces ese efecto de circo. Ese efecto, yo digo que si es de circo, ¿verdad? Es entre de circo y payasos. Ese efecto así de tiriti, tiriti. ¿Sale? ¿Me lo mandas? Y así estarás ganando. Fácil, facilísimo, diría yo. Muy fácil para que te vayas al circo, Tiani. ¿Cuándo es la función? Es este viernes. Este viernes te dio vergüenza, no sabías si ibas a tener algo o no ibas a tener a la mano para poder hacer eso. Pues bueno, ya te digo yo. Okay.

0: Fácil, ¿no? Fácil, fácil, está bien fácil. Ok, ¿alguien llamando por acá?
1: Hola, soy Ivonne Blanco.
0: Muy bien, Ivonne, eso. ¡Bravo, Ivonne! Muy bien, Ivonne, muy bien. Espero que no hayas ganado nada anteriormente para ir al Circo Tiani, ¿eh? Espero que así haya sido. Ahorita ya mi compañera de promoción te va a dar la respuesta. Así como lo hizo ella, igualito, así. Tirit, dices tu nombre. Hola, soy Sandy. Tirit, tirit, tirit, tirit, tirit, tirit, tirit. Ya me mandan acá un gif, ¿no? De un payaso. Pues sí, está fácil, ¿no? Dice, yo ahorita lavo el carro para que llueva, por favor. Mi desayuno y comida. Me mandan una foto. ¿Qué es eso? ¿Un chamorro? Parece un chamorro que se ve bastante delicioso. Ah, no, ¿son colitas de pavo? Ah, ya me confundí. Ahora sí que estoy viendo lo que quiero ver. Entonces, te llevamos al Circo Tiani, así como lo acaba de hacer Ivonne. Mándame ese mensaje de audio. Me dices, hola, soy... Me dices tu nombre. Y empiezas a tatatatarear titiritín, ¿ok? El efecto del circo, que bueno, ya sabemos, siempre es algo así como esto. Así, ya te di el ejemplo. ¿Sale? Te espero entonces en el WhatsApp 656-199-5991. 656-199-5991. Estamos buscando personas de máxima, desde luego, que quieran ir al Circo Tiani por primera vez. Si no ha sido, es tu momento. Acá te espero entonces en el WhatsApp. ¿Sale? Acá te voy a esperar. Y fíjate, acá me dicen... ¡Ah, colitas de pavo! Oigan, ¿ustedes ya comieron? ¿Qué van a comer? ¿Qué se les antoja comer? Espero que me lo cuenten, ¿sí? Ahí me dicen, a ver, ¿cómo qué se les antoja? Porque yo ando pensando todavía, digo, pues, ¿qué será bueno? ¿Qué será bueno? ¿Qué será bueno comer? Me voy a ir ahora con esta canción que me estaban solicitando. Y es esta. Ay, aquí está, Molotov. Da, da, da, tacata. 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

0: Ya son la 1:52 PM. Felicidades a ti, que te vas a ir al Circo Tiani aquí con nosotros en Máxima 99.1 FM, porque les voy a poner los audios para que vean que hubo gente valiente, para que ustedes también digan, ay, yo también quiero, me queda uno, me queda un boleto para el viernes. Así fueron los participantes.
1: Hola, soy Brenda.
0: Ella trae más ritmo que yo, ¿verdad?
2: Hola, soy Matrayara.
0: ¡Eso, Mateo!
3: Hola, soy Miranda.
0: ¡Eso! Muy bien.
4: Hola, soy Jos.
0: Así como ellas y ellos que ya ganaron, tú también te puedes ir al Circo Tiani. A la función de este viernes, ¿ok? ¿Qué es lo que tienes que hacer? En este momento me grabas un audio, me lo mandas a WhatsApp, me dices, hola, mi nombre es, y ya. Y después te me avientas el tiri tiri tiri tiri tiri tiri tiri tiri tiri tiri tiri hasta donde te alcance, ¿ok? Yo digo que es el tirititi del circo, ¿no? De los payasos, titiriteamos en este momento, así que me queda para una persona. ¿Quién va a ser? ¿Eres tú? ¿Te vas a animar? Ok, acá te espero. WhatsApp 656-199-5991, 656-199-5991. Te recuerdo, estamos en búsqueda de esa persona que quiera vivir por primera vez la experiencia del Circo Tiani. ¿Dónde está el Circo Tiani? El Circo Tiani está en la curva de San Lorenzo. Fácil, Paseo Triunfo a la República, curva de San Lorenzo. Ahí vas a ver esa carpa enorme que luego no te puedes imaginar todo lo que viven ahí, ¿eh? En un show que te va a encantar, es espectacular, tipo Las Vegas, y queremos que tú seas parte de esa presentación para este viernes. Así que recuerda, es el audio diciéndome tu nombre, seguido por el tiri tiri tiri tiri tiri tiri tiri tiri. Es la canción de los circos, ¿no? O sea, casi todos la conocemos como esta. Fácil, fácil, no vamos a criticar porque aquí quien puede estar más mal soy yo. Así que ustedes no pueden estar tan mal, ¿verdad? Bueno, más que seguirme las locuras, eso sí. Pero yo te invito para que te vayas al Circo Tiani. Te recuerdo, es la función de este viernes. Me queda un acceso, puede ser tuyo. Te espero en el WhatsApp. Y ya también te voy a decir gracias por haberme acompañado. Te voy a dejar con mi papá, tu papá, el papá de todos. ¿Quién es? Cheyenne, que llega con esto que es Torero, aquí en Máxima 99.1 FM, tu estilo de vida. Llega ahorita a las 2 de la tarde mi compañero Agustín Hernández Olivas con esto que es Plataforma Informativa Segunda Edición. ¿Qué está pasando en la ciudad? ¿Sabes qué está pasando? Él te lo va a decir. Te va a decir que si el clima, los puentes, el dólar, todo lo que tengas que saber, ¿eh? Y todo lo que pase de último momento, también él estará aquí para informártelo. Entonces, nos escuchamos mañana en punto de las 12 del día. 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Te dejo con tu novio, con tu todo, todo tuyo. ¡Cheyenne! Soy Sandy Hernández. Bye, bye.

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2: Hola, ¿qué tal? Muy buenas y calurosas tardes tengan todos y cada uno de ustedes. En este momento estamos iniciando de nueva cuenta esta aventura radial. Gracias por acompañarnos. Le invito para que nos sintonice en el transcurso de la próxima hora y media. Si usted que va a bordo de su automóvil, saliendo de su trabajo o está

0: en los puentes internacionales o se encuentra visitando a alguien en especial, sus actividades diarias. Gracias, gracias por ser parte de Plataforma Informativa Segunda Edición. Soy su amigo Agustín Hernández Olivas. Sin duda tenemos un programa que hemos preparado para todos ustedes con lo que realmente le interesa. Y sabe que el día de ayer estuvimos recibiendo muchos WhatsApp. Gracias, gracias por recibir, por mandarnos sus inquietudes. Les claro que les dimos seguimiento, sobre todo gracias por informarnos lo que estaba pasando ahí en la Avenida del Charro. Insurgentes que de manera inmediata la Junta Municipal de Agua y Saneamiento llegó. Justo en este momento, pues sigue trabajando. Más adelante, si nos escuchan por ahí nuestros buenos amigos de la Junta Municipal, si nos hacen el favor de comunicarse con nosotros y decirnos, saben que ya está concluida este megabache que se realizó por las pasadas lluvias y que ya puede continuar el tráfico normal, pues 656-199-5991. A este número comuníquese con nosotros, por favor, y díganos, sí, efectivamente, ya está todo listo, ya no hay nada que temer. Y pues, así como esta información que nos llegó a este WhatsApp, también nos estamos tratando también de saber lo que ocurrió en la unidad habitacional Benito Juárez, también donde nos reportaban algunas personas que están tirando bastante agua, y es agua potable. Oye, por favor, es el vital líquido. O sea, ¿qué pasará si el día de mañana ya no hay agua? ¿Te has puesto a pensar? Imagínate. Y ahorita la situación como está en cuanto a este calor, este intenso calor. Y me decía también personas que han reportado algunas mascotas que se encuentran pues abandonadas en los patios, que no tienen algún tejabán que los libre de los rayos intensos del sol. Pues también denúncielo, por favor, y hacemos lo necesario para que pues la autoridad actúe en consecuencia, porque los animalitos pues también pues son parte de nuestra frontera. Realmente vamos a cuidarlos de este intenso sol y saber que podemos hacer comunidad. ¿Cómo? Pues sí, permitiéndonos llegar hasta sus oídos a través de esta imagen radial y sobre todo que sea usted el protagonista de este espacio de noticias, porque le damos seguimiento, tratamos de llegar con las autoridades, con las personas indicadas para que se le reste, para que se le sume el trabajo que tenga que realizar. Bueno, usted en estos momentos va a la vecina ciudad del Paso, Texas. Vamos a conocer la situación de los puentes internacionales.
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0: ¿Va usted por el puente internacional Córdoba-Américas? Pues 50 minutos para cruzar en automóvil, 5 minutos caminando. Ahí saludamos enormemente a todos los comerciantes que se encuentran atendiendo a todos y cada uno de los automovilistas. El tema de hoy, más adelante, se lo vamos a tratar de explicar. Vamos a conocer, usted viene del suroriente de la ciudad por Zaragoza, pues le informo que las líneas están abiertas, puede usted cruzar de manera inmediata, no hay nada de fila, y también pues si va por Santa Teresa, de igual manera, 35 minutos para cruzar. Va usted también a El Paso, Texas, pues tiene que conocer la paridad del peso frente al dólar.

0: la frontera, el tipo de cambio no es un número. Es parte de la vida diaria. Así está el peso frente al dólar el día de hoy.
1: Bien, vamos a conocer que está en 16 pesos con 60 centavos a la venta, 17.60 a la compra. En los bancos, 16 pesos con 58 y 17 pesos con 97 a la venta. Así que, pues, la mejor opción, pues, es que vaya usted acercándose un poco más a los puentes internacionales. Es lo que hemos notado, ¿eh? Si usted se va acercando más a los puentes, el dólar le va a convenir un poco más. Si lo toma desde que inicia la línea, le resulta un poco más barato. Usted nótelo. Dese cuenta de esto que le estoy pasando, este tip que le estoy pasando, al menos sobre todo en la Avenida Juárez, Puente Paso del Norte, va a notar cómo baja, cómo suben los centavos y usted puede tomar la mejor de las decisiones. Vamos a conocer ahora el clima que se presenta para hoy.
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1: Así es, pues, insisto, hace bastante calor, son 35 grados centígrados, que equivalen a 94 grados Fahrenheit. Se presenta mayormente nublado, no se estará sintiendo como el día de ayer. Hoy está un poquito más tranquilo, puede ser algo de benevolencia por ahí de la naturaleza en cuanto al clima. Sin embargo, pues, usted debe tomar las medidas necesarias, como hidratarse y cubrirse de los rayos del sol, y sobre todo atender a las mascotas, se lo decía hace unos instantes, también a los adultos mayores y a los niños. Ya la información en Ciudad Juárez, se sofoca en tiempo récord el incendio de llantas, como lo había anunciado el presidente Héctor Pinel. Y la mañana de este miércoles inició la cruzada de rastreo municipal que atenderá más de 60 colonias y comunidades del Valle de Juárez. Y sobre todo la gente que tiene algo de destrilladero, pues vaya sacándolo. Asesinan a balazos a el TikToker César Castelum durante una transmisión en vivo, esto en Culiacán, Sinaloa. Le tendremos los detalles. Y la gobernadora del estado de Chihuahua, Maru Campos, entregó equipo táctico en Parral. Por su parte, el secretario de Seguridad Pública Estatal, Gilberto Loya, reconoce a Parral como uno de los 12 municipios del país más tranquilos. Y atención, ya está usted listo, ya está lista, atenta, padre de familia, madre, porque vienen las compras de regreso a clases. Aquí le diremos el apoyo que se estará dando por parte de las becas gubernamentales. Y en el tema del día de hoy, la creación del empleo formal. ¿A usted le conviene pagar impuestos? ¿Usted no paga impuestos? Se lo vamos a explicar aquí. Y en los espectáculos, homenaje a Juan Gabriel en Ciudad Juárez. Y Shakira se hace viral con una recreación muy interesante, un meme con Sandy Hernández. Más adelante. Y en los deportes, Bravos gana en la League Cup y México va por el oro en los centroamericanos. Esto y mucho más solo aquí en Plataforma Informativa Segunda Edición.

0: Vamos a conocer a continuación, el día de ayer por la tarde, nos decían la situación que prevalecía en el incendio que se registraba al suroriente de la ciudad, un incendio de llantas, y estaban muy preocupados por ahí las autoridades municipales y también pues aún más nuestros amigos bomberos, porque pues tenían que sofocar esto y lo hicieron en tiempo récord. Vamos a escuchar.
1: Gracias a la rápida respuesta y al trabajo coordinado del Departamento de Bomberos y Protección Civil Municipal, el incendio registrado durante la madrugada del martes en el centro de acopio de neumáticos, ubicado en la parte posterior del relleno sanitario, fue controlado y extinguido en aproximadamente 14 horas, sin que se registraran personas lesionadas ni afectaciones a la operación de las empresas cercanas. El presidente municipal Héctor Rafael Ortiz Orpinel reconoce la labor del heroico Cuerpo de Bomberos y Protección Civil. No se registraron personas lesionadas y ya se inició un procedimiento administrativo contra la empresa responsable del manejo de los neumáticos. Informó que la emergencia fue atendida de manera oportuna por los cuerpos de rescate, quienes lograron contener el siniestro sin descuidar la atención de otros servicios en la ciudad. Después de un trabajo arduo realizado por nuestros bomberos, hoy podemos informar que el incendio no solamente fue controlado, sino que ya se encuentra totalmente extinguido. Quiero reconocer y agradecer el esfuerzo de siempre del Cuerpo de Bomberos, Rescate y Protección Civil. Estamos muy orgullosos de su trabajo, así lo expresó el alcalde. Destacó que la capacidad operativa y la estrategia implementada permitieron atender un evento que en otras circunstancias pudo haberse prolongado durante varios días. Lo que hicieron hoy nuestros bomberos es muy importante. En aproximadamente 14 horas lograron concluir un evento que pudo haber sido mucho más complejo, sin distraer la operación del resto de las estaciones ni comprometer la atención de cualquier otra emergencia dentro de la mancha urbana, manifestó. Asimismo, informó que el gobierno municipal inició un procedimiento administrativo sancionador contra la empresa encargada del manejo de neumáticos. Hemos sostenido reuniones con la empresa. Hay aspectos en los que se ha avanzado y otros que todavía deben cumplirse. Tenemos que seguir privilegiando la seguridad de la ciudadanía y el cuidado del medio ambiente, añadió. Por su parte, el director general de Protección Civil, Sergio Rodríguez, explicó que el reporte de incendio se recibió a las 2 de la madrugada a través del sistema de emergencias 911. Inicialmente fueron enviadas una máquina extintora y una unidad cisterna. Sin embargo, al confirmarse que el fuego se encontraba en fase de libre combustión, el operativo fue reforzado con 3 máquinas extintoras adicionales y 2 unidades cisterna. En las labores participaron alrededor de 30 elementos del Departamento de Bomberos, quienes trabajaron sobre una área aproximada de 30 por 100 metros, donde resultaron involucrados neumáticos de distintas dimensiones. Rodríguez señaló que una vez controlado el incendio, se incorporó una de las motobombas recientemente entregadas por el gobierno municipal a la estación central de bomberos, lo que permitió liberar 2 máquinas extintoras para que regresaran a brindar cobertura al resto de la ciudad. Precisamente es la función de esas motobombas, mantener el abastecimiento de agua mientras las unidades de ataque pueden reincorporarse al servicio de la comunidad y garantizar la atención de cualquier otra emergencia, explicó. El funcionario informó que el incidente concluyó sin personas lesionadas y sin afectar las operaciones de la empresa ubicadas en las inmediaciones. Siempre buscamos que este tipo de emergencias impacten lo menos posible las actividades de la ciudadanía. Afortunadamente no hubo personas lesionadas y las operaciones de la empresa cercana no fueron interrumpidas, mencionó. Respecto al origen del incendio, indicó que el Área de Investigación de Incendios y Explosiones del Departamento de Bomberos ya realiza los peritajes correspondientes para determinar el punto de origen y la causa del siniestro. Explicó que dicha información será remitida a la Fiscalía General del Estado, instancia responsable de integrar la carpeta de investigación y dar seguimiento a las indagatorias. Subrayó que la reducción en los tiempos de respuesta es el resultado de la capacitación constante del personal, la estrategia operativa y el fortalecimiento del equipamiento del Departamento de Bomberos. Hace algunos años, este tipo de incendios podían durar de 3 o 4 días, incluso semanas. Hoy logramos controlarlo y extinguirlo en cuestión de horas, gracias al profesionalismo de nuestros elementos, al equipo con el que contamos y la estrategia de combate al incendio. Finalizó. Para Plataforma Informativa, informó Araceli López.
0: Y bien, vive usted en la colonia El Granjero, en la colonia Felipe Ángeles, en la colonia Azteca, en Los Ojitos, allá en Loma Blanca, en el Sausal o en el Ejido Zaragoza. Bueno, pues la siguiente información pues le conviene bastante conocerla, porque el gobierno municipal puso en marcha la mañana de este día la cruzada de rastreo municipal, un programa que durante este año va a atender a estas colonias y a otras 60 colonias más. Platicamos con el director general de Obras Públicas y también con el alcalde Héctor Ortiz, quien informó que se destinará una inversión de $42,294,760 para realizar estos trabajos de rastreo. Rastreo, bueno, me refiero al emparejamiento de vialidades sin pavimento, o sea, las calles que no cuentan con pavimento. Esto ya está dividida la ciudad en 9 sectores. Ahí van a comenzar, van a meter motoconformadoras y pipas de agua, van a hacer lo necesario, así que muy atentos. Esto pues viene a ayudar bastante a la movilidad de su colonia, sobre todo usted que va muy temprano a trabajar o regresa ya noche y pues viene caminando, o de igual manera viene usted en su automóvil. Los sectores que se van a atender también está la colonia Águilas de Zaragoza, Riberas del Bravo, Parajes de Oriente, Villa Esperanza, Plazuela de Acuña, allá en nuestros amigos que nos sintonizan en Granjas de San Rafael, en Granjas del Desierto, en La Campesina, también para allá al Valle Dorado, Granja Santa Elena, Los Kilómetros, también en Campestre Virreyes, en la José Martí, todas estas colonias. Vamos a escuchar lo que nos comentaba en la mañana la autoridad.
2: Territorio municipal, es decir, anteriormente había rastreos, pero eran ya sea ocasionados por algún tema pues natural o alguna situación que se presentaba, o de manera aislada, ¿no? Pues lo atendían ciertos sectores. Pero hay que partir de que en nuestro territorio más del 40% de las calles que existen en nuestra ciudad no tienen pavimento y nunca han tenido pavimento. De eso, me parece muy importante decirles que el rastreo es para las colonias un acceso importantísimo, porque hace, ¿cómo le podemos llamar? El emparejamiento, ¿verdad? De la calle.
3: Sí, prácticamente el rastreo es emparejamiento de las vialidades.
2: Que ahorita, si ustedes observan, en muchas de las vialidades que tienen terracería, pues ya ni siquiera ya son intransitables. ¿Por qué? Porque precisamente la lluvia, otras condiciones, pues han generado que no se pueda transitar de una manera correcta. Esto es a petición y llamados que nos han hecho los ciudadanos. Se decidió atender por parte del gobierno municipal, se encargó a la Dirección de Obras Públicas que delineara un proyecto que fuera integral a toda la ciudad, y el programa fue que son 9 sectores que se van a dividir toda la ciudad, en donde van a tener acceso a este tipo de servicio de las cruzadas por el rastreo.
4: ¿Cuál es el plan ahí? ¿Cuántas calles se piensan atender, etcétera?
2: Son alrededor de 60 colonias divididas en los 9 sectores. En cada uno de los sectores, o depende también la necesidad que vaya habiendo, pero hay 9 9 motoconformadoras,
3: 9 equipos.
2: 9 equipos que son específicamente para ese fin profesional. Ustedes ya lo pudieron ver, las pipas que hacen su trabajo también para que endurezca de una manera pues que sea durable pues al tiempo. Y hoy arrancamos precisamente este día, arrancamos con El Granjero, Héroes de la Revolución, Kilómetro 20, Las Aztecas, Los Ojitos, Felipe Ángeles, Loma Blanca, Sausal y Ejido Zaragoza. Si ustedes observan, hay en toda la ciudad, no solamente lo estamos haciendo en la mancha urbana, que era necesario, sino también vamos a entrar al Millón, vamos a entrar por Samalayuca, porque pues Juárez está integrado por todas sus comunidades, todas sus colonias.
0: Ahí escuchamos al alcalde hoy en la mañana, el alcalde de Ciudad Juárez, Héctor Ortiz Orpinel. Pues ya sabe usted vive en las colonias que le mencionamos anteriormente, pues atienda, y sobre todo si tiene usted un vehículo pues ahí ya que no funciona, un yonque, como se le conoce aquí en la frontera, pues vaya retirándolo, vaya mandándolo a donde deba ser, porque van a pasar las máquinas por el exterior de su vivienda. Vamos a hacer nuestra primer pausa comercial y regresamos. 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
0: ¿Cuántas son las 2 de la tarde con 23 minutos? Gracias a usted que nos sintoniza, esto es Plataforma Informativa Segunda Edición. Tenemos un tema bastante importante, aunque sabemos que pues, ya entraron a clases los alumnos de las universidades. Si bien es cierto también, pues vienen gastos, vienen bastantes gastos, los cuales, pues si usted no está prevenido, cuando regresen los chiquitines a la primaria, pues va a tener usted un problema. Pero sabe una cosa, hay un apoyo muy importante que se está dando, pero vamos a conocer un poco más. Ponga atención, le invito, si es tan amable, a la siguiente información que le hemos preparado para que usted puede estar un poquito más tranquila y tranquilo en cuanto llegue este 31. Escuchemos a Imo Farrell.
19: Ciudad Juárez, mucha atención. Padres de familia y estudiantes, saquen el calendario porque ya hay fecha oficial para el regreso a las aulas. La Secretaría de Educación Pública y las autoridades educativas del estado de Chihuahua confirmaron que el inicio del ciclo escolar 2026-2027 para preescolar, primaria y secundaria será el lunes 31 de agosto. Pero ojo, las actividades comienzan desde antes. Los maestros regresarán a las escuelas del 24 al 28 de agosto para sus juntas de consejo técnico. Y si todavía les faltan algunos útiles, hay buenas noticias. La Profeco prepara la feria de regreso a clases del viernes 14 al domingo 16 de agosto aquí en la frontera, donde encontrarán descuentos en uniformes y material escolar. La Feria de Regreso a Clases Profeco 2026 en Ciudad Juárez se llevará a cabo en las instalaciones del Parque Central Poniente. Vaya preparando las mochilas porque este ciclo contará con 185 días de clases y terminará en julio del próximo año. Para Plataforma Informativa, segunda edición, Jaime O'Farrell.
0: Pues ahí tienen ustedes, si tomó nota, vamos a conocer poco a poco cómo usted dice, vaya, bueno, yo cobro por decena, no, yo cobro por semana, no, yo cobro por quincena en mi trabajo, ¿cómo me puedo organizar? Bueno, pues le informo que pues actualmente en todo el estado de Chihuahua hay una inversión muy importante para entregarle a usted la beca Rita Cetina, que esta le va a ayudar a usted para comprar uniformes y útiles escolares de primaria. La inversión es de 438 millones 840 mil pesos. Esta es la beca que Rita Cetina, que va a beneficiar a 140 mil 850 familias en todo el estado. Así que pues es un dato muy importante. Es por ello que hacemos conversación en este momento con Ishtar Ibarra. Ella es la titular de la Coordinadora Estatal de Becas Bienestar. Hola, licenciada. Buenas tardes. Les saluda a su amigo Agustín Hernández. Ella se encuentra en este momento en una actividad, me comenta que está en la ciudad de Chihuahua, desconozco si vaya en trayecto, se sabe la comunicación que se tiene, pero lo cierto es que hay una información muy importante que usted debe de conocer, porque con esta beca usted va a poder tener uniformes y también pues el calzado de sus pequeñitos para regresar. Licenciada, le saludo de nueva cuenta. ¿Cómo le va? Bueno, seguimos aquí tratando de hacer comunicación con la Coordinadora Estatal de Becas Bienestar. Pues sin duda hay una tarjeta en la cual a usted le van a depositar una cantidad, y es quiero que nos explique ella exactamente cómo va a funcionar esto en cuanto a el apoyo familiar. Licenciada, ¿me escucha?
6: Sí, escucho.
0: Muy bien. Platíquenos, por favor, un apoyo muy importante, esta beca.
6: Sí, muchísimas gracias a todos y a todas por acompañarnos, un saludo enorme a toda la audiencia. Y bueno, para compartirles que tenemos una noticia muy importante para todas las familias juarenses. Este apoyo para uniformes de útiles Rita Cetina, un programa del Gobierno de México que fortalece la economía familiar y garantiza que las niñas y los niños de escuelas primarias públicas cuenten con lo necesario para iniciar pues este próximo ciclo escolar. Comentarles que del 3 al 14 de agosto estarán realizando el depósito de este apoyo económico a través de la tarjeta del Banco de Bienestar. Este programa forma parte del compromiso de nuestra presidenta, la doctora Claudia Sheinbaum, de construir una educación con igualdad de oportunidades y colocar el bienestar de las familias en el centro de las políticas públicas. Y comentarles que a nivel nacional, esta beca de apoyo para uniformes y útiles escolares va a beneficiar a más de 4 millones de familias, con una inversión superior a los 14,482 millones de pesos. Pero yo sé que a usted les interesa más en el estado de Chihuahua, y en el estado de Chihuahua vamos a tener una inversión de 438,840,000 pesos, y este apoyo va a beneficiar a 140,850 familias. Y bueno, también para comentarles que previo a este pago, pues hicimos un gran operativo en todo el estado de Chihuahua, en donde los servidores de la educación y también servidores de la nación nos estuvieron apoyando para entregar toda esta cantidad de tarjetas, y comentarles que llevamos más del 90% de entregas. también compartirles que van a ser $2,500 por alumno para la adquisición específica de sus uniformes y sus útiles escolares. También ya dimos a conocer el calendario de pago y estaríamos haciendo el depósito. Ya iniciamos este lunes 3 de agosto con la letra A y la letra B, el martes 4 de agosto con la letra C, miércoles 5 de agosto con la letra D, E y F, el jueves 6 de agosto con la letra G, viernes 7 de agosto H, I, J, K y L, lunes 10 de agosto con la letra M, martes 11 de agosto N, N, O, P y Q, miércoles 12 de agosto la letra R, jueves 13 de agosto la letra S y cerramos con el viernes 14 con la T, la U, W, X, Y y Z. Y bueno, prácticamente esta es la información que les tenemos para ustedes también. Si tienen alguna incidencia o tienen alguna duda, comentarles que se pueden acercar a la oficina más cercana que tengan en cerca de su comunidad. También pueden comunicarse al 079 si tienen alguna duda referente a la tarjeta o tienen alguna duda con el depósito.
0: Licenciada Ibarra, sí, efectivamente. Mire, pues surgen inmediatamente las dudas por aquí.

0: del papá, de quién autoriza? ¿Un
1: Es
0: tutor, un tío?
1: a nombre de quien está la tarjeta, que viene siendo padre, madre o tutor. Fue quien hizo el registro.
0: Ok, ¿cuándo inició el registro, licenciada?
1: El registro lo llevamos el año, a finales del año, como en octubre, me parece. Estuvimos haciendo la convocatoria y estuvimos incorporando los padres de familia. Se dieron a la tarea de inscribir a sus hijos. Y
0: Ok,
1: ya
0: entonces,
1: nosotros ahorita estamos emitiendo estas tarjetas.
0: muy bien, entonces estas tarjetas ya, la mayoría ya las tienen, ya cuentan con esta tarjeta. Ahí se le va a
1: Así.
0: depositar 2.500 pesos, exclusiva para el uniforme, calzado, lo que necesiten el regreso a clases, ¿es así?
1: Así es. También comentarles que hay algunos padres de familia que ya contaban con algún programa. Por ejemplo, existía ya la beca Rita Cetina de secundaria. Si ya contaban con esta tarjeta porque tienen ya un hijo en secundaria, comentarles que ahí también estarán recibiendo su depósito. Hay algunos padres de familia que les dijimos que no contábamos con su tarjeta porque ellos ya contaban con una tarjeta de un hijo anterior y
0: Muy.
1: es donde van a estar recibiendo los 2.500 pesos.
0: Entonces, consideramos que para todo el estado faltaría más, ¿no? O sea, sabemos que pues, la necesidad, sobre todo en las áreas vulnerables al menos aquí en Ciudad Juárez, donde los salarios pues, son bastante irrisorios, algunas personas se dedican al comercio informal, no cuentan con este tipo de apoyos. Y no lograron obtener esta tarjeta. ¿Hay oportunidad todavía?
1: Sí, hay todavía oportunidad de que se registren. Es probable que el registro todavía no nos dan las fechas exactas, pero es probable que para el mes de septiembre se vuelva a abrir alguna convocatoria para ingresar a todos los estudiantes que los padres de familia por alguna razón no pudieron inscribir a sus hijas e hijos. Bueno, esto será una segunda oportunidad para que los logren incorporar.
0: Por lo pronto, del 3 al 14 de agosto se comienza la dispersión de estos pagos de la beca Rita Cetina para estudiantes de
1: Primaria.
0: primaria, para pura primaria. Entonces, pues
1: Pura primaria pública, así es.
0: pública. El universo, me decía, de estudiantes beneficiados serían 140 mil familias en el estado, más de 140 mil.
1: Así es. A 140.850 familias tenemos este estimado de que se les llegó un apoyo por parte del gobierno federal.
0: Ok, bueno, pues ya escuchamos aquí al licenciado Ibarra, lista amigo, amiga, estamos a día 5, hoy le toca a la D, a la E y a la F, el jueves, el día de mañana, la letra G,
1: Así es.
0: el viernes 7, H, I, J, K y L, y descansa sábado y domingo, y el lunes 10 vaya al cajero, puede ir al cajero a los bancos Bienestar. ¿Dónde es? ¿Hay otro lugar, licenciada?
1: Para comentarles, aquí sí les quiero hacer mucho hincapié. No es necesario que acudan a un banco de bienestar, no es necesario
0: Eso.
1: que vayan al cajero a retirar su dinero. Comentarles que ahí está resguardado. También comentarles que es importante que descarguen la aplicación del Banco del Bienestar para que estén verificando cuando cae el depósito. Pero comentarles, la tarjeta funciona como cualquier otra tarjeta. Esa tarjeta la pueden pagar los útiles escolares en la papelería, en la mercería, los uniformes, en la tienda donde vendan los uniformes. Entonces, no es necesario que acudan ese día a retirar el dinero.
0: Ok, porque sí, se hacen las aglomeraciones y bueno, muchas
1: Así es.
0: personas pues empiezan los problemas. Pero ¿qué pasa si me tocaba a mí el lunes y pues en el trabajo me dejaron salir hasta el miércoles? ¿El recurso se conserva? ¿O?
1: Así es. El recurso siempre va a estar en su tarjeta. Una vez que ya cae el
0: Ok.
1: depósito, ya usted puede hacer uso en el mejor momento que usted desee del recurso. Solo es importante que si sea antes de finalizar el año.
0: Muy bien, entonces le decimos continuamos mencionándole aquí el calendario de pagos a las personas que nos acaban de sintonizar. Estamos hablando de la beca Rita Cetina, un apoyo pues para uniformes y útiles escolares. Estamos a tiempo, inician los chicos en primaria el 31 de agosto. Hay tiempo para que vaya usted a comprar.

0: lo que necesitan. Nos quedamos en el martes 11 a la N, la Ñ, la O, la P y la Q. Atención, si usted su apellido inicia con estas letras, pues ya va a tener este apoyo. El miércoles 12 con la R, el jueves 13 con la S y el viernes, creo que es el más largo, es la T, la U, la B, W, X y Z. Y bien, los de secundaria, licenciada, ¿cuándo cobran?
1: Los de secundaria estarían cobrando en el mes de octubre.
0: Mes de octubre. De igual manera, pues, le agradecería mucho ponernos en comunicación y que este micrófono sea el medio para que se enteren nuestros amigos, las familias acá en Ciudad Juárez, porque es muy importante, es un apoyo pues que sea pensado en el bienestar, bien lo dice la palabra, de todos uh-huh. y cada uno de los estudiantes, o todos los chaparritos, ¿no?, que ya van a la escuela. Pues, licenciada, ¿algún dato que se me esté pasando para nuestro auditorio?
1: No, pues por mi parte sería todo, nada más que informarles que pues nuestro objetivo como gobierno federal, por parte de la presidenta, es que ninguna niña, ningún niño vea limitada su educación por falta de recursos económicos, y vamos a seguir trabajando para que los apoyos lleguen de manera oportuna, directa, transparente, sin intermediarios, y que confíen en este gobierno que pone la educación y el bienestar y la niñez como prioridad. Muy bien. Mi parte, pues, sería todo. Muchísimas gracias.
0: Pues agradecerle, sin duda estaremos molestándola más adelante. Y como mencionaba usted, le voy a tomar la palabra. Si comenzamos a recibir alguna situación de inconformidad, le molesto en su número telefónico. Sabemos que está usted muy al pendiente de este y otros temas en cuanto a la beca. Esperemos no ocurra nada, que estén bien organizados y que pues también los beneficiados estén satisfechos y pues todo salga a pedir de boca.
1: No, muchísimas gracias. Estoy ahí totalmente a la orden. Lo que se les ofrezca, lo que necesiten, pueden echarme una llamadita.
0: Muy amable, gracias. Ibarra, no, gracias. Ella es la titular de la Coordinadora Estatal de Becas Bienestar. Vamos a hacer la pausa comercial y ya regresamos.
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8: Son las 2 de la tarde con 43 minutos. Les saluda a su amigo Agustín Hernández Olivas. Pues, mire, últimamente hemos estado observando en diferentes partes del país. Usted ha tenido la oportunidad de conocer a través de la radio, la televisión, las redes sociales, pues cómo paso a paso el crimen organizado ha venido a tomar pues algunos lugares, algunas formas de vida, y pues ya ha arrebatado vidas de igual manera. En Ciudad Juárez lo vivimos en su momento, fue una situación muy difícil. Recordemos aquel 2008 hasta el 2012, cómo padecimos la extorsión, cómo padecimos pues el secuestro, y este tipo de delitos pues iban en aumento. ¿Cómo recuerda usted cómo la gente, los empresarios comenzaron a irse a vivir a la vecina ciudad del Paso, Texas? ¿Recuerda usted cómo se encontraban las zonas turísticas abandonadas? Algunos comercios incendiados. Esa película ya la vimos, ya la vivimos, ya la sentimos, ya la sufrimos en carne propia. En aquel entonces, quien de aquí de la frontera pues no llegó a perder un vecino, un amigo, un familiar por estas situaciones? Y decíamos que pues que los gobiernos no están haciendo nada al respecto. En aquel entonces no estaban haciendo nada al respecto. Llegó el ejército mexicano, llegó en aquel entonces la policía federal, que a final de cuentas entre ellos mismos comenzaron a pelearse por las extorsiones, que quien manejaba el dinero. Recuerda usted, el consulado de Estados Unidos, ahí había enfrente un hotel, ahí estaban hospedados los federales, ahí exactamente es donde se liaron a golpes y entre ellos mismos se pelearon. Y entonces los juarenses decíamos, ¿ahora quién nos va a salvar? Pues si son los enviados del gobierno para salvarnos de esta situación tan difícil. Y luego llegaron los elementos militares y ahí estuvimos con cámaras y micrófonos viendo la algarabía de la gente cuando vimos entrar ese mar en color verde, ingresando del umbral del milenio hacia nuestra frontera, unas hileras enormes de artillería, de personas que daban la vida por nosotros, bueno, que nos juraron que daban la vida por nosotros los juarenses, y la gente les aplaudía, la gente salía a recibirlos, veían los contingentes militares, no únicamente en los desfiles, ahora había una proximidad, la gente les llevaba de comer, la gente les llevaba agua, había quien compraba, traían, iban al valle a pasear y le regalaban cerveza. La gente estaba ávida y se sentía tranquila. Sin embargo, con el paso del tiempo, igual que con los federales, pues vivimos en carne propia que eran los militares quienes llegaban a las viviendas, asaltaban las casas, entraban y se llevaban lo que estaba, no en la caja fuerte, no, se llevaban lo que estaba en el refrigerador. Comenzaron a aparecer las mantas en los puentes peatonales, donde el crimen les ofrecía trabajo. Les decía, aquí no vas a padecer hambre, aquí no vas a padecer, no vas a dormir en un catre o en el suelo, o vas a estar ahí a un lado del puente Lerdo en una carpa, como si estuvieras en día de campo con una temperatura de menos 2, con un frío. Y había gente, había militares que venían de Oaxaca, de zonas calientes, del trópico. Y algunos de ellos, pues sí, dijeron, sí, sí, sí, la verdad, sí. Aquí en Ciudad Juárez, pues de al cabo, no es mi terruño. Y lo hicieron, ¿recuerda usted? Estamos haciendo un poquito de memoria aquí en Plataforma Informativa Segunda Edición, porque no queremos volver a vivir esa historia. No queremos saber que de nueva cuenta. Y es por eso que si los políticos en este momento comienzan a pelear de que yo sí les doy, de que tú no les das, a las fuerzas del orden, los apoyos, se van a volver a ir con los malitos. Bueno, pues sí, efectivamente. El día de ayer, la gobernadora de nuestro estado estuvo en Parral, Chihuahua, donde reunió una cantidad importante de gente, pues porque llama mucho la atención cuando llegan todas las patrullas, llegan las fornituras, llegan las armas largas, llegan la gente, el ular de las sirenas, de las patrullas, llamaba la atención. Y es que efectivamente, la gobernadora Maru Campos, ahí en Parral, pues sí, les iba a hacer entrega a nuestros policías estatales, pues equipo táctico. Muy impresionante lo que se vivió, y nuestra compañera Rosana Vázquez allá en Parral nos envía esta información que desea con mucho gusto compartir con todos ustedes.
9: Estuvo en la ciudad de Parral la gobernadora del estado, Maru Campos, quien hizo entrega de patrullas, cuatrimotos, uniformes y equipo táctico para corporaciones de seguridad pública de 6 municipios de la región sur del estado de Chihuahua. Todo esto con una inversión superior a los 19 millones de pesos. Este equipamiento fue destinado a 272 elementos de las corporaciones de los municipios de Parral, Vallesa, Guadalupe y Calvo, Huejotitán, Santa Bárbara y Satebo. La gobernadora dijo en su mensaje que los gobiernos de la muerte abandonan a sus comunidades a su suerte.
10: Y bueno, pues hoy desgraciadamente vemos cómo algunos gobiernos, les digo yo, los gobiernos de la muerte, pactan con los criminales. Toleran la impunidad y abandonan a las comunidades a su suerte. En Chihuahua, el gobierno del estado ha elegido un camino muy distinto. Hemos elegido construir un gobierno de la vida. Un gobierno que fortalece a sus instituciones y sobre todo que acompaña y trabaja a quienes todos los días ponen su propia vida por delante para defender a las familias. Por eso hoy volvemos a nuestro querido Parral para entregar patrullas, cuatrimotos, cientos de uniformes y herramientas que van a fortalecer el trabajo diario de nuestros policías que cuidan Vallesa, Guadalupe, Calvo, Parral, Huejotitán, Santa Bárbara y Satabón. ¿Nos faltó Valle de Allende? ¿Ya le quedó Allende? Detrás de cada patrulla, detrás de cada unidad y de cada equipo entregado, se encuentra nuestra única voluntad es que si sabe, ya me estoy aquí peleando con el alcalde de Santa Bárbara, ¿verdad? Traemos ahí una competencia entre Santa y el Valle. Pero bueno, la gobernadora tiene sus orígenes ahí en el Valle. Bueno, para que juntos atendamos la misión más importante de los gobiernos, que es construir la paz y cuidar la vida. El crimen se le combate con acciones.
9: Se entregaron patrullas, cuatrimotos, kits de uniformes y equipo táctico para la operación de las corporaciones. Desde la ciudad de Hidalgo del Parral, Mágica 100.1, para Plataforma Informativa Estatal, Rosana Vázquez.
8: Bueno, pues ahí, gracias Rosana por tu información. Efectivamente, bueno, ya tienen equipo. Ya tienen con qué defenderse, ya tienen con qué enfrentar a la delincuencia en el sur de nuestro estado. Bueno, mencionaba varios municipios. También será igual la capacidad mental en cada uno de ellos. Estará también el decir, bueno, voy a enfrentar, voy a dar la vida por los ciudadanos. Y es que realmente policías de carrera hay muy pocos, para ser honestos. Como también igual, habrá reporteros, locutores de carrera y otros improvisados. Pero estamos hablando de enfrentar tu vida por el patrimonio, el bienestar de las familias chihuahuenses. Entonces aquí lo que usted podría darle lectura es decir, no, pues ahí ya hizo lo que tenía que hacer la gobernadora, ya les entregó armas. Pero pues siguen los atracos, sigue la corrupción, sigue los problemas de robarse incluso el abigeo, una vaca. O sea, sigue la misma situación. Entonces, ¿dónde debemos estar ubicados? ¿Dónde cambiar el chip de cada uno de los policías para que le entren de lleno y realmente no volvamos a vivir esa situación que les comentaba en un principio? Entonces, ya nos hablaron, nos escribieron, y agradezco mucho que se comunique con nosotros. Dicen por aquí, sí, una situación muy triste y de terror que vivimos en todo el estado, y sobre todo los que vivimos en el Valle de Juárez. Ay, amigos del Valle de Juárez, les mando un saludo, y pues también en ese entonces, la Grey Católica, grupos cristianos, pues estuvieron en oración por todos y cada uno de ustedes, pero sigue la misma situación. ¿Qué está pasando? O sea, decían los gobiernos de aquel entonces, con las 3P vamos a abatir la delincuencia: policías, patrullas y pistolas. Lo recuerdo muy bien, pero oiga, en realidad la delincuencia pues traía pesos y pesos y más pesos. Y muchos se fueron del lado contrario, vendieron su alma al diablo, como dice mi abuela, y la situación pues no cambió en nada. Miren, lo que le quiero comentar ahorita, a continuación, lo están padeciendo de nueva cuenta en Culiacán, Sinaloa. En Culiacán, Sinaloa y en todo Sinaloa. Sabemos que el gobernador de Sinaloa, Rocha Moya, pues hasta este momento no se sabe dónde está, no se sabe qué va a pasar con él. Mientras el Ejecutivo Federal, la doctora Sheinbaum, insiste en que aporten pruebas en los gobiernos de Estados Unidos para llevarse detenido a este personaje, que entre más le rascas, más le sacas, y pues su familia ligadas a la delincuencia, y no lo digo yo, no me consta, pero mediáticamente se ha dado a conocer esto, y algunas pruebas que se han publicado, algunas notas que se han publicado en Estados Unidos aseguran que el gobernador de esta entidad de Sinaloa pues está, como decimos aquí en el norte, metidote. Entonces, Mire usted lo que está ahorita en boga de las redes sociales. El asesinato del TikToker César Gastelum. Este joven, creador de contenido, pues fue abatido el día de ayer por la noche mientras realizaba una transmisión en vivo a través de sus redes sociales en el sector de desarrollo urbano Tres Ríos, allá en Culiacán, Sinaloa. El ataque pues se registró en el exterior de un restaurante de comida rápida de la cadena KFC, donde el joven convivía con otras dos personas y transmitía en tiempo real a sus seguidores. En estas imágenes que están circulando en redes sociales, se observa que posteriormente comenzaron a circular, no nomás en Facebook, sino en todas las plataformas digitales. Se aprecia una motocicleta con dos personas a bordo, que la cual, mientras ellos estaban en la grabación, pasó inicialmente por el lugar observando al influencer, lo que pues de manera, él los vio directamente y frenaron. Ya presentía Gastelum, ya presentía que algo estaba mal, porque incluso mencionaba, oye, estos de la moto, y estos se dan la vuelta, se paran frente a él. El influencer traía la vestimenta de estos repartidores de jóvenes repartidores de comida y un sombrero blanco, y sin agua va, le disparan. Escuche usted.
11: Vengo por un pedido.
12: Oiga, ya cayó la primera chamba.
13: Cayó la primera chamba.
11: Oiga, no, déjame.
13: ¿Cómo?
14: No hay tiras, unos 10 minutos.
13: No.
11: ¿10 minutos?
13: Oiga, nos van a regañar, oiga. ¿Qué podemos hacer ahí, oiga? No. Oficina, oficina, tenemos un retraso ahí de 10 minutos, para que estén bien pendientes.
11: Reporte ahí, oiga, porque si no... Vámonos, chicos. Estamos esperando pedido. No, la moto.
13: Yes.
11: No, oiga, me sentí bien mal, oiga.
13: No, oiga, esos chavos me han liado.
15: ¿Qué número?
13: Un cascazo esa marega, y sí.
11: Guajiro, ¿te acuerdas cuando nos asaltaron en un camión?
15: No, más dele que me cayó y perdí
13: el perro. No.
8: ¿Escuchó usted el final de esta plática que tenían estos jóvenes? Tres jóvenes que estaban ahí, llegan los de la motocicleta y se escucha la detonación. ¿De detenidos? Pues no. No se sabe absolutamente nada hasta este momento. Qué lamentable esta situación. Mucha fuerza a todo Sinaloa, desde aquí, desde Ciudad Juárez, Chihuahua. Y pues estamos con ustedes y pues seguiremos exigiendo que se normalice esta situación, porque también uno de los puertos que son como Mazatlán también... hay conocimiento de que pues continúan los crímenes al por mayor. Vamos a identificar la estación y regreso con ustedes.
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Bien, ya regresamos, gracias, regresamos, estamos mencionando, platicando la información y a la vez usted es quien tiene la última palabra, usted por supuesto hace su propio juicio, estos son los hechos, esto es lo que está ocurriendo, yo no soy ningún analista en peritaje, o sea, desconozco, no soy forense, desconozco, no intento decirle a usted cómo pensar y nunca lo haría. Eso sería muy irrespetuoso de mi parte. Eso sería pues muy, muy mal. Lo cierto es que ya lo vivíamos gracias a la gente que se comunica del Valle Juárez. Sé que es un poco quizá abrir algunas heridas, pero yo quiero llegar a la, si usted me lo permite, llegar a que usted recuerde. Recuerde que esto no puede seguir pasando, no podemos normalizar la violencia, no lo debemos permitir, porque algunos de nosotros, usted ya tiene su familia, era muy joven en ese entonces, en el 2008, 2012,

0: Usted era un prominente empresario y usted ahorita le sigue echando muchas, pero muchas ganas a limpiarse todo esto y reconocer que es juarense, que es un chihuahuense que va a salir adelante y lo está haciendo. Y pues aquellos que en su momento se brincaron el charco y dijeron, ay, no, y no se quedaron a luchar. Pues, es más, desconozco si todavía estén allá debajo de la cama en El Paso o ya regresaron y siguen hablando mal de nuestra ciudad. Pues bueno, allá ustedes y su conciencia. Lo cierto es que hay quien sí está hablando bien de, en este caso seguimos con el tema de Parral, que es una de las entidades que el día de ayer recibió apoyo pues para combatir la situación de violencia. Y el secretario de Seguridad Pública Estatal, Gil Loya, quien también pues anda ahí muy, muy contento, queriendo participar como candidato, pues está muy afanoso en que lo veamos, en que usted lo escuche y decir que Parral realmente está a salvo. Vamos a escuchar lo que nos envía nuestra compañera Rosana Vázquez y platicamos.
1: De Seguridad Pública del Estado de Chihuahua, Gilberto Loya, dio a conocer que la entidad es de los 12 municipios más seguros del país. Esto lo expresó en entrega del equipamiento para las corporaciones de seguridad pública de la región sur del estado de Chihuahua, entre los que destacan Parral, Valleza, Guadalupe y Calvo, Huejotitán y Santa Bárbara. Dijo que la inversión es superior a los 300 millones de pesos entregados en equipamiento en lo que va de la presente administración estatal.
2: No hay ningún registro en la historia del gobierno del estado de un gobernador que haya entregado tanto equipamiento y apoyo directo a los municipios, a las policías municipales, como el que ha hecho nuestra gobernadora Maru Campos. No hay un solo registro como ese. Y eso nada más refiriéndonos a la entrega de patrullas, a la entrega de cuatrimotos, de uniformes, como lo podemos ver, de chalecos antibalas. Pero si a eso además le sumamos la inversión que se ha hecho en el armamento para las y los policías municipales, la inversión que se ha hecho en la tecnología que se ha desplegado en los municipios y que mucha de ella está administrada desde los municipios, como en el caso de aquí de Parral, en este subcentro, podemos darnos cuenta que no solo es un tema de discurso. Hoy podemos estar siendo testigos de que esto es un tema de hechos.
1: Este equipamiento representa mucho más que patrullas. Representa la confianza de los ciudadanos, así lo expresó el secretario de Seguridad Pública del Estado. Desde la ciudad de Hidalgo del Parral, Mágica 100.1, para Plataforma Estatal, Rosana Vázquez.
0: Bien, gracias a la compañera en Parral. Rosana, gracias. Usted tiene la mejor opinión. Realmente, mire, como le decía, pues están en campaña. Andan encampañados, esperemos y esos policías de carrera que le mencionaba ahorita, que realmente dan la vida por usted, por mí, pues entiendan, ¿no? Y que no únicamente sea el estar en el poder y olvidarse de la gente, como lo hemos visto en diferentes ocasiones. Entonces, pues usted reconoce esta situación, usted lo va a vivir. Le agradezco mucho. Este es un tema que hemos traído aquí a la mesa, pero tenemos más temas, ¿eh? Tenemos más información. Yo quisiera invitar en estos momentos a los comerciantes que nos escuchan, a todos los empresarios, a las pequeñas y medianas empresas de aquí de Ciudad Juárez y hasta donde llegue nuestra señal, pues para que se comuniquen con nosotros si realmente está cambiando la economía para usted, para su familia, y está prosperando su negocio, o realmente es más pagar impuestos, es más pagar para comprar patrullas y pistolas. Realmente, ¿qué es lo que está pasando? Vamos a conocer a continuación lo que opinan la periodista en Ciudad Juárez, Paulina Domínguez.
3: Lejos quedaron esos días en los que el gobierno federal impulsaba campañas para incentivar la formalización del empleo. La idea era clara, que más personas y empresas entraran al sistema formal con la promesa de mayor seguridad social, mejores servicios y un país más ordenado económicamente. Sin embargo, hoy vale la pena preguntarse qué tanto de esa promesa se ha cumplido. En México siempre hablamos de cómo recaudar más impuestos, pero casi nunca hablamos de lo caro que resulta generar un empleo formal. Cuando una empresa decide hacer las cosas bien y contratar conforme a la ley, no solo paga ISR, también tiene que cubrir cuotas al IMSS, al Infonavit, impuestos sobre la nómina y otras contribuciones. Al final, la carga es tan alta que una buena parte de sus utilidades termina yéndose en impuestos y obligaciones. Y aquí surge una duda inevitable. ¿A dónde se va todo ese dinero? Porque, por ejemplo, lo que patrones y trabajadores aportan al IMSS no parece reflejarse en la calidad del sistema de salud que tenemos. Seguimos viendo hospitales saturados, falta de medicamentos, largas esperas, una infraestructura que en muchos casos resulta insuficiente. Esto lleva a cuestionarse si los recursos realmente se están utilizando de manera eficiente o si el problema es más profundo que solo la recaudación. Lo paradójico es que, aún con esta presión sobre quienes sí cumplen, México sigue siendo uno de los países que menos recauda como porcentaje de su economía. Entonces, ¿qué está fallando? La respuesta podría estar en la informalidad. Si contratar formalmente es cada vez más costoso y además no se percibe claramente los beneficios de esa contribución, muchas empresas optan por no crecer o por mantenerse fuera del sistema. El resultado es que más de la mitad de las personas ocupadas trabajan sin prestaciones ni seguridad social. Quizás el debate no debería centrarse únicamente en cómo cobrar más impuestos, sino en cómo hacer que el sistema sea más eficiente, más transparente y más atractivo para la formalidad. Porque mientras generar un empleo formal siga siendo tan caro y sus beneficios tan poco visibles, seguiremos teniendo pocos contribuyentes y una recaudación, pues, que la verdad nunca alcanza. Para la red estatal de plataforma informativa, Paulina Domínguez, desde Super 92.5 FM en Chihuahua.
0: Bien, muchas gracias, Paulina, por tu comentario. Nuestra compañera periodista desde Chihuahua. Mire, aquí en Ciudad Juárez, usted cada vez se da cuenta, si va a visitar la catedral un domingo, que, bueno, usted va a misa, llega al centro, o va de compras, o va al paso, cruza por el centro, usted se va a dar cuenta la cantidad de personas en el comercio informal que están, pues, ahí ofertando sus mercancías sobre la banqueta. Hay unas personas que, me refiero a la calle Mina, Lugarte, Victoria, párenle de contar. Personas que venden, y merecido están, porque están realizando una actividad, no, nada en contra de ellos, que quede claro, nada en contra de ellos, pero simplemente si nos está beneficiando a todos por igual o nomás a un grupo en especial o realmente el sector que se trata de organizar esto no lo está haciendo. Sus amigos canacos, incluso la dirección de comercio, que es lo que está haciendo, tiene otro nombre, ahorita lo recuerdo, pero así la conocemos todos. Si yo llego y me pongo a vender ahí afuera de una tienda de zapatos, yo afuera vendo tenis y también zapatos, ¿cree que esto sea justo? Porque me imagino que quien está pagando renta tiene sus empleados con seguro social, tiene empleados con... hay impuestos que paga quien está pagando renta, insisto, está generando... Pues está preocupado en cierta manera en cómo le va a pagar a sus empleados, en cómo va a pagar la renta, en cómo va a surtir su tienda, en cómo ya viene el de la renta, y la mayor parte en el centro de nuestra ciudad es en dólares. y la persona que está enfrente que no paga nada, que o quizás si le pague por ahí bajo la mesa a alguien, no lo puedo comprobar, pero tampoco lo puedo negar, o sea, que exista. Si ellos mismos lo platican. Ellos hacen su luchita, como luego se dice. Pero oye, llegas a ponerte a vender zapatos en un espacio donde pues, la persona está enfrentando al gobierno para sacar adelante y vivir tranquilo. Y tú llegas y vendes también lo mismo afuera, obstruyes la banqueta, no permites que las ambulancias en caso de una emergencia ingresen, no permites que el mismo camión baje a su pasaje porque ya está, o si baja va a caer arriba de ti. ¿Crees que esto es justo para nuestra ciudad? Sí, en nuestra ciudad la ventaja más grande que tiene es que es frontera con Estados Unidos, y si tú vas al Paso, Texas, por poner un ejemplo, y consigues un paquete de calcetines en $1, vienes a Juárez y los vendes en 5. Sí, es un negociazo. Toda la vida ha sido así. Pero, ¿hasta dónde? ¿Hasta dónde llega? ¿Hasta dónde llega la capacidad de resistir? Voy a agradecer enormemente a Gloria. Gloria está muy atenta en este tema. Ella es propietaria de un local. Ella quiere dar su punto de vista. Se encuentra en la línea. Hola, Gloria. Buenas tardes.
4: Hola. Hola, buenas tardes.
0: ¿Qué tal, Gloria? Platícanos un poquito en qué giro trabajas.
4: Trabajo en el giro de la dulcería, la venta de dulces y piñatas.
0: Dulces y piñatas. ¿Cómo ves el tema? Nos escuchaste, por eso te comunicas con nosotros.
4: Sí, estaba escuchando lo que comentabas y tristemente sí está complicado, y muchas veces he visto ese panorama que describías ahorita, donde veo mi negocio, donde pago impuestos, donde pago una renta alta, alta pues para, a veces hasta para los ingresos que nos da, ¿verdad? Pero ahí estamos resistiendo, echándole ganas, pues no soltando el sueño, ¿verdad? De esto. Pero a nosotros nos pasa mucho en temporada, por ejemplo, esto que hablabas tú, en donde nosotros... Ahí, pues, haciendo ese trabajo, ese esfuerzo, produciendo a lo mejor piñatas, ¿no?, de temporada en diciembre. Y a la vuelta está el crucero, tengo un crucero muy, muy, donde pasa mucha gente,
0: sí.
4: En auto. Y ahí, pues, se ponen vendedores con piñatas también, no sé, ¿verdad? Y respetable el trabajo para todos. Y dicen por ahí, pues, sale el sol para todos.
0: Así es.
4: Sí, pero... a diferencia, yo a veces comparo eso y digo, ay, qué ganas, ¿verdad?, de no tener que pagar y reportar todo esto, porque pues sería muy buena la ganancia. Los vendedores, pues sí, sí hay diferencia entre los vendedores, a lo mejor en Marketplace, en Facebook, pues que vendes así, de mano a mano, lo fabricas en tu casa, lo entregas, y a quién le dices, pues...
0: Punto medio, sí.
4: No. Ándale, ajá, punto medio, no hay nadie a quien reportarlo, tal vez sí debería ser, ¿verdad? Pero bueno, decides no hacerlo, y creo, digo, no los culpo, es como que una manera en que a veces cuando uno hace cuentas a fin de mes, cuando haces esos cortes a fin de mes, dices, ay, caray, si no tuviera que, sería mejor, o sea, realmente sería, yo soy autoempleada, por decirlo así, porque... Realmente he tenido que desistir de los empleados como para poder generar y que me deje algo, ¿sabes? Y eso pues da tristeza, porque no puedes, o no elijo pues como soñarle a crecer más, porque veo el panorama y digo, ah, caray, me voy a meter en un gran lío, ¿sabes?
0: Pues sí, realmente muchas personas dicen... usted es el patrón, usted es la patrona. Ah, no, pues Le va excelentemente bien, pero no saben en realidad, lo que quiero entender, lo que me mencionas, Gloria, que pues vas a tu casa y te quedas, estás en la cena, me imagino, o en la almohada ya pensando, ¿y cómo le voy a pagar a este, a ella? Y entonces es algo difícil. Y desistir, decías la palabra desistir, es, decimos, no, pues échale ganas, pues sí, pero dime cómo le echo ganas. En este caso, pues sí, dime, o sea, échale ganas. Pues dame mi, yo iría con mi contador. A ver, contador, pues ¿cómo le hago? Le quito acá, le pongo acá, el debe, el haber, ¿qué dice el libro? También oriéntame. A ti, Gloria, ¿qué te dice tu contador?
4: Pues regularmente es siempre, ¿verdad? Año con año es como que vamos a sentarnos, vamos a hacer un análisis de entradas, de salidas, todo como un balance financiero, qué te dio, qué te dejó, porque pues cuando uno está ahí adentro de esto, estás con toda la intención de sacar adelante. Y como decías ahorita, yo pensaba yo, a veces uno nada más de nombre eres como que, mira, que ella tiene un negocio y tú, o sea, sí.
0: Y lo subes al Face, pero, y eres bien famoso en redes, sí.
4: Ajá, o sea, pero a veces si te pones a analizar bien las cosas, pues muchas veces no, ¿verdad? Que todo así es todo, a veces está bien, a veces no. Pero con el contador, en este caso la contadora, hablamos y regularmente es, y ponte una meta y le vas a seguir, no, que sí, vamos a darle. ¿Por qué? Porque se puede sostener, porque si no, no estaría ahí, ¿verdad? Claro. Tal vez si no pagara uno renta, a lo mejor hay quien no paga renta y es su espacio, y pues ahí sí te puede remunerar un poquito más, pero si no, es como si estuvieras a lo mejor trabajando muchas veces para alguien más, percibiendo ese sueldo que a lo mejor alguien más te daría.
0: Oye, Gloria, y te interrumpo, sí, increíble, pero ¿te has acercado tú a algún organismo, que a una cámara de comercio, a no sé?
4: No, fíjate que es algo que sí he tenido como, así como que digo, ¿qué puedo hacer? ¿A quién? En algún momento conocí a algunas personas por un grupo de como de empresarios,
0: sí,
4: de mujeres, y yo decía, híjole, y si acudo, pero la verdad ni estando en esos grupos a mí me resultó en el sentido de que se me diera como una guía, como, bueno, que te enseñaran, pues.
0: Era sí, no todo una capacitación ni nada, no, y tuviste que pagar alguna real. Cuota aún así.
4: Sí, eso sí, o sea, yo tengo
0: fuiste a lavar el carro sabiendo que iba a nevar.
4: Sí, o sea, la cuota mensual más sí, que el stand, y paga tu lugar y paga el evento y todo eso, ¿no? Entonces, a veces te voy a ser honesta, no sé si esté bien o mal decirlo, pero a veces se te vuelve como un, ay, este estilo de vida de ay, soy la señora que tiene un negocio propio y andan juntas con todas y todo, pero en realidad, si me pongo a ver mis finanzas, no ha sido como reflejo de tanto trabajo, pues. Y no sé qué tenga que ver en ese sentido, pero el ser formal, el estar pagando tus impuestos y todo, yo a veces sí digo, ay Dios, pues échanos la mano porque queremos hacerlo bien, vaya, y no estar con el miedito de, estoy haciéndolo de manera incorrecta.
0: Muy bien, ¿no? Pues Gloria, te agradezco mucho que te hayas comunicado con nosotros y participes en este tema, porque realmente nos has, bueno, yo aprendí ahora que algunos comerciantes, algunos empresarios, pues únicamente van a socializar ahí a tomar el té, el café, a subir la foto al Face, y otros realmente su realidad es difícil, es muy difícil porque no hay para pagar la nómina, no hay para pagar el servicio médico de tus empleados, etcétera. Pero bueno, te agradezco enormemente, sí, y pues recomiéndanos para alguien más que quiera platicar con nosotros aquí en Plataforma Informativa Segunda Edición. Me despido, te dejo un abrazo, hasta pronto.
4: Gracias. Bye.
0: Pues ahí tiene usted, vamos a hacer la pausa comercial y ya regresamos.
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0: Bien, ya estamos de regreso, gracias por estar en sintonía a esta hora, cuando son ya las 3 de la tarde con 25 minutos y sabemos que hay auditorio en este momento esperando el fascinante mundo de los deportes. Vamos hacia allá, Adolfo Palomares.
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18: ¿Qué tal, Agustín? Muy buenas tardes a ti y a toda la gente de Plataforma Informativa. Vámonos con la información deportiva porque el equipo de los Bravos de Ciudad Juárez se acordó de cómo ganar y el día de ayer derrotó 2-1 al Minnesota United. Con esto, pues, da un paso importante para buscar la clasificación a la segunda ronda de la League's Cup. La cara de Juárez fue muy diferente, la cara del equipo fronterizo. Ahora con Salvador Valero, pues bueno, se vio un equipo ofensivo, se vio un equipo bien parado tácticamente y realizando todo lo que no hizo con su anterior director técnico, el portugués Pedro Caixinha. Así que los goles cayeron por parte de Guilherme Castillo al minuto número 22. Después, Shankly empató para el conjunto de Minnesota y después Estupiñán puso el 2-1 para darle así al conjunto de los Bravos su primera victoria en esta League Cup y en todo lo que es esta nueva temporada. Escuchamos a Salvador Valero y qué fue lo que dijo después del partido.
17: Sí, lo primero que te digo es que tenemos un equipazo, que tenemos unos jugadores con una calidad inmensa, lo han demostrado hoy, los goles son un claro ejemplo de ello, nada más se necesitaban elevar el rendimiento individual, lo hemos hecho hoy, creo que hemos buscado una versión muy buena de cada uno a nivel individual, eso hace que el colectivo pues juegue bien, lo hemos hecho, se han comprometido muy bien con el plan de partido, les hemos dado unas órdenes muy claras, tácticas, que creo que hemos seguido a lo largo de...
18: Ahí está lo que señaló el director técnico del conjunto fronterizo. Ahora, pues bueno, el día de hoy, para comentarles, pues bueno, básicamente los dos caballos de la Liga MX, el conjunto del Atlante y el conjunto de los Bravos, fueron los que sacaron la cara porque Columbus Crew le metió 3-1 al Atlas, Cincinnati 3-1 a Pachuca, Minnesota 2-1 cayó ante Juárez, Charlotte 3-0 a los Pumas, Tigres y Salt Lake empataron a 1, pero es buena penales. Estos partidos tienen tanda de penales y ganó el conjunto de los Tigres. Y Vancouver cayó ante el cuadro del Atlante 1-0. Para el día de hoy, Monterrey contra Orlando, Miami contra Atlético de San Luis, Nashville contra León, el cuadro de Dallas contra Querétaro, Toluca contra el Seattle Sounders y las Chivas se enfrentan a un peligroso equipo del LAFC. A veces son los partidos que tendremos para el día de hoy. El día de ayer también culminó una gira bastante interesante que tuvo el cuadro de UTEP en Ciudad Juárez. Enfrentó al conjunto de los indios de Ciudad Juárez y al cuadro de la Universidad Autónoma de Ciudad Juárez. En los dos equipos, pues, arrolló a ambas escuadras. Obviamente no tan fuerte como fue ante el cuadro de la UACJ, pero sí 78-118 termina ganando el cuadro de UTEP. Y bueno, pues el día de ayer también la selección mexicana de fútbol femenil ya pasó a lo que es la gran final para la medalla de oro en los Juegos Centroamericanos y del Caribe. Venció 4-1 a El Salvador en tiempos extra. Lourdes Bosch abrió el marcador por el conjunto tricolor. Jocelyn López empató de forma momentánea, pero Andrea Farías por un doblete y Valerie Vargas consumaron la goleada para sellar el pase a la final. México se enfrenta a Colombia por el primer lugar del podio en una reedición de la final de Veracruz 2014. Ambos equipos ya se vieron las caras en la fase de grupos en este Santo Domingo 2026 en un partido que terminó con triunfo de la selección mexicana por 1-0, antecedente que acompaña su camino hacia la disputa por la Preciada Dorada, que sería la cuarta para el tri femenil en la historia de este torneo. Este partido se juega el 6 de agosto a las 5 de la tarde. Escuchamos a la directora técnica del conjunto mexicano.
19: Bueno, primero que nada, Luis, tenemos un plantel fenomenal. Cada jugadora que está aquí tiene un gran nivel. Sabemos que contamos con todas, con cada una de ellas, como lo mencionó Nikki. En algún momento u otro, todas van a ser requeridas. Tenemos un plantel en esta competencia. Cada equipo puede traer solamente 20 jugadoras y vamos a jugar hasta 5 partidos en 8 días. Así que es un formato muy retador. Como lo mencionó Nikki, todas van a ser requeridas. También sabemos que esta categoría sub-23 fue creada para eso, para darles este tipo de experiencias a nuestras jugadoras, que las fortalezcan en su desarrollo, que tengan un camino para seguir progresando de ahora de la categoría sub-23 a la categoría mayor, y todas están listas, todas están comprometidas, así que estoy más que segura que nuestro trabajo colectivo, más que el desempeño de una sola jugadora, va a ser lo que nos va a sacar adelante en este torneo.
18: Ahí está la directora técnica del conjunto mexicano, sabía que tenía que echar mano de todas estas jovencitas, y bueno, ya lo hizo, ya están por la medalla de oro y habrá que ponerle mucha atención al cuadro mexicano. El varonil compite el día de hoy. Esa es la información deportiva que tenemos para ustedes, amigos de Plataforma Informativa. Muchas gracias, muy buenas tardes. Regresamos contigo, Agustín.
0: Muchas gracias, mi querido Adolfo Oso Palomares, un cronista de muchos años participando aquí en la Plataforma Segunda Edición. Hasta mañana, nos escuchamos. Bien, a continuación vamos a saber, de igual manera, hoy, sin duda un programa un tanto intenso, disculpen ustedes a quien pues digan, no, oye, es que regresamos porque tenemos algunas llamadas que nos dicen que sí, fue muy triste la época que vivimos en aquel entonces de violencia, pero no, mire, ¿sabe qué? Lo que está pasando

0: Decidido lanzar el Festival Juárez Juan Gabrielísimo 2026, que será del 21 al 29 de agosto y será de manera gratuita, con eventos de deporte, eventos también de cultura y hasta charreada, es lo que vamos a estar presenciando, así que muy pendientes porque estaremos dándole más detalle de todo este calendario para celebrar a nuestro querido Divo de Juárez. Sobre todo que nos sigan en las redes sociales, ahí a través de Máxima 99.1 FM, para que ustedes se enteren de qué es lo que anda pasando con este gran evento. También te voy a platicar que Shakira, ¿recuerdan cómo se veía Shakira de joven? Bueno, sigue viéndose muy bien, pero ella ha incendiado las redes, pues ha publicado una fotografía 30 años después, en una fotografía en la que la vemos tomada en 1997, sentada muy guapa ella frente a una computadora, que es lo que parece ser, y ella dice, ¿qué tal me veo ahora? Quiere hacer desde luego la comparativa de unos años atrás con lo nuevo, y es que ella nos demuestra que durante esta gira de Las Mujeres Ya No Lloran World Tour, pues Shakira sigue demostrando que no solo domina los escenarios, sino que también las redes sociales, donde cualquier publicación suya se convierte en tendencia. Así que esto es parte de los espectáculos. Regresamos contigo, Agustín, en esto que es Plataforma Informativa, segunda edición.
1: Gracias, Andy. Gracias, Andy. Enormemente gracias también a Araceli López en la producción y gracias a usted que nos hizo el favor de escucharnos a esta hora. Nos sintonizamos el día de mañana, si Dios lo aprueba. Sabemos que sí. Nos vemos.

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2: Sancionará municipio a empresa que opere el centro de acopio de llantas. Un nuevo incendio en el centro de acopio de llantas se registró el lunes, lo que provocará una sanción a la empresa que opera el sitio. Así lo anunció el presidente municipal en funciones, Héctor Rafael Ortiz Orpinel, quien consideró que se trata de hechos extraños que deben ser investigados a fondo. Señaló que anteriormente la Secretaría de Desarrollo Urbano y Ecología del Gobierno del Estado ya había emitido una sanción, pero ante este nuevo siniestro es necesario revisar el cumplimiento de las medidas de seguridad, esquema que había sido solicitado desde los incendios previos. Destacó que en esta ocasión la afectación es mucho menor al del incendio anterior, ya que ahora se documentó que se consumieron 35.000 neumáticos, mientras que en el siniestro pasado fueron 350.000 llantas, por lo que el fuego fue controlado hasta en un 90% la tarde del martes. Explicó que las acciones se concentran actualmente en el enfriamiento de la zona para evitar que el fuego vuelva a propagarse y reducir los efectos contaminantes derivados del incendio, motivo que también debe ser analizado para que sea parte de las causales de multas adicionales.
3: Lo que sí debo decir es que ya ahorita solicité el informe para efecto de que al final de cuentas, de cualquier modo, se va a interponer una sanción a la empresa que está operando el tema por algunos temas que nos están diciendo sobre ahorita, sobre todo en el tema de contaminación, pues tenemos que empezar a actuar en este sentido. Esa estará quedando para el día de hoy y más tarde también estamos revisando algunas de las peticiones que habíamos solicitado a la empresa para efecto de que pudieran tener tanto seguridad perimetral y algunos otros aspectos de movimiento de las llantas, que parece ser hasta este momento que no lo habían realizado por completo, llevaban avance, pero ya la indicación que se ha dado es que se actúe en consecuencia para evitar eso.
4: Para Plataforma Informativa, Alan Arciniega.
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1: Tú sabes que ser fuerte cuando se necesita es algo vital. ¿Cuántas mamás me estarán viendo o escuchando el día de hoy que han tenido que fingir que están fuertes y por dentro quieren gritar, quieren llorar, quieren largarse, quieren que la tierra se abra y se las trague o se los trague? Yo lo he vivido, eso de tener que salir a un escenario y dar mi conferencia 2 horas y no ando con condiciones para hacerlo. Lo he vivido, y no una, varias veces. Y está bien no siempre estar bien. Así inicio este programa de radio porque ya te imaginarás de qué voy a hablar. ¿Cómo ser más fuerte después de un trancazo en la vida? De la muerte de un ser querido, de la traición de un amigo, de la traición en el amor, de que la regaste tan fuerte en tu vida que dijiste, ¡ah, qué error tan grande! ¿Por qué la regué? ¿Por qué me pasó esto? Que es parte de tu crecimiento. Resistirme a algo que ya sucedió causa mucho sufrimiento, no tanto lo que sucedió, sino esas ganas de querer devolver el tiempo que tú sabes que es imposible. Por favor, quédate con nosotros en El Placer de Vivir, porque te prometo un programa que te va a fortalecer, a darte esperanza a pesar del dolor, a que digas, bueno, ya pasó, ya sucedió, por algo o para algo, porque no podemos cambiar lo ya sucedido. Pero antes, inicio con esta reflexión, que es de esas reflexiones que estoy seguro que alguien tenía que escucharla el día de hoy. Que no es casualidad que estés aquí, no es casualidad que estés escuchando esto, no es casualidad que lo estés viendo en alguna plataforma digital. La fortaleza no aparece cuando todo está bien. ¿Sabes cuándo aparece? Cuando en el fondo de tu ser decides no rendirte. Repito, la fortaleza no aparece cuando todo está bien. Aparece cuando decides no rendirte. Porque las dificultades no siempre llegan para detenerte. A veces llegan para transformarte. Cada obstáculo puede quitarte la confianza. O cada obstáculo puede enseñarte de lo que realmente estás hecho, hecha, de lo que eres capaz. Resistir no es dejar de sentir miedo, es avanzar a pesar del miedo. Por eso te comparto esta frase. La adversidad no define tu historia. Revela la fuerza con la que estás decidiendo escribir tu historia. Iniciamos por El Placer de Vivir Internacional. ¿Cómo ser más fuerte después del dolor?
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1: Te voy a decir la forma que yo acostumbro a usar o las técnicas que acostumbro a aplicar en mi vida cuando necesito estar fuerte a pesar del dolor. Y no nada más eso, sino que ahora soy más fuerte que antes. Primero analizo la situación vivida. ¿A qué le estoy diciendo crisis, problema? Hubo un libro que leí de Bernardo Matías, creo que se llama Terriblitis. Evita la terriblitis. No todo es tan terrible. En este momento probablemente lo veo terrible. Pero cuando pasen los meses o pasen los años, ya no va a ser tan terrible como lo vi al principio. Y ya lo has vivido tú y yo también. Eso que decían, no hombre, ¿ahora qué vamos a hacer? Esto va a ser imposible. Y ya pasó y se convierte en una anécdota, en una historia digna de platicarse o digna de olvidarse. Pero ¿cómo voy a salir de esto? Y salimos. La vida nos juega, mi segunda recomendación es que la vida nos juega una trampa, de que el pensamiento es lo que más complica una situación. No lo que viví, sino lo que estoy pensando. Eso es lo que más motiva una lo que más complica la situación. De ahí viene la frase del estoicismo que dice, los estoicos, que dice, el problema no es lo que me pasa, sino cómo reacciono a lo que me pasa. Y es la frase con la que termino el programa de radio. Y la tercera recomendación que te hago es, a ver, ¿a con quién cuento? ¿Qué sí tengo? Empiezo a hacer en el momento de la crisis todo un inventario de quién sí me quiere, quién sí puedo, con quién sí estoy, con quién. Ese inventario bendito de qué sí puedo hacer ante esta situación modifica completamente la situación, lo que estoy viviendo. Y ya que lo haya vivido, busco qué aprendí. ¿Qué lección venía escondida en esta adversidad? Y me dejo de tonterías de que eso me lo mandó Dios. A mí Dios no me anda mandando, no sé qué tipo de Dios crea usted, pero no me imagino un Dios que vamos a mandarle una enfermedad a Joel porque lo veo muy risueño.
2: ¡Ay, no!
1: ¿A poco así es Dios?
2: No.
1: ¿Vos no?
2: No.
1: Ahora vamos a mandarle al Cesarín. Ah, sí, muy alegre que anda siempre, que me anda motivando. No, vamos a mandarle algo para que ande.
2: No.
1: Pues, claro que si el amor de mi Dios es incomparable al amor de un padre, infinitamente mayor. Yo como papá no me imagino mandándole pruebitas a la China y a mi chinito, a mis hijos, de a ver qué tan fuertes son. Pues, ¿qué es eso? Vamos con tu nota, Joel.
2: Doctor. No, hombre, que muy interesante esta información que compran. Mándales bendiciones.
1: Mándale.
2: Mándale salud, mándale que se ría.
1: Vibra. Ay, buena.
2: Ojalá y encuentre a alguien que lo haga reír, que la haga reír. Bueno, ¿quién? Les comparto. ¿A la gente que a veces anda muy seria?
1: Detrás
2: de una persona difícil hay una historia difícil.
1: Les falta cariño.
2: Mucho.
1: Amor.
2: Bueno, hablemos acerca de esto que me ha llamado la atención. Han científicos estado investigando las conductas de una personalidad cuando está expuesta, de una persona cuando está expuesta a los aires acondicionados. Ante las olas de calor que estamos viviendo en muchas partes del mundo, pues muchas personas, los que tenemos la fortuna de tener aire acondicionado en nuestros trabajos, en nuestros automóviles, en el transporte público, es padre poder pues tener la ventilación bien adecuada. Pero hay personas que exageran con la temperatura que hay en el aire acondicionado en sus departamentos, en sus casas. Expertos dicen que tienes que saber manejar y controlar la ventilación. ¿Por qué? Porque puede obviamente ocasionar resequedad en tu nariz y en tu garganta, y es por eso que vienen las enfermedades, por la cantidad de cómo bajas la temperatura. Aproximadamente nuestro cuerpo, la temperatura corporal es de los 36 grados centígrados, entonces dice que no lo bajes, que no supera los 10 o 12 grados centígrados menos, porque lo que vas a hacer es resecar la mucosidad, disminuye una de las barreras que son naturales para podernos proteger acerca de virus y bacterias. Hay tantas personas que nos encanta dormir con la colchita aborregada y con el tigre a un lado o con la borrega a un lado. Entonces, los expertos dicen que es fundamental limpiar con frecuencia también los filtros de aires acondicionados, evitar el polvo, evitar el moho y también los bichos que andan circulando cuando tú disminuyes muchísimo la temperatura. Ponla a una temperatura favorable de unos 23 a unos, a cantidad adecuada de Fahrenheit.
1: ¿Te gusta el perejil? Imagínate tener
2: en un solo producto,
1: 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El apio que lo, me encanta tomarlo en la mañana. 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Todo esto en extracto. Y que todas las mañanas puedas hacer algo tan fácil como es esto. 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Vamos a una breve pausa. Esto es Por el Placer de Vivir Internacional. Ahoritita volvemos.
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4: Anuncian quinta edición del Festival Juan Gabrielísimo. Conmemoran décimo aniversario póstumo de Juan Gabriel. Con la finalidad de conmemorar el décimo aniversario luctuoso y seguir celebrando la obra musical y legado cultural del cantautor Juan Gabriel, se anunció la quinta edición del Festival Juan Gabrielísimo, evento que tendrá lugar del 21 al 29 de agosto en las inmediaciones del Museo Casa de Juan Gabriel en la avenida 16 de septiembre. La regidora Carla Michael Escalante manifestó que la ciudad se prepara para vivir una de las celebraciones más especiales del año, pues se trata de una semana para cantar, recordar y celebrar la vida, la obra y el legado del llamado Divo de Juárez, cuya música sigue uniendo generaciones y llevando el nombre de la ciudad por todo el mundo. El director del museo, Felipe Rojas Portillo, informó que el festival tendrá varias presentaciones musicales y actividades culturales organizadas a una década de que el cantante se convirtió en leyenda, por lo que el evento reunirá a artistas, intérpretes y promotores culturales que participarán en presentaciones y actividades relacionadas con la obra del finado artista. A su vez, el presidente municipal en funciones, Héctor Rafael Ortiz Orpinel, manifestó que esta edición del festival busca encontrar el vínculo que tiene Juárez con Juan Gabriel, ya que fue en esta frontera donde nació su carrera artística y hace que esta ciudad se conozca de manera positiva en el país e internacionalmente, de tal manera que no se puede entender Juárez sin Juan Gabriel.
5: Y esto es algo que se vive todos los días en las puertas, en las instalaciones de aquí del museo, de todos los juarenses que vienen aquí a este espacio. Juarenses, extranjeros de todo México, de Latinoamérica, de Estados Unidos, de Europa, y que nos expresan esa inquietud de conocer el Ciudad Juárez que cantan las canciones de Juan Gabriel. Porque ellos tienen esa referencia como fans que conocen la obra del artista, tienen la referencia del Juárez alegre, entusiasta, el que es amable, lo que dicen las canciones de Juan Gabriel.
6: Para Plataforma Informativa, Alan Arciniega.
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15: Decía Juan Gabriel, la bronca no es llegar, la bronca es mantenerse. Cuando le preguntaron, ¿qué siente usted, señor Juan Gabriel, por tanto éxito? Nunca se me va a olvidar. No, si el problema no es estar donde estoy, es cómo seguir estando en el gusto del público. Y así como digo, la bronca no es caerte, sino levantarte. Yo lo comparo también con el éxito, lo que le llamamos fracaso. La bronca no fue que me traicionaste. La bronca es no haberme dado cuenta antes de que hubo señales de que no eras de tanta confianza como me imaginé. Esa es la bronca. Y también una bronca muy grande, tenemos llamada del público, ¿verdad? Una bronca muy grande es andarnos comparando con los demás. Y en era digital ni se diga. Por eso hay gente que se siente desanimada. Se siente bastante triste. Por eso siente que su vida como que no es tan fuerte como las vidas maravillosas de la gente que sale en TikTok, en Facebook, en redes, en Instagram. Es que mi vida no es tan bonita como la de ellas o como la de ellos. Porque nadie publica sus desgracias, sus despapalles que vivimos. Esto genera una sensación de insuficiencia permanente. Andarnos comparando constantemente con los demás. Compararte con trayectorias me hace una injusticia, porque cada quien lleva su proceso. Los tiempos de Dios son tiempos perfectos. Y mis tiempos también son tiempos. Yo no me voy a andar comparando con ningún otro conferencista ni con otro conductor de radio. Cada quien lleva su tiempo, su proceso, y cada uno tiene su estilo, su manera de ser, punto. Pero andar viendo que aquel tiene mucha gente, que yo tengo poca, que aquel tiene más, que aquel es muy divertido, que aquel... No, señor, no, señora. Así es uno, así eres tú. Tú tienes ese cuerpo y bendiga su cuerpo. Bendígalo. Antes de quererlo cambiar, primero bendígalo. Porque... la bronca no es la obesidad o la baja de peso, que tú no estás fuerte, que estás todo ñanga, ñango, que... No, esa no es la bronca. La bronca es que primero no bendices lo que tienes, lo que sí tienes, que me da movilidad, que me mantiene con vida. Ahí empieza el problema de por qué no me levanto de los problemas del dolor. Te saludo con gusto, Trixia, te llamas... A ver, tu nombre es Trixia Tixel, Tixel. No, Tixel, ni cómo ayudarte. Adivina dónde vas a ir a dar, Tixel. Ahí estás.
16: Ay.
15: ¿Sí? Un banana split. Adivina dónde te van a mandar, Tixel. Tú dímelo antes de mandarte. ¿A dónde crees con ese nombre? ¿A dónde?
17: Hermana.
16: Bueno. Hola, doctor. Ya leyó mi libro.
15: Ya leí tu libro. ¿Pero a dónde te crees que te vamos a mandar?
16: No sé dónde me va a mandar.
15: Ah, yo, Cicel, Joel, dile.
18: Ay, perdón.
15: Tixel,
18: una disculpita.
15: Con todo el libro muy bueno.
18: Oh. Doctor.
15: Tiene un libro muy bueno, no. Yo ya lo leí, me lo mandó la Tixel.
18: Tixel.
15: Tixel, vas a la pista 2 con ¡hermana! Ese nombre tan exótico.
18: Ahí está, le hace. Ay.
15: Tixel, te voy a decir qué me gustó más de tu libro. Ahora sí ponme música seria. Porque,
16: a ver.
15: Tixel. Estás en proceso de sanar, ya sabes de qué puedo decirlo, ¿verdad?
16: Sí, claro que
15: del
16: sí.
15: Del cáncer. No te han dado de alta. Y escribes un libro con tanta esperanza, con tanta fuerza, con la biología de lo que viviste, amiga linda. Eres bióloga, con todo lo que viviste allá junto con tu marido, en investigación, eres investigadora, reina. de cocodrilos. Sí. Fíjate, para que veas que lo leí.
16: Gracias, doctor.
15: No sabes cuánto te admiro, Tixel. Gracias por estar escuchando el programa.
16: Ay, doctor, ya sabe que yo lo admiro un montón.
15: La admiración es mutua, Tixel. ¿Qué, tú has vivido cosas muy duras porque lo dices en tu libro? Pero, sí. Pero ¿qué para ti qué ha sido ser más fuerte ahora después de todo lo que viviste? Dile al público, por favor.
16: Pues como dijo usted, mantenernos, ¿no? Creo que el amor propio más hacia el cuerpo, hacia nuestra propia biología, hacia nuestra propia lealtad, pues es lo más complicado. Porque pues yo todavía estoy en etapa de remisión con el cáncer. Y cuando nos dan de alta del cáncer, pues normalmente uno quiere comerse al mundo, ¿no? Y creo que este gran maestro, que es el cáncer, nos dice con suavidad, despacio. Nadie te está acelerando, no tienes por qué compararte. Y ese ha sido como mi mayor reto, ¿no? El tener que volver a regresar a un personaje de suavidad, de lentitud, de reencontrarme con el amor, con la biología, ¿no? Por eso el título del libro, La magia de la ciencia.
15: Y sanar tu pasado, Tixel.
16: Exactamente, sí.
15: Dile a la gente por qué es tan importante conocer tu pasado para sanar tu presente.

0: No te admiro tanto, amiga. Una pausa muy breve. Este es El Placer de Vivir Internacional. Ahorita volvemos.
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3: Fíjate que mi padre se puso muy malo cuando yo tenía unos 35, 36 años, me acuerdo. Le dieron 4 infartos y en la puerta del quirófano me dijo algo que nunca se me olvida. Me dijo, te voy a encargar que si me pasa algo, en la puerta, así para entrar al quirófano, que lo operaran de corazón abierto, aquí en cardiología. Te voy a encargar 2 cosas, me dijo. Si no salgo, que no le falte nunca nada a tu madre. Por favor. Y 2, haz lo que te gusta hacer. Sigue de piloto, sigue en la tele. La vida es muy difícil, hijo. Yo cuando era niño, no comía porque no tenía para comer. Y ahora que tengo, tampoco puedo comer porque estoy enfermo de todo. Eso me dijo mi padre en la puerta del quirófano para ser operado de corazón abierto. Y son cosas que no se me olvidan. Mi padre era un hombre muy sabio, muy inteligente, tipazo. Después de esto, años después, le dio cáncer. Entramos al hospital, al sur de la ciudad. Y me dicen los doctores, me mandan llamar a mí, me dice, tu padre tiene cáncer en pulmón, columna, médula y cerebro, en metástasis. Madre santa. Y al día siguiente le empezaron a hacer estudios y estudios. Y a los 2 días me dicen, papá, ¿qué tengo? Estaba sentado en un sofá en el hospital. Y le digo, papá, te están haciendo estudios, te están revisando, no saben todavía qué tengo. Y me vio a los ojos y me dijo, dime qué tengo. Estoy listo. No le debo a nadie. Ni a tu madre, ni a ustedes. Hoy me puedo ir. Dime qué tengo. Esa ha sido la pregunta más difícil que me han hecho en toda mi vida. Sentado así como estamos tú y yo. Yo no le podía mentir a mi padre porque mi padre era un sabio, un hombre muy inteligente. Él sabía que tenía ya algo muy grave, ¿no? Y le dije, tienes cáncer. ¿En dónde lo tengo? Tienes en el pulmón y tienes 3 tumorcitos en el cerebro. ¿Y qué van a hacer? Y ya, empezamos a platicar. Entonces, pero así era mi padre. Entonces, todas esas cosas, siempre convivió conmigo, siempre me llevó al fútbol americano, al fútbol soccer. Yo fui muy deportista, me llevaba al soccer, me llevaba al americano. Todos los sábados salíamos a echar una tortita, a comer a la calle, a dar la vuelta. Era una familia tradicional mexicana muy unida.
4: ¿También le daba al América?
3: No, él le iba a los Pumas.
4: Ah. Él iba a los Pumas. Convivencia difícil.
3: Sí, no.
4: Para, no. ¿Y mamá?
3: No, mi mamá, una mujer luchadora, trabajadora, siempre al lado de mi papá, siempre con él, siempre apoyándolos, dedicada a su hogar, a sus hijos. Era impresionante mi mamá, como las madres de México, las madres tradicionales, ¿no? De casa, con el marido, con los hijos, estirando la liga, espectacular.
4: Cuando dijiste, ¿quién fue el que te inspiró? Porque desde niño quería ser piloto, sí. Piloto aviador.
3: Sí, siempre.
4: ¿De dónde nació eso? ¿Qué fue ese momento que recuerdo? Yo recuerdo cuando decidí ser médico.
3: Ajá.
4: A 9 años de edad. ¿A qué edad y qué fue?
3: 6, 7 años. Yo soñaba muy seguido que volaba. Soñaba que volaba como si yo fuera un pájaro. No volaba en un avión. Yo volaba. Yo me aventaba soñando y volaba y veía la ciudad abajo y veía los carros y veía la gente. Y tenía muy, muy seguido tenía ese sueño. Yo soñaba que volaba, como persona volaba. Haz de cuenta como Batman, como Superman. Haz de cuenta. Yo volaba y veía ese vuelo que yo hacía y sentía el viento. Me marcó muchísimo y lo soñé muchas veces de niño. Y toda la vida yo nunca soñé. De hecho, mi papá cuando voy a terminar la prepa, mi papá tenía una fábrica muy, muy buena fábrica, en auge extraordinario, y me dijo, vente a trabajar conmigo, 1 año.
4: O sea, tenías el futuro asegurado ahí.
3: Pues, es tuyo, esto es tuyo, la fábrica es tuya, esto va a ser tuyo toda la vida, ya desde ahorita es tuyo. vente, papá, yo quiero ser piloto, yo quiero ser piloto. No, no, no. Me dijo, te propongo algo. Vente un año a trabajar a la fábrica y si después de ese año quieres ser piloto, te metes a estudiar de piloto. Me regaló un Mustang espectacular, una moto Norton inglesa, que a mí me encantaban las motos. Y me pagaba un sueldazo, yo era el hijo del dueño. Pasé un año bomba ahí en la fábrica de mi papá.
4: Pero bonito. Quiero ser piloto.
3: Y a los 11 meses me manda llamar otra vez. Me dice, ¿qué pasó? ¿Cómo la ves? ¿Cómo te sientes? Papá, yo vine aquí por ti. A mí esto no me gusta. No es lo mío, papá. Perdóname, no es lo mío. Yo nací para ser piloto y quiero ser piloto.
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